0: Bueno, último bloque de Son los Contra Todos.
1: El último, peladito.
0: Ahí está, escúchame. Bueno, siempre.
1: Estoy re enojada con vos.
0: Vení, vení. Arrancamos siempre con los redondos, porque siempre arrancamos con los redondos. Y hoy nos vamos a despedir con los redondos.
1: Bueno, está bien. Hagamos algo.
0: Pasó de todo hoy en Solo Contra Todos.
1: Pasó de todo en todos lados, peladito.
0: Pasó de todo, pero pasó rápido el programa. Hablamos mucho, no pasamos casi nada de música. Tuvimos entrevista, tuvimos la gente de Altitud Rosarina.
1: Nos entretuvimos.
0: Sí, el Córdoba se tuvo que ir ahora porque tiene un asadito, tiene gente para hacer un asadito. Viene el partido, creo que juega Argentina dentro de un rato.
1: Sí.
0: Que juega ahora a las 9, vos dijiste a las 10, no, a las 9.
1: Bueno, juega a las 9. Pero igual, estamos todos como en ceremonia, ¿viste? Pasó lo del indio, pasaron un montón de cosas.
0: Todos se juntan, hay que juntarse.
1: Hoy es un día de juntada, hoy es sábado, hay que hacer algo, no sé.
0: Hay que
1: tomar vino.
0: Bien, a propósito de juntadas.
1: Sí.
0: Quiero hacerle una invitación solidaria a todos los rockeritos y a los no rockeros, porque esto le puede llegar a gente. O vos sos rockero, podés tener a tu familiar.
1: ¿Vos sos solidario?
0: Que
1: participa de
0: la
1: estas.
0: Gente es muy solidaria. La gente de Rosario y de Zona es muy solidaria. Se va a llevar una peña solidaria.
1: A nombre de Juan Cruz.
0: Bien, sí, a nombre de Juan Cruz. Un chico que tiene leucemia y que su padre está juntando fondos para su tratamiento. Creo que ya ha hecho uno y ha mejorado un poco su calidad de vida. Ahora tiene que seguir tratamientos muy costosos, ¿no?
1: ¿Cómo es la salud, loco?
0: Y es un movimiento solidario que está llegando a mucha gente y que está participando a mucha gente y todos quieren participar y ayudar.
1: Claro, ayudemos a ayudar.
0: No va a ser solamente esta peña, creo que va a haber otros festivales, va a haber rifa, va a un montón de cosas que la gente va sumando para aportar su granito de arena. Esta peña va a ser una peña, creo que, de folclórica, con estilos varios. A ver, ahora vamos a nombrar un poco las bandas que van a estar.
1: Hay varios invitados.
0: ¿Nombramos algunos?
1: Dale. Nueva Trova, Marcelo Palacios, Pablo Pérez, Santiago Romero, Mi Barrio Baila, Cosechando Amigos, Karina y Hugo Carranza, Los Peñeros y Alma Doble.
0: Bien.
1: Un montón son.
0: Un montón. Al margen del género musical, porque bueno, este es un programa de rock, uh-huh. Es una radio de rock, pero la música une, acá el género no importa. Ya te digo, si te podés acercar a colaborar o podés. ¿Hay algún alias? ¿Algo se puede transferir? Eso solo.
1: A ver,
0: hay por ahí.
1: Acá hay un teléfono.
0: Bueno, hay un contacto también, porque por ahí querés colaborar con 1,000 pesos, con 2,000 pesitos, todo sirve. Y no podés concurrir a la peña, podés colaborar de esa manera. Ahora te vamos a pasar el contacto, ¿eh? Bellota.
1: 3476-606579. Ahí es el WhatsApp.
0: Bien. Este teléfono sirve para hacer una reserva para ir a la peña, comprar una entrada.
1: Anticipada está 15.000 y 20.000 va a estar en puerta.
0: Bien, con un montón de artistas, 15.000 pesos, una coca y un atado cigarrillo, creo.
1: Esto va a empezar a partir de las 2 de la tarde del Club Libertad.
0: ¿En la ciudad de San Lorenzo?
1: San Lorenzo, calle Alem.
0: En calle Alem.
1: Al 947.
0: Bien, bueno, los invitamos a todo el que tenga ganas y quiera ayudar, hace tan bien ayudar a veces.
1: Tu perro ayuda.
0: Hace también, uno se siente cuando uno ayuda con la. Uno se siente como que, no sé, una sensación rara pero linda. Yo me gusta más dar.
1: Es que ser empático, solidario, a uno lo llena mucho más que cualquier otro tipo de acciones, Pela.
0: Bueno, bien. Vamos todavía.
1: Yo voy a ser empática con vos.
0: Vamos por vos. Y yo no quiero. Bellota hermosa. Bueno, vamos por más, Vamos a colaborar con Juan Cruz. Ya van a ver que va a estar resonante lo que es este evento y muchos más. Y el nombre este de Juan Cruz, recuérdenlo porque necesitan otra ayuda. Colaboremos con lo que podamos. Así sean 1,000 pesos, 2,000 pesos, para una. Sirve. Todo sirve. Un granito de arena hace nada.
1: Claro.
0: Bueno.
1: Ayuda un poquito. Ayúdalo a Juan.
0: Bien, bien. Comunicate con ese número. Podés colaborar, ya sea con 1,000 pesos, 2,000, lo
1: 3, que sea. 3476-606579.
0: Comprar alguna anticipada para la peña. O informarte de qué manera podés ayudar también, si tenés muchas ganas. y porque también necesita mucho, todo el tiempo, transfusiones, así que también están pidiendo dadores de sangre todo el tiempo, de plaquetas y toda esa historia.
1: Todos sabemos, muy compleja la salud,
0: muy compleja,
1: carísima, así que...
0: Entonces, por ahí podés colaborar también, por ahí donando sangre o como uno puede. Bueno, gente, esa es nuestra parte, colaboramos de esta parte difundiendo esto.
1: Se siente bien, ¿viste?
0: Obviamente que sí. Bueno, vamos las bandas, dijo el indio, escuchá. Nos vamos, gente.
1: Nos vamos a ir a Ruta entonces.
0: Yo creo que no, Bellota. ¿Usted? ¿Vos vas?
1: No sé, me voy a ver el partido, me voy a comer los canelones.
0: Oh, ¿que quedaron?
1: Sí, quedaron. Me quedaron cuatro canelones.
0: Oh, cuatro canelones.
1: Tres empanadas.
0: Cuatro canelones. Bueno, quedamos solos contra todos con Bellota porque el cordobés se tuvo que ir a hacer un asado.
1: Nos dejaron solo con el vino.
0: Se fue un ratito antes. Y nos dejaron un vino, Bellota.
1: Ahí viene canelones. Mira. Gustavo, ¿tenés pan? Te sumamos.
0: Claro.
2: No sé.
0: No sabes todavía.
1: ¿En qué andas vos? ¿Cómo que no sabes?
2: ¿De qué?
0: Sí, no sé.
1: ¿A dónde vas vos?
2: Me voy a mi casa.
0: Y bueno, ahí no hay pan, te sumamos. Hay pan, hay canelones, vinito.
1: Hay canelones.
0: Hay partido.
2: Son muy poquitos, no alcanza para todos, me parece.
0: Ah, bueno, pero...
1: Con estofado de osobuco hay un
0: claro, no. El que quiere puede.
2: Ten
0: bueno.
1: No. ¿Cómo lo convencía con comida? Ven,
0: no,
1: con comida.
0: Es que llega una etapa, llega una cierta edad por ahí. Que la comida sí. Es muy importante.
1: Claro.
0: El hombre, ¿no?
2: Sí, sí.
0: En el
2: sí,
0: sexo
2: sí.
0: Masculino.
2: La comida y la compañía.
0: Te compran más por ahí con una comidita que...
2: Antes uno quería salir, viste, ahora ya... Vamos a sentarnos a ver una...
0: Tenemos la
2: una
0: sirena
1: serie.
0: Por ahí. Hoy usamos
1: a
0: la
1: ver
0: sirena.
1: La serie.
0: Tenemos la sirena y tenemos...
2: Ya está, ya cerré todo.
0: Ah, bueno.
2: Cuando te dicen en la cocina ya la ves todo.
0: Bien. No, bueno, porque era justo el momento exacto para... Esa chica que me mandó el mensaje que me dice... Pela vos tres empanadas que no sé qué. Bueno.
1: No, pelado.
0: Volviendo.
1: No. Termino tu tiempo.
0: La gastronomía de esta edad es muy importante. Así que invítenos a comer algo, chica. Una sopa, algo que nosotros vamos ahí.
2: ¿Tenés algún plan vos para...? Porque Bellota sí, Bellota, viste, o sea, con lo que es ella, seguro.
0: Ya está, haga, así te invito a comer una galletita.
2: ¿Qué es eso? Ese mensaje que te llega, viste.
1: Huevo frito y un vaso de agua.
0: No importa,
2: pero te pueden invitar a salir, a tomar algo.
1: ¿A mí?
2: Sí, ¿por qué no?
1: No, nada, no apareció nada.
0: ¿Está como para disponible? ¿Está como para aceptar una invitación?
2: Me parece que el pelado te está tirando
0: no quiere decir nada. Dejémoslo ahí, por favor.
2: Como Maradona.
1: Es que estoy muy, muy...
2: Estás
1: ¿cómo
2: indecisa?
1: Decirte?
0: Todavía no.
1: Es que estoy tan cómoda en el lugar que estoy que imaginarme otro plan...
0: Con una paz.
1: Me da
2: estar
1: paz.
2: Solo es lindo.
1: Claro, estoy como que tan...
0: Estar solo es horrible, es mentira que estar lindo. Bueno, cuando yo descubra que sea bueno, se lo voy a contar.
1: Claro, vos porque no sabés estar solo, pero.
0: Lleva un tiempo, lleva un proceso. Eso. Bueno,
1: no.
0: Veremos. Escuchá, terminó. Nos vamos. Nos encontramos el sábado a partir de las 9 de la noche, creo que esperemos que puntual la semana que viene.
1: De 7 a 9, pela.
0: Ya de nuevo con. Vamos a tratar de hacer un solo contra todo. A lo Bellota y a lo cordobés. El pelado se queda en la casa.
1: Sí.
0: Nos vamos, chau, corazón. Chau, buen fin de.
1: Vos también.
0: Chau, Gustavito. Cuídense. Nos vemos el sábado aquí en Red Tele. Chau.

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1: Bueno, cayó un domingo, papo. Y yo estaba en un despelote porque los domingos la parrilla es muy tranquila a la tarde. Media tarde, 7, 8, pero después lo que ahora es un lugar donde la gente va a encomendarse a Dios y a pedir milagros, antes era un cine. Y cruzaba en la calle Maipú y ahí estaba la parrilla, una barra, 10, 12 personas. Y era un loquero cuando salían del cine porque después todo el mundo quiere comer rápido, todo el mundo quiere comer enseguida. Y sin parrillero es un despelote. Freidora, hay que marcar la carne, en un despelote. Bueno, cae papo. ¿Qué hace? Y cuando digo, no, y me hablé que estoy sin parrillero, voy a matar a alguno, que esto, que lo otro. Se sacó la campera, fue al fondo, golpeó, le dijo al abrime, se metió y me dijo, ¿cómo hacen los chorizos? Le dije, ¿qué va a hacer? Me quedo, si vine a comer acá y no tenés parrillero, después comemos juntos. Bueno, palabras más, palabras menos. No por simplificar tampoco. Los chorizos están marcados, después los abrimos, los entregamos mariposa. Algunos con pan tostado, otros sin pan tostado. Me dice, el asado, le digo, no, el asado es bien banderita, finito, son 5 huesos la media porción, son 2 de 5 huesos la porción, el corte, y después le dije, el vacío es de este tamaño, me dice chinchulines, y todo, le digo, no, los domingos casi no van a salir los chinchulines, igual está medio abajo, bueno, y así fue pasando, servimos, todo, al final, la anécdota es al final de la noche que entran 4 chabones, jóvenes. Entonces nos piden un litro de vino y nosotros, para evitarnos los borrachines y el que se te quede colgado en la barra y toda la pelota, más allá de que en ese momento era el final de la noche, tenías que consumir algo. Entonces le digo, mira, yo te puedo servir el litro de vino si piden de comer. Bueno, si no, 4 choripanes. 4 choripanes, listo. Pongo el litro de vino en una jarra, la majuana, de esas que se vuelcan así, que está el aparato que vuelca la majuana. Bueno, quieren papa frita, todo. No, con 4 choripanes está bien, ¿viste? Yo pasaba, ya estábamos, el del fondo estaba limpiando, nadie quería ensalada, bu. Y uno dice al otro, loco, el de la parrilla es papo. Andá a cagar, que va a ser papo. Sí, loco, yo te digo que es papo. Bueno, tú en un carpo, escucha. Bueno, de golpe. Llevo yo 2 chorizos. Y viene papo. Bien, pone los otros 2 chorizos. Entonces uno de los pibes lo mira así y dice, sí, soy papo, ¿qué? ¿No puedo hacer chorizo? Entonces, te dije, loco, era el carpo, aguanta el carpo. Pero, un momento, coman los chorizos, tomen el vino y tómensela porque son las 1:30 de la mañana y acá hay que laburar mañana. ¿Estamos? Sí, carpo, sí, aguántelo, aguántelo.

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0: Muchísimas gracias. Buenas noches.
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0: están? Buenas, ¿cómo andan? Así que bueno, vamos a hacer un poco de... Bueno, hoy vamos a hablar un poco de lo del indio también, así que bueno, porque el mundo se está moviendo mucho por este tema, que va a empezar ahora a las 11 el funeral, así que bueno. Hola, May.
1: Hola, Tai, ¿cómo andas?
0: Estamos muy dormidas, son las 10. Muy domingo, sí. Muy domingo a las 10.
1: Siempre nos cuesta arrancar esto.
0: Olvídate. Necesito una batería rápida.
1: Ay, sí.
0: Así que bueno. Bueno, nuestro compañero se perdió.
1: Ya es costumbre. ¿Sí?
0: Tampoco vino Lala, que Lala está allá en Buenos Aires. Así que bueno, nos vamos a quedar. Bueno, yo me estoy riendo de muchas cosas, pero bueno. Ahí nos... ¿Qué pasó? Siempre pasa algo acá. Así que bueno, nos vamos a quedar un poco escuchando hoy todo, canciones del Indio, del Patricio, así que bueno, Los Redondos, digo. Así que bueno, nos vamos a quedar un poco ahora con otro tema más y después arrancamos el programa y hablamos de todo.

0: Bueno, estábamos escuchando un poquito de los Redondos. Bueno, como siempre, hoy vamos a estar pasando todo esto. Así que bueno, está confirmada la despedida del Indio, que va a ser hoy, obviamente, en el Polideportivo Gatica, sobre la avenida Mitre, al 5000, en el Parque de los Trabajadores, Villa Domínico, Avellaneda. A partir de las 11 y hasta que haga falta, porque para que nadie pierda la oportunidad de decirle adiós o despedirse, ¿no? Su cuerpo estará ahí por razones que serán jornadas en la primaria. Al primero de que nada es que hay que pedir respeto, así que todos los que vayan a ir sean respetuosos, porque allí hubo muchos problemas en el obelisco, terminó con la policía, todo, ¿no?
1: Sí.
0: Así que bueno, no será el momento de sacar afuera la rabia ni de caer en provocaciones, sino en el honorario de estrecharlo a los lazos entre nosotros, los Redondos, los fundamentalistas, los marsupiales, y cuidándonos como él nos pidió siempre, ¿no? Caminaremos y seremos pacientes mientras compartimos canciones hasta llegar a su encuentro y expresar lo que nos inspiró. Así que bueno.
1: Muchos dicen que pasaron la noche a puro rock.
0: Sí.
1: Tatuajes, bailes, hubo de todo.
0: Sí, igual ayer hubo muchos problemas ahí en el obelisco. Así que bueno. ¿Y qué pasó con la Casa Rosada?
1: Ah, Milei no permitió hacerle la despedida del Indio Solari. No lo permitió, estaba en contra. Así que dicen que Máximo se ocupó y organizó todo.
0: Claro. Así que bueno, ahí estamos mirando un poco de lo que son las noticias, de lo que está hablando la gente, de todo esto que está pasando.
2: Hay
0: bueno.
2: Imágenes del predio, justo de lo que decías.
0: Claro. ¡Ah, y hola! Porque se nos fue Lala. Lala se teletransportó.
2: A Lala la vamos a cruzar quizás por ahí en un rato.
1: Seguramente.
2: En esas imágenes que estamos viendo.
0: En algún lado la vamos a ver a esta nena. Así que bueno, no, estuvo muy bueno. También acá hicieron homenaje el mismo día, bueno, en el monumento. La verdad que una movida bastante difícil, ¿no?
1: Y
0: porque
1: dicen que se va a extender posiblemente hasta el miércoles.
0: Tanto, no lo van a tener ahí, pobre. Tanto.
1: Y la gente, capaz que sí. Es una persona muy querida, sí.
0: Sí.
1: Con mucho recorrido.
0: Vos que sos más el padre del rock nacional, ¿qué?
1: Y yo sí.
0: ¿Cómo no, te pegó?
1: Y bajón. Imagínate, primera experiencia lo perdimos a Iorio y me lloré todo. Y ahora lo estamos bailando al Indio y es algo que uno sí. No se esperaba, que se imaginaba que lo íbamos a tener muchos años más. Es algo increíble.
0: Sí, pero bueno, viste, él ya estuvo con el tema esto del Parkinson, así que bueno, fue también bueno, igual la muerte fue por una ACV.
1: Una ACV, dicen que no sufrió.
0: Una ACV por una. No fue por esto, no tuvo mucho que ver. Bueno, tiene todo que ver, pero bueno, la ACV fue lo que más lo llevó a él. Tuvo una ACV y ¿qué más era? No me acuerdo.
2: Para ser sincero, nunca estuve tan negador con la muerte. De hecho, no dije la palabra muerte ni despedida. Me costó un montón para subir video, pues estuve subiendo la cobertura y entonces en todos lados era la despedida. Yo puse en todos lados buscando formas de no decir despedida, de no nombrar muerte. Entonces todos los videos que tuve que cargar, tanto para guardar los archivos o en la internet, dice Rosario saluda al Indio.
0: Claro.
2: Así que, por ejemplo, me pasó eso de tener la conversación de que, viste que dijeron, no tengo idea de nada. Lo único que sé es que no está más en este plano. Pero no. Se ve que estoy negador.
0: Y no, pero
2: se ve que
0: pasó,
2: estoy
0: por
2: negador
0: ejemplo,
2: porque me.
0: A Pergolini, no es que estaba al aire, se enteró en el momento y dio y baja también el programa en el momento. Es que a muchos le está afectando esto. La verdad que es un garrón, ¿no? Lo que está pasando. Pero bueno. No se olviden de mandar sus mensajes, así que bueno, mensajes o todo lo que quieran mandar.
1: Decir
0: algún audio.
1: Sobre el Indio, para el Indio.
0: Sí, despedirse, está bueno.
1: Escuchar también,
0: ¿Qué temas les gustaría escuchar sobre el Indio, ¿no? Obviamente, en todas las bandas que ha estado, obviamente también al 3415-944664 o al de la Red TL. Que es el 3415-941055. Así que bueno, no se olviden de mandar los mensajes y bueno, estaremos hablando y viendo que es una noticia medio rara esto, pero bueno, no sabemos.
1: Inesperada.
0: Sí, porque nosotros teníamos un programa.
1: Ya
0: y siempre
1: todo
0: y bueno. Así que bueno, así que la familia del Indio Confirmó que el velatorio durará lo que haga que falte.
1: Lo que haga falta, sí.
0: Así porque que bueno.
1: Imagínate que son muchos ídolos y no creo que todos puedan llegar a hoy. Seguramente lo van a extender.
0: Sí, lo van a extender. Para mí lo van a extender un día más o algo.
2: Es que va a seguir llegando gente.
1: No la van a poder sacar.
2: En continuado durante mucho tiempo.
0: Va a ser ya tipo el Maradona. Yo lo pensé que va a ser un estilo.
2: Y más también, le diría sí. Yo, porque escuché a alguien decir: esto es como lo de Maradona, pero con música.
1: Claro.
2: Me dice, así que igual pensemos, la gente que estaba en Comodoro Rivadavia anoche, porque los fundamentalistas no cancelaron el show, todo lo contrario, se vivió como un homenaje, lo transmitieron
0: mucho,
2: en vivo.
0: Larry Espósito también, y la que más estuvo fue Tarja, hasta en el mundo, o sea, Tarja estaba allá, no me acuerdo dónde estuvo, y cantó un tema a Los Redondos.
2: Bueno, los homenajes aparecieron por todos lados. Incluso, como dato curioso, en un partido de vóley en Canadá, en la ciudad de Quebec, donde estaba Francia jugando con Canadá, sonaron Los Redondos en el gimnasio mientras...
1: Lados. Abel Pintos también cantó.
0: Abel Pintos,
2: Abel Pintos ya había tocado en el Cojín Rock.
1: Imagínate hasta dónde
2: ya
1: llega.
2: Ya había tocado.
1: Sí.
2: Todo el mundo subiendo.
0: Sí, sí.
2: Digo, todas las bandas, incluso las que quizás uno no espera tanto,
0: bueno,
2: como
0: yo,
2: el Tren de la Mariposa. Subiendo canciones. Los
0: Marilyn Manson. Yo vi Marilyn Manson, Tarja, que de Nightwish, La Cuna Coy, que Cristina Scavia. Ellos ayer estuvieron en recitales y cantaron en vivo. Y bueno, Tarja, de por sí, ella siempre tiró mucho para Argentina, que es una de las metaleras que, bueno, cantó también en el tema de Y No Lo Soñé. Y dije. Así que bueno, se armó alto.
1: Una repercusión muy grande.
0: Así que bueno, sí, llegó bastante grande el tema. Bueno, cambiando de tema, ¿qué hiciste?
1: ¿Qué hice? Me mandé de vuelta un día antes de venir a la radio, teñirme el pelo y me negué todo el día para sacarme la tintura de la cara. Porque me estabas haciendo falta, amiga, para que me salves.
0: Sí, se manda acá esta piba. Encima, yo creo, si vemos descostado.
1: No.
0: Yo quiero ver.
1: No me puede sacar toda la tintura de la cara.
0: Ay, no, qué piba. Se pasó, así que bueno, le mandamos ahí a Juan, que manda aguante Los Redondos. Gracias por responder, que en paz descanse. Así que bueno, estamos todos en esa. En qué hacer, en la despedida, ¿no? El indio es raro. Y justo hoy pensaba, porque Fran también era muy fanático del indio, lo quería conocer. Así que bueno, es como un homenaje. Tenemos dos últimos programas de homenaje. Vamos a dedicar a un homenaje a...
1: Monteleone también falleció a sus 68 años, que era la famosa voz que escuchábamos. El número solicitado no corresponde a un abonado en servicio.
0: No, ¿en serio?
1: Sí, falleció. Le hicieron solicitado. Los locutores, le hicieron un homenaje también, muchos recopilados de locutores diciendo eso, como homenaje a ella.
0: Están jodidos nuestro programa últimamente. Venimos haciendo homenaje tras homenaje. Creo que
2: se
0: lo
2: está
0: vamos
2: muriendo
0: a
2: gente que antes no se moría.
1: Sí, sí.
0: Y después se viene también el cumpleaños de Iorio, que ahora están en varios lugares, que ayer tocó también Herejes. El viernes tocó Herejes. Están tocando gratis. Bueno, también se viene una fecha acá en QCR. Se viene una fecha también por el cumpleaños de Iorio, vienen varios, están todos homenajes.
1: Sí.
0: Es que es difícil, va, qué sé yo, nosotros nos une más la música que lo que sería lo que prácticamente, aunque vos no los conozcas, uno dice, ¿por qué llorás por una persona que sé que no te conoce? Es que uno de por sí se termina, como decía el indio, conectándose con las canciones. Ellos dicen lo que a otro le despierta, ¿no? O ponen en una canción lo que a uno le está pasando.
1: Sí, también algo que le hayan compartido, que también le gustó y le llegó, y lo ponen en su música. Lo escriben, lo expresan al público.
0: ¿Qué sé yo? ¿Querés?
1: No, gracias.
0: Mi mate trucho, porque adentro tiene mate cocido. Yo no tomo mate. Pero bueno, es lo que hay. Ahí nos están mandando mensaje. A ver, vamos a chusmear. Ah, bueno, hablando de homenaje, estaba el otro día pensando... Lo de las preguntas de mierda.
1: Ah, teníamos planeado hablar de preguntas
0: de mierda.
1: Preguntas de mierda
0: que me han hecho toda la semana de mierda.
1: Ocurrencias. ¿Qué
0: ocurrencia? No, pero se pasaron. Me decían, mira, yo te voy a tirar una de que me tiraron, se pasaron. se pasaron, la verdad. Me tiraron un... Ahí Verónica... Verónica pone abrazo ricotero para todos, en especial al operador, obvio.
1: Saludos. Este operador. Un abrazo grande.
2: Ah, le mando un saludo, no había visto esa parte.
0: Obvio.
2: Porque me cambié los lentes, me saqué los de ver de cerca otra vez.
0: Así que bueno, no, qué pregunta de mierda que me han tirado en la semana, porque yo como estuve con un tribunal, un montón de quilombo ahí. ¿Qué fue lo peor que te pueden preguntar en un velorio? Ah, ¿nunca te hicieron una pregunta boluda que te puedan preguntar en un velorio?
2: No hay pregunta que no sean boludas. A mí me sale naturalmente la primera pregunta boluda cuando uno llega al velorio, se ve, es natural y es por costumbre, para decir que uno dice, ¿cómo estás?
1: ¿Todo bien?
0: Está bien.
2: Esa es la pregunta más boluda que uno dice llegando a un velorio. ¿Cómo estás? Pero me venís a ver un velorio. ¿Qué te estoy despidiendo a la nona? ¿Cómo voy a estar? Me crió la nona.
0: Bueno, te corono la pregunta de mierda que me hicieron. Bueno, hace una semana prácticamente falleció mi pareja, el papá de la nena. La pregunta más pelotuda me la hicieron. Como a él lo íbamos a cremar y la gente llevó algunas flores, corona. ¿Qué pregunta pelotuda pudieron haber hecho? La corona. ¿Qué vas a hacer? ¿Te la llevas a tu casa? Yo cuando me lo dije, encima me viene así, me dice, vení, te hago una pregunta. ¿Qué vas a hacer con la corona? Yo la quedé mirando, le digo, no me podés preguntar una pelotude tan grande. O sea, hay preguntas boludas, sí, pero esta no coronó la pregunta.
2: No es el, era como decir, mirá, no es el centro de mesa de los 15. Claro.
0: ¿Sabés lo que le iba a decir? Mirá, le voy a poner lucecita y la voy a colgar para Navidad en la puerta.
1: Lo reutilizamos.
0: Qué pelotude la que me preguntaba. Encima fue mi vieja.
1: Con un cartel de bienvenida.
0: Fue mi vieja la que me preguntó eso.
1: Es un montón.
0: O sea, ella hace preguntas, boluda, pero... Y yo le venía diciendo, loco, vos no tenés filtro. No, se fue a la mierda preguntándome esa... ¿Qué pregunta, boluda?
2: Igual, ¿no? Una pregunta boluda que uno no se haría, pero que cuando te la hacen te genera un montón de dudas. Porque vos ahí decís, ¿pero qué? ¿Se hacía algo con esto?
1: Claro.
0: No, porque... yo directamente.
1: Claro.
0: Es más, le pedí a todos, no compren nada, porque de por sí, como es crematorio, no vaya a la tierra, nada.
2: No va a quedar decorando,
0: claro,
2: nada.
0: Claro, no gasten plata al dope, le decía. No, lo hacemos por ritual. Bueno, perfecto, hacelo. Pero la otra boluda vino y me dijo, ¿qué haces con las flores? ¿Te las llevas a tu casa?
1: Yo igual que creo que hay una, no sé si... peor que esa. Bueno, sí, porque me ha pasado. Porque he entrado en una casa y he dicho, ¿por qué la escalera larga? ¿Quién se murió?
0: Yo tenía esa costumbre cuando era pendeja.
1: ¿Qué mala
0: de entrar
1: suerte?
0: A cualquier momento y no importa, decía, hola, ¿quién murió? Y a veces
1: pasa.
0: Sí, pasaba. Pero no lo hacía de malo.
1: No, nadie lo hace de malo. Pero
0: yo lo hacía de adolescente estúpida, ¿no? Así que bueno, no, se pasa la gente.
1: Es un montón.
0: No, es un montón.
1: Pero hay muchas preguntas.
0: No, yo no cierro por la...
3: Un poquito que se escucha mejor usted.
0: Ah, bueno, no sé qué, ya no pido.
1: Con la pregunta le contás, ayer fui al dentista, ¿y a qué fuiste al dentista? No,
0: a
1: que me haga las uñas. Que me haga las uñas, que me
0: toque
1: el pelo.
0: Como yo cuando el otro día fuimos al abogado, o sea, literalmente, fuimos al abogado, voy y me dicen, ¿y para qué fuiste al abogado? A tu mamá te le iba a decir.
2: O sea, el para qué fuiste te evita, pero si te hubieran preguntado qué abogado, ya tenías la respuesta.
0: Claro.
2: Ese, viste, nadie se avivaron y nadie pregunta más qué abogado.
1: Después, acá
2: nadie pregunta más qué foto. Nadie pregunta más por Juan Carlos.
1: No.
2: Porque le contestan cosas feas ahora.
1: Oh,
2: pero preguntan cosas boludas, como usted aparece pelo largo a los hombros y de repente aparece pelado. ¿Cuál es la pregunta que le hacen?
1: ¿Te cortaste el pelo?
0: No,
2: me creció la cabeza, la puta madre.
0: Me lo remangué.
1: Se me fue la barba.
2: Claro, pero está casi como nuestra esencia, lo de preguntar la obviedad, ¿no?
0: Ya, sí.
2: Hay veces gente que se especializa y profundiza en el tema.
1: Claro,
2: ¿no?
1: ¿Quién se murió? El que dejó de respirar.
0: Es un montón. Ay, no se pasa, papiro.
1: Se pasa, perdón.
0: No, vos no, la gente. Ah. La gente se pasa con esas preguntas boludas. Como la de, bueno, ahora está la misa ricotera. La verdad que viene una cantidad de gente. ¿Cuánta gente cree que debe ir? ¿Cuánta gente cree que debe haber?
2: Y vos calculá que en una noche de recital podés tener 160 mil personas.
0: Y en esto yo creo
2: en
0: que
2: en esto multiplícalo, claro. Creo que encima, ayer veía una lista que son 470 mil.
0: Encima, mirá, justo hoy estaba leyendo. ¿Vieron enfrente donde, o sea, donde se hace la despedida? En la esquina hay un bar donde tiene un bar de los Redondos.
2: Una hamburguesería.
0: No, una pizzería. La sí, pizzería una, Ricotera. Sí. Pero lleno de.
2: Claro,
0: de
2: porque era, el logo era PR, Pizzería claro, Ricotera. Claro. Ahí está.
0: Pizzería Ricotera, pero loco, le cayó como dedo al anillo. O sea, encima él tiene todos murales pintados. O sea, no es que lo hizo de la noche a la mañana.
2: No es un oportunista.
0: Fue una casualidad de pedo.
4: Causa
0: alguien. Ese mural va a estar lleno de fotos, porque encima lo vi, está buenísimo pintado. Qué bueno que está. No, la verdad que se pasaron.
4: Qué buena idea.
2: Sí, también había un chico justo ahí enfrente de esa pizzería, aprovechaban todos para hacer nota en la plaza, y había varios chicos, ya gente grande, ¿no? Que decían, recorrí miles de kilómetros para verlo en todo el país. Y la despedida es a 5 cuadras de mi casa, dice. Yo vivo acá en Villa Domínico, así que dice, llegué, estaban desde ayer a las 9 de la mañana, yo me quedo acá.
4: ¿Sabés qué? En tristeza de que no podemos, yo por lo menos yo no la puedo llevar a mi hija a que lo conozca, ¿entendés? Porque es muy...
0: Me suena la campana, quería ver quién viene.
4: Ay, oh, no me digas.
0: Sí te lo digo.
4: No me digas.
0: Anda que te lo
4: el
0: digo.
4: El amigo Johnny. Y si lo dejamos.
0: Lo trajo
4: fuera,
0: la lluvia.
4: Lo dejamos fuera.
0: Vamos a dejarlo que toque. Para que el otro día me dice, hey, yo estuve tocando, no me abrieron, no me abrieron. Y dice, yo lo estaba escuchando, así que Jonathan, bancatela.
4: Quedate la mentira. Un rato ahí afuera. Yo lo dejo.
0: Ahí va nuestro cumpa.
4: Ay, bueno, gracias.
0: Cumpa.
4: Así eso que por bueno. Llegar tarde, yo lo dejaría afuera.
0: Yo
4: a las 11 la
0: le descontamos el aguinaldo. Ah. Así que bueno, le traemos acá el micrófono para que no se sienta ofendido el mugroso. Vamos a corrernos. Oh. Vamos a correr, no vamos a alejar de yo. Así que bueno, hablando de eso, el otro día está, viste que me tienen que armar una cama.
4: Ah,
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0: ¿Vos qué decís? Mira, yo tengo una duda. Jonathan viene con la remera que tiene verde flúor, que le decimos
4: sabes?
0: Siempre, porque acá la estoy viendo. Para mí, se le va otra vez la pantalla, se le va a poner.
4: Decirle que se deje la campera.
0: Es duro.
4: Encima se colgó mirando los dibujitos.
0: No, es un... Se me puso a ver Matilda, el pibe. Dale, amigo, te estamos esperando. Tráeme.
4: Está esperando que se hagan las 11.
0: Yo le meto
4: no
0: un tiro.
4: La costumbre.
0: Dale, Jonathan.
4: No, otra puerta no.
0: Otra puerta no. Le voy a meter un tiro a este pibe.
4: ¿Qué si se lo... está haciendo un café?
0: La manicura se está haciendo. No, café no, no le traigo más por maldito. Porque el otro día me estuvo ahí peleando.
4: Pero
0: está peleando, así que bueno.
4: Ah, se está acomodando. ¡Ah! ¿Qué se está perfumando? No, es un montón.
0: Se perfumea para salir en un micrófono.
4: Ay, por Dios. La gente no te huele de acá. Johnny, te escucha nomás.
0: A ver, vamos a... Así que bueno, no, mirá. La gente está ahí, meta poco.
4: Va a esperarlo.
0: Espero que salga todo bien, ¿no? Ahí aparece. Para mí se ve. A ver, para mí si no se cierra esa campera y la pulsera.
4: Cerrate la campera.
0: Va a quedar Yo creo que la pantalla le va a tomar. Le va a tomar. Le va a tomar.
4: Hola, la lluvia, cierre, la cierre. Otra vez.
0: El otro día tiene un aura acá arriba el pibe.
5: No, pero la otra vez. Iba
0: la campera. Hola, ¿dormimos juntos?
5: Dormimos juntos.
0: Bien pedo.
5: Yo tampoco, bien pedo.
0: Mirá. Hasta quedó para el blooper. Quedó para el blooper. La cagó, la cagó. No, vamos. Qué bueno que quedó eso. Así que bueno, no, estamos hablando del tema de los redondos, viste que.
5: Me full. Sí, sí, sí.
0: Pero amigo, tenés dos auriculares, tenés.
5: Sí, este es otro, no importa.
4: ¿Yo te puedo decir algo?
5: Decime.
4: Porque no salís.
0: Claro, ahora
4: no
0: mirá,
4: muerde, mi amigo.
0: Mirá la pantalla.
5: ¿Salgo? ¿Cómo?
4: No muerde.
0: Sacate ya eso, amigo. ¿Tenés 20 auriculares?
5: Sí, sí. El. Es el.
0: Es la bufanda, ¿sabes? La nueva bufanda.
5: No, no.
0: Ey, ¿vieron? ¿Vieron el nuevo auto?
5: El aura de la música.
0: Hoy, en Rosario, hace como 2 horas trajeron un nuevo auto a Rosario.
5: Sí.
0: ¿Te acordás del Counter? El GTA.
5: Sí, hubo un alto auto.
0: Decime que cuando vos agarrabas un auto, no le ponías sea guay.
5: ¿No le ponías?
0: Sea guay era el truquito para que vos vayas andando por el agua.
5: Alto truco.
0: Que hay alto, un alto auto que vos te dura media hora para cruzar el río Paraná.
4: Ay,
5: ahí va.
4: ¿Dónde me anoto?
0: Yo lo veía ahí. No, dije, no puede ser. No,
4: lo que debe salir.
0: Lo que debe salir eso, no sé. Yo igual la gente se cae, porque solamente anda para ríos salados, no sé, dulce, no sé qué onda. Encima exquisito el auto.
4: Sí, pretencioso.
0: O sea, le ponen sea güey y ya viene con el incluido.
5: Uh-huh.
0: Ponelo ahí.
5: ¿Por qué lo tocaba? Esto no se toca, vos sabés lo que para un músico que toque.
0: Callate,
5: vos sabés.
0: Ponelo ahí.
5: Es como Mari, como la otra
0: yo
5: vez.
0: Yo quiero saber por qué no me respondiste la encuesta.
5: ¿No me respondí? Ah, ese otro tema.
0: Yo necesito que me responda.
5: Estuve trabajando, estuve trabajando y todo.
0: ¿Qué te hacés trabajando?
5: Estaba trabajando, en serio.
0: ¿Y?
5: No está, le metí. Ocupado,
0: por eso la neblina, ¿viste? Porque como no labura nunca no, y ahora está...
5: Nada, o sea que laburo de luna a luna, gracias a Dios, le metemos.
0: ¿El 15 qué feriado trabajás?
5: ¿Qué no el 15?
0: ¿15 tengo de la junio fecha. ¿Trabajás?
5: No importa.
0: Es lunes, es lunes. ¿Feriado?
5: Sí, laburo.
0: ¿Feriado de qué el 15 igual?
5: ¿Lo estás trayendo vos?
0: No sé si eso lo dijo Fer. Estamos hablando porque...
5: Ah, tenés razón, me dije no.
0: Es feriado y queremos ensayar un feriado para que esté todo. Pero los feriados, uno de nuestros compañeros, que es Lord, el cara de nalga, siempre está en alguna banda. Tenemos 70 bandas. No sabemos si podemos ensayar por la culpa.
4: Si sí, trabaja o no trabaja.
5: Sí,
0: es que si él no trabaja, vos lo conocés, Lord.
4: Sí.
0: Si él no trabaja, está en un resi.
4: Ah, complicadísimo la vida del señor.
0: Y encima, agarro y le digo, ¿qué hace tal día? No sé, vos sabés que no sé si toco.
4: A ver,
0: encima yo voy y me pongo a investigar y digo, boludo, toca tal día. Es verdad, ni
4: a regalarle una agenda.
0: Ya le dije, le voy a regalar una agenda a este pibe. Lo voy a traer un día acá y lo voy a curtir.
4: Ay.
0: ¿Nunca te hicieron preguntas de mierda?
5: Mal.
0: Yo
5: Sí.
0: ¿No escuchaste la pregunta de mierda que me hicieron a mí?
5: No la pude escuchar, no venía...
0: Bueno, viste que...
4: Qué mal ahí.
5: Bueno, no, porque venía ahí y vengo...
0: Mejor así no escuchar la que le
4: contra... Entonces
5: la otra vez sí venía. La otra vez venía escuchando. La otra vez, hoy no. Porque bueno. No tenía... Venía con la F1.
0: ¿Cómo te tomaste la mala noticia del indio?
5: No fue tan...
0: Sí,
5: obviamente, no era... No era
0: para nosotros creo que no tanto, porque somos metaleros en teoría y es como que yo me sentiría más mal si muere Jane Heffley que si muere el lindo. Yo, no es por mala, pero tengo...
4: Es como... Tenés otros gustos.
0: Sí.
5: Yo lo traigo.
4: Que nadie te puede decir nada.
0: Pero
4: cada uno tiene
0: por Cerati me lloré hasta el agua.
4: Ah, sí.
0: Por ejemplo, depende.
5: Depende.
0: Yo no me lo tomé tan...
5: La gente como...
0: Es un error.
4: Depende, sí. El
0: porque es
4: un ícono,
0: la verdad que mundial, por así decirlo, de la música. Referente de muchas bandas encima de los redondos.
5: Sí.
0: Igual tiene una locura el pelado este. La verdad que sí, un error.
5: Sí, referente, pero... es verdad, yo te vi, sabes que estoy en un grupo con todo músico de muchos países en el mundo y estuvimos todo el día estuvieron con ese tema. El día, ¿viste? Pero
0: sí, ya, boludo,
5: pero bien, pero por eso te digo, trasciende a veces toda la frontera y todos los paradigmas que uno pueda llegar a tener.
0: ¿Adivina dónde está Lala? En el noticiero. Se fue a la mierda aquella. Se fue a Buenos Aires.
5: Me tiró. Justo un amigo, cuando antes de venir para acá, temprano, me dice, estoy yendo para Buenos Aires, me dice.
0: Mirá la cola, mirá lo que es esas colas. Así que bueno, vamos acá eso, porque el Tatene ya me está cansando.
5: Caga.
0: Así que bueno, acá, pase, Mister. Pase a la producción. ¿Qué anda pasando acá? Sí, señora, ¿cómo anda?
6: Papel.
0: La piba se no quiere ir al baño.
4: ¿Tenés?
0: Estamos con un problema, no hay papel.
4: Trajiste papel.
5: Ah, yo soy Salvatore.
0: Hoy nomás.
5: Una vez. No digan.
0: ¿Qué te va a hacer?
5: Nunca.
0: ¿Qué?
5: Yo no dije nada.
0: Te iba a colgar la corona del velorio en la cabeza, vos.
5: Yo
0: rayos y lentejas.
5: Qué buenísimo. Me hizo colar rayos y lentejas.
0: Abrí.
5: Ustedes miraban ratito.
0: Ahí está, basta. No. Vaya. Pero... Siga su rumbo. Ahora voy, señora, ahora vamos, vaya, ahora vamos.
5: Rayos y centellas.
0: Se me hace el exorcismo encima, la tarada. Es el problema de tener chiquitas.
4: Ay, bueno, así que bueno, tenemos la última misa ricotera, por así decirlo, despedida al indio. Nos quedamos escuchando algún tema.
0: Así, bueno, no se olviden de pedir canciones, lo que quieran pedir, mandar saludos, despedirse, un audio, algo que, una anécdota o algo que tengan de algún resi en especial, porque todo el mundo fue a un resi en el Redondo.
5: Más que resi, eso era festival.
0: Pero me explico.
5: Bueno,
0: vamos a hacer alguna. Tiramos esa. Así, dale. Alguna.
4: Ay, que cuenten si alguna vez le hicieron. A todos nos hicieron.
0: ¿Quién tiene una foto? Si lo pudieron hablar. ¿Y qué fue la anécdota más loca o.
4: Lo que vivieron, lo que compartieron en familia, entre amigos, en un recital.
0: Claro.
4: Y que pasen preguntas de mierda. Preguntas boludas.
0: Así que al 341-594-1055. Como la 105.5. Así que bueno. Nos vemos un rato y ahora volvemos.

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0: Bueno, ya volvimos. No se escucha. Poneme más fuerte. Así que bueno, ¿qué? ¿Tenemos chisme?
1: Tenemos chisme, sí. Tenemos chisme.
0: Un chisme.
1: Pero no me retes. Va a ser tranquilo.
0: A ver, yo quiero ver. No lo tengo, no lo escribo.
2: Cualquier cosa te reto yo también. ¿Eh? me sumo a lo de ahí, te reto yo.
1: No, te das cuenta que todos me retan.
0: Dale, tranqui.
1: No, es como el de la otra vez, para que me maten, pero...
0: Te tengo una.
1: Dale, contame.
0: Así que no se olviden, los chismes los pueden... Bueno, nos mandan al 341-594-4664. Si tiene un chisme así raro, de que, no, anónimos, nunca vamos a decir de quién
1: no,
0: es.
1: No, jamás.
0: Ni tampoco quién. Si querés cambiarnos el nombre de la persona, si se llama Roberto, ponene Juan. Mandan un chisme que nosotros lo debatimos, lo desarmamos y nos reímos.
2: Sí,
0: así que bueno.
1: ¿Al número de la radio?
0: O al Time Master Mod.
1: O a Mate Amargo.
0: Pero no me dejaste. Bueno, al Time, en Instagram nos pueden encontrar en Time Master Mod, igual que en YouTube, Time Master Mod, que está la programación completa. Y en My Mate Amargo, en Instagram.
1: Y TikTok.
0: Así que bueno, anda burrito.
2: Ahí tiene. Anda burrito.
0: Dale, pasame un chisme. A ver, dame.
1: Bueno, a ver un chisme.
0: No son inventados, son chismes en serio que le mandan. O sea, nada más que la gente se media guaranga, pero bueno.
1: Y los tengo que reformular y todo. Pero me cuenta un pibe que al muchacho le gustan las mujeres casadas.
2: Ahí tienes.
1: A mí me gusta la mayor. Tiene un... Es como hay algo
0: pero
1: muy
0: casi todo Rosario hace eso.
1: No, pero él es muy particular de que le gustan puntualmente las mujeres casadas.
0: O sea, si te pone un anillo ya te encaja el
1: dinero. Claro, le decís, no, estoy casado. Vamos, dice.
2: No, de otra vez.
1: Entramos, dice.
0: Boludo, al ese.
1: No, dijimos que no íbamos a quemar. No, que mentira, no el ese. Está ahí ya. Bueno, entonces... Se encuentra con una chica, la lleva a su casa. Ella ya se está riendo.
0: Bueno, pues no, me estoy riendo porque conozco a una persona que le pasa toda eso.
2: ¿Es un pelo largo negro? Es un déjà vu, ¿no?
0: A la piba esta, pobrecita, le pasan todo. ¿Y?
1: Bueno, pero este chico ya sabía que ella estaba casada y la chica, bueno, le contó también. Si no, el tipo no accedía, se ve.
0: ¿Cómo? Para, explícame bien.
1: La chica le contó que estaba casada. ¿Y el tipo le dijo, sí, vamos, dale? Si total,
0: ¿yo también le dijo? ¿Eh? ¿Él también está casado?
1: No, que él también accedía. No le importaba. Sí, le importaba que esté casada, si no, no le entraba. El tipo le gustan las mujeres casadas.
0: Le gusta el
1: quilombo. Peligro, viste la adrenalina de que
0: yo no puedo estar sin mirarte con enfermo, toda la tintura chorreada.
1: No, que no sale.
2: Un enfermo, ¿eh?
1: Hay gente que le gusta la adrenalina, sí. Y bueno, el tipo eligió este tipo de adrenalina. Cuestión que se va al monóculo.
2: Qué raro,
1: ¿eh? Ahora viene lo importante. El tipo se va a la casa de la mujer, que vive en un monobloc. Primer piso.
0: Me dice monobloc, si me conozco mucha gente que vive. Ahora estoy pensando.
2: Te va cerrando
1: no
2: la cuenta.
1: No tenés idea de quién es y lo conoces.
0: Ah, ¿lo conozco, dijiste?
1: Sí. Cuestión que están haciendo el acto. No te voy a decir. Están en el acto y ¿quién llega? El marido de la mina.
2: No me la conté.
0: ¿Se sumó?
1: No, peor. El marido era policía.
0: Anda aburrido.
2: Anda tiro.
1: Literalmente. El tipo se saltó por la ventana en pelotas corriendo a la calle.
0: Pero
1: y
0: si,
1: el
0: a
1: policía.
0: Ver, si vos ya estás en ese mambo, porque ya no venís precavido, sabés que te puede pasar eso, hacelos con el pantalón a media.
1: Y el tipo le.
2: Sí, enseñé.
1: Claro.
2: A vos sos.
1: Claro.
0: ¿Y cómo? Aprendí de vos, amiga.
1: No, jamás.
0: Olvídate.
2: Y jamás vos.
0: Apagá el micrófono y dice verdad.
2: Y jamás lo va a volver a hacer.
1: A la
2: moto. Ahí está, ¿viste?
0: No me quemé y te pregunté.
1: Bueno, ¿podemos volver al... Aquí, ¿con quién te voy a...
0: Pasemos otra cosa, no quiero hablar de esto.
1: Volvamos.
0: Bueno, dale, porque los
1: el chavo se bajó del monoblock por la ventana, corriendo en pelota, y el policía cagando la tiro. Le terminó pegando, le metió un cuetazo en la rodilla.
0: Legal.
1: Literalmente. Hasta hoy, hoy en día sigue siendo un gato. No lo curan con nada.
2: Así es.
1: O sea, ¿vos te imaginás? ¿Vos la harías después de que te meten un tiro?
0: Tengo uno parecido, que yo me enteré.
2: Yo nunca le hice ese, no.
1: No, pero mirá...
2: No me meto en eso.
1: Súper
2: extremista.
1: Súper extremista.
2: No, vos. No me jugué.
1: Mirá, ya se están peleando. No, no, no. Están muy pegados.
0: No, porque te estoy mirando a vos.
2: No, por la cámara estamos pegados. Ah, no. Ah, salí.
0: Me toqué, mugroso.
2: Vos, mugroso.
0: No, tráeme alcohol en gel.
2: No, ya tengo que...
0: Andala, frota.
2: Acá tengo. Oh,
1: así que...
0: Qué gana, ¿no?
1: Qué gana. No, tengo... te tiene que gustar mucho.
0: No, la verdad que tengo uno parecido. No fue un milico, pero fue un cirujano.
1: No.
0: No, mirá, mirá. Yo trabajaba, bueno...
1: Te agarraba con el bisturí.
0: Encima a mí me llegaban los chismentos de cada lado. O sea, encima tuve la historia de muchos lugares distintas. O sea, distintas personas sabían la misma historia. Porque encima fueron parte de la historia, porque fue sin querer. Esto es un tema área de salud.
1: ¿Por qué los médicos
0: y bomberos?
1: ¿Por qué los médicos y los médicos
0: y bomberos?
2: Yo soy...
0: No,
1: sí, médico, son súper gateros. Son súper gateros.
0: Pero no sabés en qué fue parte.
2: Déjame
0: ellos decir. Fueron los chismentos. Ellos dieron el chisme, pero fueron parte.
1: Ah, qué raro.
0: Fueron los que estaban así al lado mirando todo el sistema.
1: Para aprender.
2: Claro.
1: Para
0: estaban en un bar, nota. En un bar de X Rosario. Y yo encima estaba de guardia. Yo me río porque fue re... ¿Qué fue eso?
2: What the fuck?
0: ¿Quién tiró la cadena? Ah, se fue la mierda esto. Agarra... Bueno, estaban en un bar. Corriete, guacho.
1: Se está dejando.
2: Yo no me acerco.
0: Se lo pelea.
2: Voy para allá,
1: voy para allá.
2: No,
1: yo
2: no,
1: ya
2: no,
1: le dije,
2: juego
1: de mano.
2: No, vos...
0: Le rompo el ojito.
2: Este...
1: Ah, ¿vos?
2: No, a ella.
1: Viene cargada.
2: A ella.
1: Está equipada.
2: Más, está bien.
0: ¿Cómo está equipada? ¿Qué me viste con cara de sorpresa? No vengo con manija de palanca, cambio.
2: La digo ella también.
0: Bueno, estaban en un bar. Esto fue a la noche. O sea, fue como a las 2 de la mañana. Estaba los del CIE. Encima tiró. No, hay un bar donde se juntan todos a hablar al pedo, esperar que te caiga el servicio.
1: Sí.
0: Estaban tragedia. Todos sentados tomando la barra. Bueno, cae un código rojo, qué sé yo, de un telo. Y a los bomberos también.
1: Yo ya me...
0: Bueno, agarra y dice, bueno, tenemos que ir a un telo, que pasó algo. Una persona, una mujer... Se fue al telo con un chabón y quedaron abotonados.
1: Quedaron pegados como los perros.
0: Abotonados, posta.
1: Es que sí pasa. Es un caso que es muy común.
0: El problema fue que va lo de...
1: No le ven la cara.
0: Va lo de la ambulancia. Va lo de la ambulancia. Tratan de ver el sistema y entran y dicen... No, ese no es el problema. El problema es que la mina era la pareja del cirujano.
1: No...
0: Y acá dijeron, bueno, mirá, es la pareja de tal, ¿cómo hacemos? No querían, los compañeros no querían que se enteren. No querían que se entere el compañero con un garrón que encima estaba de guardia.
1: No.
0: Y dijeron, ¿y ahora dónde vamos? Y tenían que ir ahí encima, llevarlo ahí. Y cuando estaban todos decían, bueno, acá sube el bombero, sacan...
1: Lo tapamos por una sábana.
0: Los taparon con sábana, suben ambulancia, van hasta el hospital, no voy a decir cuál...
2: ¿Cómo hicieron para que así?
0: Un hospital público. Encima lo único que decir fue público.
2: No digo, ¿cómo hicieron para
1: no
2: quedar?
1: No me voy a poner... Ah, sí. No me voy a entrar en detalle.
2: No dije en detalle. No.
0: ¿El abotonamiento?
2: No, el abotonamiento, exactamente.
0: El abotonamiento hay gente cuando lo sabe. Es fácil, es la sangre, hace presión a una punta y listo.
1: Sí,
0: bueno.
1: Tiene también mucho que ver la mujer.
0: Sí, las dos cosas. Sí.
1: La mujer a veces suele... cuando está estresada suele estar más apretada también. Y pasa que quedan...
0: ¿Cuántas veces estuviste estresada?
1: ¿Qué? ¿Para qué querés saber? Bueno,
0: por culpa de ella. En cuestión que llegan a la guardia y le dicen, tenemos un problema, que tenemos que traer a una persona, necesitan una operación. Le dicen, necesita una operación esto. Bueno, dicen, operación. ¿Por qué? Sí, una operación, porque te tienen que operar.
2: Operación abierta,
0: ¿no? Claro, y estaba la idea, era... cómo te, no sé cómo fue el tema de la operación. ¿Cómo lo cagó la risa ese día?
2: Qué terrible.
0: No sé ni para dónde mirar. O sea, me dice, tenés que meterle. Y encima yo le tenía que avisar al cirujano que tenía una operación.
1: Y no sabía cómo decirle
0: y
1: que era.
0: Y todos estaban, decían, ¿cómo le explicamos que la mujer? No le dijeron. Es fácil. Dijeron, bueno, es fácil. Le daban la planilla. Le dijeron, bueno, te tiene que operar. Y la mina decía, no, por favor, no. Que intentaron todas las formas para que, encima, peor, más tirás, peor es. Entonces, bueno, los tiene que operar. Y van, entran a la cirugía, a la mesa de cirugía, lo preparan, todo. Y dicen, bueno, primero vas a tener dos papeles. Uno era del divorcio, le tiró. O sea, esperaron, esto pasaron dos o tres horas encima. Había un abogado, yo le hice el papel, le hicieron firmar. Le dice, bueno, si viene el cirujano, entra. Y le, bueno, le dice, mira, hay un problema. Le dicen, cuando entres en la cirugía, le dice, es para alguien que está botonado, le explica. ¿Para quién es? Le dice, y preferimos que vos entres y te fijes vos. El loco entra, ya dice, bueno, le dan los papeles, entra, la ve a la mina ahí. Ah, le dice, encima se le para adelante, así te quería enganchar, le dice, ahora negámelo, me le dice.
1: Enganchar, qué loco.
0: Así te quería enganchar, negámelo.
1: Igual.
0: Le dice, vamos a hacer la corta, ahí vengo. Se fue y le dijo, no, vamos a dejarlo un par de horas. Y le prendieron encima el aire frío, el hijo de puta.
1: No, es un montón. Igual yo no sé cómo la mina está preocupada más. Yo estaría más preocupada en esa situación porque, o sea, te llevan, te trasladan ahí enganchado a otra persona.
2: No
1: estaría pensando, bueno, ya está. Bueno. Ya está, amiga, te la mandaste. Divorciate, pero ahora preocupate,
0: bueno,
1: en el
0: esperaron ahora, un par de horas, claro. Esperaron un par de horas, llega loco con el coso y le dice, le doy dos opciones. ¿Se la corto? ¿O me firmás ahora el... ¿Cómo se llama esto?
1: El divorcio.
0: Así, fue todo en el momento ahí. Y el loco estaba, firmale. Así que bueno.
1: Yo hubiera sido muy inteligente. O se la corto o los coso. Ay, aparte de abortar.
0: No, no había otro de guardia, porque encima él hace una hora que ingresaba. Tenía como 23 horas para estar ahí.
1: Ah, estaba en corte Dog Cat. ¿Viste los dibujitos? El perro y el gato.
0: Cat, sí.
2: Qué momento de
0: bien. Así que bueno, la mina tuvo que firmar.
2: Horrible.
0: Le sacó la foto para que quede testigo de que fue por infidelidad. Le firmó.
1: Sonrían, chicos.
0: Y la operación en teoría fue rara. Pero bueno, no lo puedo explicar todo. Pero
1: no,
0: bueno.
1: no podemos entrar tanto ya. Tanto detalle,
0: pero yo
2: después
0: sabía
2: lo,
0: todo
2: después
0: los detalles.
2: Después lo hablamos fuera.
0: No, pero...
2: Lo hablamos afuera, ¿cómo es?
1: Pero, el chisme,
0: y encima ¿cómo? Nosotros nos enteramos todo porque encima.
2: Pero más que chisme,
0: yo me entero de todas las
2: cosas. Además, que surge.
0: A mí me lo cuenta. A mí me lo cuenta.
2: En
0: la ambulancia, ¿cómo fue por fuera la cosa? ¿Cómo se enteran todo por fuera? Me contaron cuando llegaron al lugar los bomberos porque encima fue. Yo era de seguridad.
1: Eso.
2: Que se joda en realidad la mina.
1: La mina.
2: Porque la mina. Sí. Bueno, el otro loco, un gato.
0: ¿Quién?
2: ¿Quién?
0: No les conté lo peor.
2: Ah, no terminó.
0: Que la mina está bien, era la mujer del ¿cómo se llama esto? Del cirujano.
1: ¿Y el tipo?
0: Era un enfermero del lugar.
1: No te digo, los enfermeros y los médicos son unos tiros a la...
2: No, pero viste que en hospitales...
1: Perdón, pero tienen esa fama.
2: No, termina y en hospitales vía libre. Todo no, contra todo.
1: Terrible, juega... Sí, están todo el día 24/7 ahí.
2: Todo contra todo.
0: Sí, olvídate.
2: De no. Todo, pero ingresa.
0: Olvídate. Sí. Yo no te digo algo, a mí me ha pasado de todo, pero lo entre médico y policía son todos re gatos. Yo te juro que no terminaba ni la guardia que me venían en cara, boludo.
1: Igual los policías son los peores. Porque sí. Encima de que hacen lo que quieren, después te tienen así.
2: No,
1: yo tengo una mía que se metió con un policía y la
2: trae casi bajo un policía.
0: No, la quemé.
1: No di nombre. Y no estaba hablando de ella, estaba hablando de otra pía.
2: ¿Qué parecía?
1: ¿Qué parecía?
0: Tiene la misma altura, el mismo pelo, pero no la misma. Tiene otro DNI. Ah,
1: pero no, se lo renovó. Es terrible porque encima de que salen con vos, después vos no le crees a bola y te persiguen. Y hacen abuso de la autoridad. Y eso yo lo veo como el culo.
0: como vos, autoridad.
1: Sí, obvio.
2: Exceso, bueno, exceso de
0: te
2: poder.
0: Te pone las manos en la espalda, te pone las cosas.
1: Ya se está haciendo la película.
2: Fue para otro lado. ¿Viste que ella,
0: y vos no tenés ningún chisme así.
2: ¿Viste que ella es la gata?
0: Sí, viste, te diste cuenta. No, encima no me gusta.
1: Nos acusa de gato a nosotros y ella.
2: Ella, gato, claro, ¿viste?
0: Anda a tu casa.
2: Anda a tu casa.
0: Bueno, ¿tenés algún chisme?
2: No,
0: dale, Este se hace. Yo tengo un chisme de Jonathan.
2: No,
0: ah, re mala. Le encima me pega. Yo tengo un chisme.
2: No, te pegué, yo no fui.
1: No, personales.
2: Acá no hay nada, pero yo también tengo un par de chismes tuyos.
0: No tenés ni uno.
2: Vos tampoco tenés ni uno mío.
1: ¿Vos jugabas a la escondida de chiquito?
0: ¿Por dónde va?
2: ¿Qué hija? No salió el chiste, así recortarlo.
1: Justamente me mandaron un chisme hace bastante que contaba que la mamá de esta persona le contaba alegremente que cuando era chica jugaban a la escondida entre vecinos y en el campito jugaban otra cosa.
0: ¿Cómo?
1: La mamá de esta persona me contó que la madre antes se acostumbraba a jugar a la escondida y que en el pastito, mientras en el juego, pinchaban. Era una cosa. Pero vos te das cuenta que decían, no, antes éramos todos más tranquilos, sí, terrible, porque no los enganchaban.
2: Ah, terrible. ¿Qué? ¿Gente grande o gente?
1: Gente grande. Estamos hablando de gente que hoy día tendrían entre 80 y 90 años. Jugaban a la escondida y terminaba haciendo otra cosa. En el pastito ahí.
0: Tranca.
1: Tranquilo.
0: Bueno,
1: yo ni jugaba a la escondida.
2: Yo no, bueno, ¿por qué me decía a mí? ¿Vos jugás así conmigo? Te veo jugando a la escondida.
1: Te estamos haciendo buena fama, boludo.
2: Te veo jugando a la escondida.
0: ¿Cómo sigue esto? Ya arrancó hace 20 minutos, arrancó la...
2: Mala fama, de verdad, me lo hizo.
0: Arrancó el funeral.
1: Sí. Dice que la gente está entrando a la capilla en tandas de 50 personas. De 150 personas, perdón.
2: ¿Cómo
1: de
2: los riedades?
1: ¿Cómo?
2: No, los fundamentalistas. Le hicieron un show.
1: Ah, sí.
2: En el sur.
0: Y los aire acondicionados, estos están para el verano. Los fundamentalistas del aire acondicionado. Eso yo quiero saber.
2: Sonaba bastante bien.
0: Tema,
2: digo la verdad. Yo escuché varios. De la producción de Martín Carrizo, de la hora que yo te había contado. De Martín, que después termina muriendo. Claro, un gran músico, que Dios lo tenga en la gloria. Fue productor del Indio cuando hace muchos años. Él fue el batero de Animal.
1: Ah, mira.
2: Claro, uno de los primeros, un crack. Y también tocó con Gustavo Cerati.
0: Mirá vos. Sí. Lo borrite, ¿eh?
2: Sí. Y producía bandas así, me hace acordar, producía bandas, agarraba bandas y las producía y decía.
0: Hablando de producir.
2: Bandas de Lander.
0: ¿Viste el 8 de julio? ¿Qué feriado de qué? El 8 de julio.
2: Volvemos a traer los feriados.
1: No sé, la tiene con los feriados.
0: No, porque tengo un reci. El 8 de julio en García Bar toca Antonio y los Antónimos.
1: Ah. Terrible banda, muy linda banda.
0: Antonio y los Antónimos. Después me olvidé. Artemisa. Y
2: cae un miércoles.
0: Money Monkey.
2: Cae miércoles.
1: Las entradas.
2: Sí, chequeando.
1: ¿Dónde se consiguen?
0: Lo voy a subir todo mañana. Voy a subir todo mañana a mis redes. Así que bueno, y ahí a las redes García, obviamente lo vamos a subir. Pero es contratándose contra la banda.
1: En contra de la banda.
0: Así que bueno. Nada, eso. Igual les podemos subir bien el chismento, bien como la gente puede.
1: El flyer,
0: todo.
1: El valor de las entradas.
0: 5.000 pesos, no sabe nada.
1: Nada.
2: No, para.
1: No pueden no ir, porque claro. Son 5.000 pesos que te lo gastaban que.
0: Ni en eso.
1: Paquete de galletitas. Pues sí. Paquete de cigarrillos.
2: Claro, es la víspera.
0: Mucho.
2: El 8 de julio es la víspera del Día de la Independencia. Siempre se festeja un día antes.
1: Los resuipayos son. Resuipayos somos porque.
2: Esa palabra es alta palabra.
1: Ah, ¿visto?
2: Palabra desbloqueada.
0: Así que bueno.
1: Mi marido dice mucho suipayo, yo soy resuipayo, dice.
0: ¿Qué hiciste, John, al fin de...? ¿Viste que Lali Espósito también homenajeó al indio?
1: Sí.
0: Pero se nah, fue sí. en alto pogo.
1: Igual dijo ella que lo iba a homenajear.
0: Ah, sí, obvio. Igual...
1: No solamente eso, dijo que iba a hablar mal de Milei.
0: Pero sí tiene... lo odia al...
1: Se odian entre los dos.
0: Olvídate, un amor...
1: Ella se tuvo que ir del país.
0: Pero no porque el otro la vino ya, sino porque ella se quiso ir porque lo odia.
1: Se quiso ir del país porque el otro...
2: Ah, ¿Lali está viviendo en otro país?
1: Bueno, ahora volvió.
0: Te digo la verdad. Yo también me voy a la mierda.
2: Sí, casi no me interesa.
0: Me he seguido bien a la mierda solamente. Juro que si pudiera me voy. Así que bueno.
1: No sé. Yo no me iría.
0: No se pierdan Antonio y los Antónimos en García el 8 de julio. Las entradas estarán disponibles en mi página. Se fijan después, lo subo mañana. Encima tiré primicia. Te tiré primicia. Así que bueno, no, están todos mandando mensajes, así que...
1: Sí,
2: también no.
0: Tírame otro chisme.
2: El homenaje de Vox.
1: ¿Otro chisme? Sí, pero si no me interrumpen. ¿Sí?
0: Ah, eso es
1: feliz. Bueno, dale, a ver.
2: Vamos interactuando.
1: A ver, no se me ocurre ninguno. Bueno, tengo mucho, pero en este momento...
2: ¡Talla,
1: qué asco!
2: ¡Dejá
1: de hacer ruido!
2: Ah, vos sos la que te pongo la pizza en el tizarrón.
1: Ay, las que comen y...
0: Para los que tienen misofonia, horrible. Yo tengo misofonia.
2: No sabía, mirá.
0: Misofonia, horrible.
2: Sí. Dile el clavo, ¿viste? Dile el clavo.
0: Encima te lo sé.
1: Cuando comes,
2: ¿viste? Sí,
1: está re bien.
2: ¿Viste
1: cuando comes y que hacen ruido la gente? Ay, las
2: quemé. Y yo soy la
0: gente. Estica bien la concha.
1: Cerrá la boca.
2: Te voy a tragantar.
1: ¿Mamá no te enseñó? No.
2: ¿Viste que el otro día escuché que murió una persona así? Atragantada. Sí. Sí, sí. Fue re feo, moría así. Sí, sí.
1: Y cuando te ahogás, re feo.
2: Murió, sí, sí.
1: Ay, qué feo es morir. Sí, ¿cuál es la manera más fea de morir?
2: Yo te digo las dos peores.
0: ¡Ey!
2: Para mí.
0: ¡Alto!
1: ¿Viste?
2: Y le dije, se lo dije.
0: Mirá, ¿qué cancelada. Es eso? No, mirá esto.
2: Una nave,
0: pero,
2: sí.
0: ¿Pero cómo es? ¿Pero cómo es
1: no
0: esto?
1: No,
0: no te lo voy a romper. Pero cómo es, sí, pero vos enganchás tu celu ahí. ¿Cómo es el tema?
1: Mirá, lo podés.
0: No, para.
2: Lo que menos hizo fue enganchar el teléfono, May.
1: No, es para un
0: para mira, está muy piola. ¿Esto se lo podemos cambiar?
1: No, ¿por qué?
0: No, digo, se puede. Viene listo. No, pero. No me
2: se lo agarraba.
0: Perdón, no
2: lo
0: me
2: lo puedo pintar de negro, ¿viste? Lo pintamos de negro, está de negro.
1: Pará, no.
0: Por eso te pregunto, ¿esto te lo trae aparte, lo de sticker? Sí, oh, yo quiero uno. Para pegar un montón de stickers.
2: Dime dónde lo conseguiste.
0: Yo quiero uno. Mayra nos va a conseguir uno. Que se viene el día de la mía.
1: Damián lo compró.
0: Damián, hacete cargo. Le mandamos un saludo.
2: Después que nos pase.
0: Es mi. Damián sería mi ahijado de.
1: No.
0: De casamiento. Si yo soy la madrina de casorio de ustedes dos.
1: Ah, claro, sí.
2: Sí, se acordaba, María.
1: Ah, vos y el amigo de él.
0: Sí. Un calmalo vi el amigo.
1: Ah, son. Ellos se juntan. Tiene que pasar. ¿Viste como Lucas? Tiene que pasar algo muy grave para que ellos se junten. Capaz que si. Es más, una vez se me ocurrió decirle.
0: Por lo menos que no te coma las tres empanadas.
1: Tres empanadas tenías.
0: Tenía
2: fue real, fue real.
0: Un hambre tenía nuestro amigo, pobre.
1: No, pero fuera de joda, te tenés que estar muriendo o pasarte algo para que se junte, ¿entendés? Yo un día esto le voy a decir, che, mirá, a Damián le pasó tal cosa y lo voy a estar esperando con un asado, le vamos a hacer algo con Dami para que aparezca, porque si no ni aparece el pibe ese.
0: ¿Cómo
1: le
0: hace la luz?
1: ¿Eh? ¿Ah, sí? La verdad que sí, habría que
0: hacer. ¿Usted se lo conoce, Walu?
1: De jardín.
0: Ah, o me sea, ganaste un par
1: hicimos,
0: de años.
1: Hicimos jardín, nos cambió. Yo después fui a otra escuela y después nos reencontramos de vuelta en primaria.
0: Claro, yo a él lo encontré. Lo encontraba, todo lo encontraba tirado en el piso, pibe. Literal, lo encontré en la Zombie Day. No, pero en la Zombie Day del año del pedo.
1: Ay, la basurita.
2: Claro, me percaté.
0: Mirá. No, lo, me acuerdo que fue en el Parque España. Los dos caímos, viste que siempre está las dos, viste que vos caes al perro, en cualquier lado, vos tenés la misma remera que una mina, la mina ya te queda. ¿Qué tenés? La misma ropa que yo.
1: Ay, ¿por qué son más?
0: Bueno, mujeres? Y yo soy de
1: ¡ah! La, ¡picate tu remera!
0: No, los dos teníamos la misma remera de System of a Down. Los dos teníamos la misma remera. Y nos miramos, él me miró, yo lo miré, le digo, alta remera. No, tu remera. Tenemos la misma remera. Amigo, no somos amigos, somos hermanos. Y encima los dos teníamos skate y empezamos a andar en skate y teníamos 12 años.
1: Ay, la juventud.
2: Y mira, ¿sabes que anduve en skate?
0: ¿Eh?
2: Yo anduve. ¿Vos en Skate?
0: ¿Quién te preguntó?
1: ¡Ah, no es mala!
2: No, pues yo le estaba diciendo Maywell. ¿Quién te preguntó a vos?
0: No, mentira, porque... No, mentira, dijo, yo no sabía que vos...
2: Ey, pero no la veía jamás, la veía...
1: Ella dijo, yo no me...
0: No, me encanta.
2: Yo ya sé, yo te... Por eso te sigo.
0: ¿Yo sabía lo que pasa?
1: ¿Longboard?
2: Los dos, las dos.
0: Las dos cosas, yo no
2: veo. Snowboard.
1: Ay, le pregunté a...
2: ¿Quién te preguntó?
0: A mí me gusta... Él me pelea y encima no entiendo una goma cuando le mando un mensaje.
2: Ya empieza.
0: Él me pelea a mí por mensaje, pero yo te lo hago en la cara, porque no soy como vos, cagona.
2: No. Tampoco soy cagona. Ahora parece... Yo sé que sabés que voy al frente.
1: Cafecito, rico.
0: Pasa que se escucha fuerte.
1: Sí.
0: ¿No te escuchás?
2: Yo no me escucho.
0: Mira, acá en la esquina venden hisopo.
2: No, el hisopo es peor.
0: Lavate la oreja.
2: No, el hisopo es para...
0: Ya sé, para meter el loma adentro.
1: Por fuera.
2: Vale, la gente. No, el hisopo no se puede usar.
1: Por fuera del oído. ¿Y para qué el hisopo? Para el...
2: No.
0: El culo.
2: Ya, eso, mal, claro.
0: Para hacerlo...
1: El nudo del globo.
2: Es un mal invento el hisopo, vos sabés. Al contrario, le mete la mugre adentro. Lo que sea, la cera, lo que sea.
1: Pero yo te estoy diciendo no en el oído, sino por fuera.
2: Por fuera. Claro. ¿Qué? ¿La está pintando la oreja?
0: No, pero mirá, ella sí se lo pinta la oreja.
1: Callate.
0: Se quedó, parece un pitufo la piba del otro lado. No, pero mirá. ¿Qué pasó? Le metieron un cachetazo con tintura a la piba.
1: Me cagaron a palo.
2: Terrible.
0: O sea...
1: Me quedó tintura, no me lo pude sacar.
2: No fue sacarte de
1: casa. Y vine igual.
2: Pero te bañaste.
1: Vine igual y no llegué tarde.
2: ¿Te bañaste?
0: Sí, olvídate, ella sí no llega tarde, ¿no? Como vos que está guiando, no se te va a pagar medio entero.
2: Escúchame, yo trabajo, vos sabés.
1: Yo no trabajo.
0: ¿Qué te pensás?
1: Todos trabajamos.
2: Qué buen chiste, qué buen chiste.
1: Lo que pasa es que...
0: Amoldando colchones trabajamos.
1: Y hay gente...
0: Amoldando colchones, ¿no sabés cuál es?
2: No, voy a caer en esa.
0: ¿Qué es eso, boludo? ¿Cómo es el trabajo moldando colchones? Viví acostado.
2: Ah, igual.
1: Johnny.
2: No lo tenía. No, pero no dije mal pensado, dije el chiste.
1: ¿Qué chiste?
2: Que tenía armado uno, entonces.
0: ¿Viste que te dijimos?
2: Para el recorte.
0: ¿Te diste cuenta?
2: ¿De qué?
0: Ese es el que te dijimos que no. Ahora lo cago pedo al aire.
2: Mirá.
0: ¿Qué?
2: ¿Qué?
0: No se puede con usted.
1: ¿Puedo disociar? Ustedes sigan. Yo me voy a quedar acá.
2: Me
1: tienen poder.
2: No, vos acá si me engañas, contáis.
0: A mí me tienen poder.
2: Pero ella, yo se lo digo una vez, mentira eso. Yo se lo digo una vez.
1: Porque siempre en el programa tienen una partecita de ustedes para pelear. Entonces, mientras ustedes pelean.
2: No, May, vos tenés la tuya.
1: Yo me pongo a mirar.
0: ¿Puedo preguntar algo?
1: Ay, mira,
0: ustedes están escuchando la...
2: Sí. No, yo no estoy escuchando nada.
0: No, está bien, nos cagaron.
1: Mirá qué buen meme.
0: Así que bueno, ¿tenía otro chisme?
1: No, para ustedes.
0: ¿Es
1: no?
0: una pregunta de mierda? Che, loco, nadie se copó con las preguntas
1: la
0: de mierda, loco.
1: Están todos con lo del
0: Están todos con el indio. Bueno, mandame un mensaje si estás allá, loco. Yo quiero saber si alguien está allá, lo del indio. ¿Se fueron o no se fueron?
1: Igual no creo que
0: nos estén escuchando porque...
1: Están todos con el indio. Pero bueno, nosotros vinimos a ponerle onda al programa igual.
0: Es un garrón esto que haya pasado, la verdad que... ¿Qué es?
3: Red TL.
0: Acá ponen la partida de un pionero y siempre triste en todas las disciplinas. En la música se siente la ausencia, después del tiempo la tapa la noticia... Su música trascenderá en todo el cosmos popular, como lo que fue, es y será. Lo corté justo. Justísimo. Así que bueno. Juanse. Qué buen mensaje, mirá.
2: O sea que está, era Juanse.
1: Claro, era Juanse.
2: Porque estaba hablando de...
0: Yo le voy a dar con el
1: terno.
0: Yo sé de dónde.
1: ¡Ay, mirá! Acá está un Johnny. Me lo llevo.
2: Qué chistazo.
0: Me encanta porque no entienden los chistes.
1: No.
0: Necesitamos la otra y ya la hacemos mierda.
2: Ustedes me encantan.
0: ¿Vos qué dijiste el otro día? Nosotros somos tres. Vos dijiste, ustedes somos no meten tres, a ninguna.
2: No dije eso.
0: Son un círculo de hierro, qué sé yo.
2: Triángulo de hierro. ¿Cómo?
0: Nosotros te traemos la otra ahí y a vos te gastamos.
2: Tiene un significado real el triángulo de hierro.
0: Te gastamos, te volveríamos locos.
2: ¿Me escuchaste?
0: Yo te lo metería en
2: el... Y eso sea porque no.
1: A mí me daría miedo aquella, porque... ¿Viste? Está en modo depredador ella, dice. Este me gusta, este también.
0: No, tango china no es... Tiene tacto.
1: ¿Puedes decir?
0: Tiene tacto, no es tango china.
2: Sí, me quiere meter adentro de nada.
0: Así que bueno.
2: No, yo
0: hoy es el último adiós al indio Solari.
1: No, hoy no va a ser. Seguramente se va a extender.
0: ¿Cuánto lo van a querer dejar acá, pobre?
2: Último adiós, y eso sabemos que es siempre. No nos enganchemos en la gilada.
0: Para mí recaudó más persona el indio que Cerati. ¿No? Recaudó más persona el indio que el Cerati, ¿no?
2: Hizo mucha hilsa.
0: No estábamos hablando de
2: pero
0: eso.
2: Bueno, sí.
0: Yo le voy a pegar con el termo.
2: Yo te voy a tirar la quita que yo te voy a pegar. Vos disociás. Allá.
1: Ya me aburrí. Cambien.
2: No, peleen un rato ustedes, ¿viste? Yo me disocio.
0: No,
2: no, está,
0: no hace falta.
2: Sí, pues
0: después
2: sí.
0: Nos peleamos tranquiles, igual.
1: Tenemos nuestro momento de yo la hablo enojada de ella, ella no me responde, después al revés.
0: Yo en realidad ya no hace falta.
2: Me gusta porque
0: ella
2: Mai...
0: en realidad cuando se enoja no me habla y yo ya estoy. Algo hice. Y empiezo.
1: Y después nos empezamos a cagar.
0: Mai, yo te hice algo.
2: Yo soy diferente, yo lo digo.
0: Ya sabés lo que hiciste. Porque, loco, siempre que hago algo. No me acompañás y yo siempre tiro para vos. Imagínate que te casaste al mes, pelotuda.
1: Me acuerdo la última pelea. No, esa no fue la última.
0: Sí, fue una de las últimas, boludo.
1: No, no fue la última.
0: ¿Pero qué me apoyás? Yo te apoyo,
2: se pelearon.
0: Te la apoyo.
1: No.
2: Se pelearon.
0: Nos peleamos entre las tres después. No, la otra pensando que le...
1: Ay, las tres somos mamá. Y estamos todos los días públicos. Capaz que una cosita así te... ¿Y con quién te va a quitar? Tu pareja no, porque ya le tenemos los cosas al plato, ¿entendés? Entonces tenemos que pelear con alguien más.
0: Pero yo me lo pongo re... Encima yo soy la madre que tengo miedo de que se enojen conmigo. Las dos se enojan y yo estoy... ¿Qué hice? ¡Mau!
2: Qué raro.
0: Como Gary. ¡Mau! Así que bueno.
2: ¿Y vos qué?
1: No, yo... No,
2: tranqui.
1: Yo tengo que estar en modo peleadora. Que nada, nada. Esta si te tiene que mandar a la mierda, te manda a la mierda en 10 segundos y después no la ves más.
0: Y después parece ahí. Bueno, está bien, ya pasó. Así que bueno, a usted, señorita, ¿cómo anda? Hable fuerte, a ver cómo anda.
1: No,
0: ella.
1: Y ahora estamos
0: No la voy a poner, pero bueno, a ver. ¿Cómo anda usted, señora?
4: Bien.
0: Más fuerte, más fuerte.
4: Bien.
0: ¿Qué música te gusta? No te escucho. Muy bien, la generación está perdida. Prosiga su... Prosiga, vaya.
4: Pero te iba a decir que
0: es aburrido, ¿no? ¿Es aburrido? Y, viste, no te puedo poner la Yumi Warren.
1: Hoy es un día aburrido.
0: Hoy estamos medio tranca.
1: Es un día
0: tranca.
1: Muy apagado estamos todos.
0: Y es raro, hay mucha humedad.
1: Muchos fallecimientos.
0: Hay muchos homenajes. Yo ya no quiero saber más nada.
1: No se muera nadie más, por favor.
0: Basta, loco.
1: Estamos cansados. Estoy cansada
0: de llorar, loco. Estoy cansada de llorar.
1: Ya no me queda el lágrima.
0: Así que bueno, vamos a verlos. Nos has mandado Ángel, nos mandó algún mensaje ahí a ver. Prosiga, vaya, señora.
5: Qué suerte que hay un programa el domingo. Estaba aburrido, no sabía que había programa en la RTL el día domingo. Bueno, que tengan buena jornada. Escuchando, Ángel.
0: Bueno, Ángel, qué bueno. Sí, el programa comenzó hace unos meses. Yo vengo de otros programas. Estuve en Solos Contra Todo, Intruso en el Rock, también con algunos con Judith de Reinará la Tempestad y así sucesivamente. Y ahora tengo mi propio programa. Soy Time Monster Mob. Nos puedes seguir en redes en Time Monster Mob y ahí subimos todo. Y sí, más que nada hablamos de todo. A las 10 de la mañana hasta las 12 del mediodía estamos acá Mai, que habla de más que nada los chismes, de la gente que le manda chismes, y Jonah, que ya no sabemos qué hace. Ah, no, mentira.
1: Aporta el programa su presencia.
0: Aporta
1: cuando llega temprano y cuando llega tarde.
0: Cuando llega temprano. Así que bueno, Ángel. Ahí Juan nos mandó un audio copado, así que vamos a escucharlo, ¿eh? Capaz nos tira una anécdota, Juan.
6: Hola, ¿qué tal? Tengan ustedes un muy buen día. Bueno, viste que siempre tenía algo guardado que es como un dato innecesario, pero lo tenés por la duda porque algún día, viste, puede ser que lo necesites. Lo estoy escuchando, como siempre escucho la programación de la tele, y escuché algo de si tenés un chisme, compartilo.
0: Bueno,
6: te cuento rápido.
0: Nada, pasa nada, contalo que te lo...
6: A principio de año, llevando a mi nietita al jardín, cuando recién ingresaba.
0: Ay, esos son picantes.
6: La maestra se presenta como Agustina Valdés.
0: Uy, con nombre de
6: todo. Agustina Di Valdés. Y presenta a su marido que estaba ahí al pie del escenario.
0: Las madres le clavaron los dientes.
6: Haciendo edición, esas cosas. Lo presentó como el marido, Antonio. Bueno, pasó. Ahora hace poquito, que fue la fiesta de los jardines, tuve un tiempito, la acompañé a mi hija. Fui del trabajo hasta el jardín. Y estaba la maestra, por supuesto, porque era titular de ello, ¿no? Y el marido de nuevo, haciendo filmación, edición y todas esas cosas, ¿no? Y después los papás le compran, le piden que le editen las fotos o los videos. Bueno, pasó. Ahora yo, hace unos días, hoy es domingo, el miércoles creo que fue, o el jueves, fui a buscar mercadería ahí por circunvalación, porque yo trabajo en una fiambrería, estoy detrás del mostrador, y fui a un mayorista y veo que sale de un motel muy conocido ahí en la zona. La señorita maestra de mi nieta, y quien manejaba el móvil, el auto.
0: ¿Quién?
6: Azul.
0: No,
6: era el marido.
0: No.
6: Un muchachito joven. De barbita.
0: Jonathan, ¿fuiste vos?
6: Y salían.
0: Joven de barbita.
6: Salían del lugar ese. Así que me llamó mucho la atención, viste, dije, bueno, qué sé yo, la vida.
0: No te lo guardes.
6: Sorprende siempre día a día con todo, viste. Y por ahí hay cosas que a uno no le gusta que le pasen. Y trata de siempre hacer bien las cosas para que no sentirse mal, viste, porque yo, si lo veo a este hombre, al papá, al marido de la maestra de mi nieta, lo voy a mirar y me va a dar no sé qué. ¿No le pasa a usted eso?
0: Sí, es horrible.
6: Está sabiendo algo, pero no dices nada.
0: Y bueno, yo creo que ya se habrá integrado si está escuchando la radio.
1: Ojalá, si querés, mira, yo te lo recorto y te lo mando.
0: La idea del chisme era contarlo en
1: el animato. No, pero eso decide la gente. Bueno, la verdad que está muy bueno.
0: Mientras no
1: es un garrón. Primero que sos re valiente en haberlo contado y está bueno, no te lo guardé. No te lo guardé. Para guardar.
2: Nombre y todo,
1: para guardar tenemos los papeles, pero no, la verdad que es un garrón.
2: Yo no fui, por la duda. Yo no fui.
1: No sé, tener
2: algo. Yo no fui.
1: Vos tenés autosil y barbita, así que no sé.
2: ¿Con qué ropa andás? Capaz que era un otro
0: ¿qué día era? ¿Dónde estabas ese?
2: Además, la barba, son muchas barbas. Mira, la mía tiene media colorada, diferente.
1: Igual está media descoloradita, porque hay un mito que dice que cuando se descolora es porque la bandera.
0: Este cachito. No, carajo.
2: Yo pensé, ¿cómo era cachito?
0: Cachito, olvídate.
2: Es el cacho de día y la.
1: No, no, no, no, pará, pará. No nos desviemos.
2: Ah, esa era buena.
1: Pará, no nos desviemos. ¿Qué? ¿Pero qué no entendés esto?
0: Piedra, papel o tijera.
1: Tijera. Vaya.
2: No, pero no.
1: Bueno, pará. Van, pará. Quiero aclarar algo. No nos desviemos del tema. Es un garrón lo que le haya pasado al chabón, más que nada. Porque es verdad, capaz que el loco está haciendo las cosas bien. Pero bueno.
0: Y encima,
1: igual también hay que entender que hay personas que tienen relaciones abiertas. Andá a saber si la mina aún así se lo pudo haber dicho. Porque hay parejas que realmente aceptan esas cosas. Literalmente conozco que hay gente que es así.
0: Pero ¿y si no?
1: Y
0: es
1: bueno,
0: un garrón, es un porque garrón. El tipo va, la acompaña,
1: lo único
0: la
1: que
0: cara.
1: Espero que use forro. Que use forro.
0: Ay, sí. Gente, por favor, cuídense. Hay un montón de enfermedades sexuales. Sean conscientes.
1: Siente.
0: Las mujeres boluda, también. Cuídense. No traigan más hijos al mundo si no están.
1: Pero yo no entiendo por qué. Tampoco. Si vos tenés pareja, ¿para qué estás buscando estar con otro? Es una boludez. O sea, una cosa es si ya te separás. Está bien, ahí hace lo que quieras.
0: Te cansaste y separate.
1: Bueno, pero otra cosa es si vos estás en pareja. O sea, ¿para qué carajo estás en pareja? Un garrón, boludo. La verdad que la gente se pasa.
0: Sí, para mí gente insegura también debe ser. No,
1: no es insegura, pero
0: o que quiere estar con la pareja, pero le gusta otra y entonces no sabe tomar la decisión.
1: Le gusta la adrenalina como al claro, de milico, boludo.
0: Como al muchacho ese. Qué gana. Encima, vos fíjate, me tiran un tiro. El tipo siguió haciendo de la suya.
1: sea, flaco, te pudiste haber muerto.
2: Claro.
1: Es un montón.
0: A mí igual me pasa, ¿eh? Yo desde el año pasado que estoy yendo al jardín, del año pasado, hace 3 años que voy a la escuela, la piba va a la escuela, y hay un padre que posta, no te lo miento, pero me mira desde el primer día que fui hasta el último, está con la mina al lado y me busca y con la mirada, y hasta hay varios que se dieron cuenta.
1: Es re incómodo.
0: Y es horrible cuando pasa eso, o sea, como que, amigo, rescatate.
1: Es re incómodo.
0: Pero bueno, es un garrón, la verdad que la gente...
1: Tanto los hombres como las mujeres, porque hay muchas mujeres, por ejemplo, en el jardín de mi nena.
0: Yo pensé que iba a ser el... Vos sabés que cuando dijo el chabón que estaba filmando, qué sé yo, la maestra, digo, bueno, las madres le clavaron el ojo al chabón.
1: Algo así,
0: yo
1: claro.
0: Flasheé eso, pero no fue al revés.
1: No, fue peor.
0: La mina.
1: Qué
0: es
1: garrón.
0: Un garrón, ética cero, profesionalismo. No,
1: pero es tanto... Por ejemplo, el tema de la escuela, de las mamás y de los padres que van a la escuela. Es tanto hombre como mujeres, porque hay madres también. Por ejemplo, en el jardín de mi nena, hay una mamá que también se habla un poquito con un papá y ya le está tirando a los perros. Y que lo toca, claro. Y que lo invita a la casa y que le dice, ay, vos podrás venir a mi casa a arreglarme tal cosa, ¿viste? Y se nota las intenciones, estando la mujer ahí. Y es horrible. Es horrible porque después entre mamás claro. Se hablan y ya te descartan, no te invitan al cumpleaños. Al nene o la nena de esa mamá también, porque dice, no la podemos invitar al cumpleaños al nene o la nena porque la mamá hace eso. Entonces claro. Yo creo que en la escuela se tienen que ubicar un poco. Es un montón.
2: Queda remarcado, sí.
1: Tanto vos como tu hijo.
2: Mal.
1: Es horrible. Y los padres también, que tienen la costumbre de ir... mirar con intención a las madres, ubíquense, es un lugar para chicos.
2: Sí. La otra vez veía algo así similar, viste, una publicación en Facebook, ¿viste? Pero eso ya por ahí depende del contexto, cómo iban vestidas las madres, y había dos madres con diferentes vestimentas y como
1: sí.
2: Que, qué sé yo. Sé que en algún lado habían prohibido eso.
1: Hay
2: de ir de cierta
1: que,
2: forma, ¿viste?
1: Sí, no podés ir en pijama, con ropa apretada.
2: Eso.
1: Pero no por política de la escuela, sino porque genera problemas afuera, ¿entendés?
2: Claro,
1: vos estás esperando a tus hijos o lo estás llevando y uno mira mal al otro.
2: Es lo que digo encima, y viste, por ahí vos ves la foto, lo que ves de esa foto. Son dos fotos.
1: ¿Sí?
2: Y eran dos, viste, mujeres, ¿sí? Muy
1: decente.
2: Llamativa.
1: Y, claro, llamativa. Sí. Pero también es por la inseguridad de la mujer, de la otra mujer. Porque capaz que vos tenés dos y uno mira mal al otro.
2: Es lo que digo encima, y viste, por ahí vos ves la foto, lo que ves de esa foto. Son dos fotos.
1: ¿Sí?
2: Y eran dos, viste, mujeres, ¿sí? Muy
1: decente.
2: Llamativa.
1: Y,

0: Porque la mire, ¿no? La
1: claro. Eso, ¿cómo así? Y sí. Y bueno, si vos querés que te miren igual, vestita, arreglada,
2: no,
1: maquillaje.
2: No, yo te decía algo. Hay un montón de minas que se visten recopado y aún así el chabón mira al otro lado.
1: Y sí. Pero las mujeres inseguras no están pensando en eso. Como también los hombres.
0: Igual en contexto ya no escuchó la parte que estábamos.
3: Sí, lo estaba escuchando.
0: A ver qué dije.
1: Allá empezó.
0: Me disoció. Perdón, no, boludo, pero era para que entienda. Era para que entienda el contexto.
2: Yo le voy a dar con el terno.
0: Era un contexto.
2: Mirá que es Stanley y te lo voy a. Y duele.
0: Dale, a ver, probá.
2: Mirá que tú cerca probá. Un tren.
1: Ah, yo acá lo voy a. Ay, por Dios, está allá. Yo acá lo quemo a mi viejo. Vos sabés que cuando mi hermano se portaba re mal, tenía una mala costumbre de partirle los termos por la cabeza a mi hermano.
0: ¿Tu viejo?
1: Mi papá, mi hermano.
0: Ah, mira.
1: Y me hizo acordar a Taya. Es una cosa de loco.
0: Pero se le pegaba.
2: Hay algo que vos no sabés.
1: Ahora quedó tarado.
2: Algo que vos no sabés. Creo que por eso. Que puede pasar en los ensayos, porque él es nuevo en nuestra banda. Hay algo que vos no sabés. Y encima justo va a pasar más con vos.
1: Ay,
2: que el batero, le tenemos la costumbre. Yo tengo la costumbre de que... ¿Viste? Decime que no pasa esto en todas las salas de ensayo. Vos vas y el batero se pone a volver mientras estamos
0: nunca
2: todos tratándola. Ah, bueno, si llega a pasar... No
0: nunca
2: te...
0: lo hice.
2: No
0: nunca
2: te hice, sorprenda porque... que huele una zapatilla.
0: Ah, bueno, yo voy a empezar...
1: No, ¿por qué vos... tienen eso los bateros?
0: Déjame a mí. No,
2: porque está bueno igual. No, igual. Hasta
0: guitarrista
2: lo
0: hace. Yo saqué y le tiro el palazo al que
2: ¿sabes
0: a
2: qué?
0: Cualquiera.
2: Yo llevo las baquetas. Yo
0: tengo una baqueta llena de cosas, pero igual me pongo todo el piano.
1: Era un chiste, pero no iban a cortar.
2: Pero es normal, no. Siempre digo en todas las salas de ensayo, o sea, no importa quién sea, toman un pum, pum, pum, pum. Y estamos todos como.
0: Cada músico tiene su ritual, obvio.
2: ¿Qué ritual? ¿Qué ritual? Porque está en
0: no.
2: Igual eso lo hacen siempre los bateros.
0: No, la
1: tiene con los bateros.
0: La tiene con vos. No quería decir como. Nunca hice esa gila. Esas cosas a mí no me gustan, se las fuera de joda.
2: Yo después lo voy a corroborar el 15 de julio. El 15 de julio vamos a corroborar.
0: Pero yo
2: ¿ya estudiaste los temas?
0: Yo para que yo.
2: ¿Sos responsable o sos irresponsable?
0: Mirá, ¿Cómo dijiste? ¿Dijiste responsable?
2: ¿Responsable o irresponsable?
1: Porque
2: no sos responsable. ¿Responsable o irresponsable?
0: Madre de Dios, es irresponsable, no irresponsable.
2: No, yo hablo como quiero.
0: Bueno, no,
2: yo tengo mi
0: diseño. ¿Vos sos responsable o irresponsable?
2: Irresponsable.
0: ¿Soy responsable? Ah, listo.
2: No, soy responsable porque yo ya me sé todos los temas.
0: Yo soy responsable.
2: ¿En serio?
0: Yo soy responsable.
2: ¿Cuánto sabes?
0: Todos los temas yo los tengo.
2: Decime cuál es el primero.
0: Yo todos los temas ya los tengo.
2: Yo quiero que vos me digas el primero si realmente lo sabes.
0: Está bueno, muy bueno.
2: Quiero que me digas el primer tema.
0: Es muy tranqui el primero. Lo digo muy tranqui.
2: ¿Tranqui?
0: ¿En serio? ¿En serio?
2: ¿Qué tema es el primero, Jonathan? Me encanta porque te quiero pedir. ¿Cuál es el primer tema?
0: Yo ya lo sé. No,
2: decime
0: no te preocupes.
2: No importa, decime
0: no tengo
2: más o menos. ¿Cómo hace? A ver, tarareámelo, dale.
0: Así es que
1: ¿ya terminaron?
0: Para más, no.
2: ¿Cuántos temas estudiaste?
0: Yo lo tengo a los 6 temitas eso y más también. Así que no me venga con gilada.
2: Yo quiero verla.
0: Porque además yo te dije que...
2: Tranqui.
0: ¿Sabés que soy responsable? No.
2: ¿Vos responsable?
0: No, responsable. Otra vez.
2: Ni el ambo tenías.
0: No. ¿Qué? Tengo mambo que vos. ¿Qué vos tenés ambo? No me acuerdo.
2: Mambo no.
0: Ambo. Sí tengo.
2: Ambo.
0: Pero si siempre yo tuve... ¿Cómo que?
1: ¡Ay, mire qué lindo!
0: No me hizo ciego.
1: Japón vive otra vez la temporada.
2: Pero Japón está en otro level.
0: May, andate a Japón.
1: Ay, Miriam.
2: Tráeme comida japonesa, lo único que te
0: digo. ¿Qué dice? ¿Qué dice? Mándamelo, compartímelo.
1: No te tengo.
0: Compartime el link, el WhatsApp, en WhatsApp.
1: Japón vive otra vez la temporada más esperada. Floreció el Sakura. Qué bonito.
2: Sakura Cactus.
1: Mirá. Me gusta de Lucas.
2: Bueno, no se olviden de mandarnos algún chisme, mensaje o algo.
0: Pero sí me tiene cosas, May.
2: Al 3415-944.
0: No, en Instagram.
2: Los voy a...
0: Esta disociadora. Disociadora sería la que.
2: Pero no, los dos juntos.
0: A la vez.
1: Mala onda,
2: No se olviden de mandar algún chisme, mensaje o algo al 3415-944-664. Seguinos en redes del Time Monster Mob, que ahí subimos todo lo del programa y compartimos los Instagram de los dos sanguinarios, que son a y May.
1: ¡Feli!
2: Así que bueno.
1: ¡Chao!
2: Igual nos queda un poco más de programa porque empezamos más tarde. Seguiremos un poco más tarde, como la vida es así,
0: la vida
2: es bella. Así que bueno, empezamos tarde, terminamos tarde, porque bueno. Problemas técnicos. Así que bueno, ¿qué estará haciendo la Lala por allá? Ay, recién estuve hablando, sí, igual ya la hablé ahí, me estuvo diciendo que

0: Se escucha todo el quilombo de fondo, pobre mujer. Ay, no se pasa. Así que bueno, nos siguen mandando mensajes. Yo tengo una pregunta.
1: Dale.
0: Diga.
2: Dime una cosa.
0: ¿Qué recitales tenés este año? ¿No te va a ir de reci? ¿No hay algún reci?
2: ¿Yo? Tengo alguno. Sí. El de Alfredo, okay. Seguramente.
0: ¿Para qué?
2: ¿Acá metrando en Rosario o en...?
0: Sí, sí, acá en Rosario. ¿Tenés alguno? No, sí, no, no.
2: ¿Que voy a ir a ver o que voy a...?
0: Tírame algún reci que vaya a ir a ver, sí, vos, amigo. Algún reci que vos tengas, que vos digas, che, voy a ir a ver tal banda.
2: Me hubiera gustado ir a ver el sábado y no pude, Fiaca.
0: Pero ¿Fiaca?
2: No podía. Ayer.
0: No, igual tocan de... Ah,
2: no podía.
0: Fiaca, ¿viste? Toca el 21 de junio, domingo, también, aclaro.
3: ¿Entradas? ¿Cuánto salen?
0: Ingresen al Instagram Fiaca y van a estar ahí enterándose de todo. El 17 de julio en QCR, en el Masti Espacio de Santa Fe 1166, va a estar Shaila y Expulsados. Vamos a estar ahí haciendo un poco de prensa porque los chicos, bueno, estuvimos hablando con la productora. Nos dieron la prensa ellos, así que bueno, vamos a estar haciendo un poco de cobertura.
3: ¿Tocan punk?
0: Sí, tocan punk. El Tour 2026, porque ellos están no solamente acá, después de acá se van a Santa Fe.
3: ¿Tocan temas propios?
0: Sí, obvio. Joy, así que lindo. Bueno, no se los pierdan, ahí entren a Shaila y Expulsados, va a estar en QCR, entran a la página de QCR, en Quecerro, Santa Fe, 1166, el mejor lugar para la birra.
3: Oh, qué rico.
0: La birra. Así que bueno. Y después, bueno, después tenemos un par de fechas Smash. Así que bueno.
2: Yo en julio voy a ir a ver a... Si Dios quiere y no me lleva antes, All for
0: Low. Basta, boludo.
2: All for Low.
0: Yo tengo entradas pagadas también, boludo. En noviembre tengo a The Rasmu.
3: Disocio.
2: Oh, bueno, que vos te quedás. ¿Dónde vas?
0: Tenemos a The Rasmu. A The Rasmu que toca ahí en el Teatro Flores. Ay, así que bueno, está bastante movido.
2: Tenemos un año bastante ajetreado, se puede decir, ¿no? A nivel nacional.
0: Así que bueno. Después,
2: con
0: bueno.
2: Las bandas.
0: ¿Con las bandas?
2: Con muchas bandas. A mí me gustaría ver Korn, no pude.
0: Qué lindo. Yo quiero. Yo quiero.
3: Yo estoy esperando
2: a
3: Áspera.
2: Un amigo fue.
3: Falta un montón.
0: ¿Qué te falta?
3: Áspera. Falta un montón.
0: Ah, claro. Áspera también vuelve...
3: En agosto.
0: A QCR. Porque ahí estuve hablando con los chicos de Áspera. Así que bueno. Pero también tienen otra gira que encima la pronunciaron en el último video. En uno de sus videos lo habían puesto. Así que bueno. Áspera va a estar en Rosario el sábado 22 de agosto a las 7 de la tarde. Acá con mi compañero, bueno, mi amigo este Seba, Ope, el cantante de Captor. Y con Calavera. Las entradas están en d7entradas.com.ar. Así que bueno, no se lo pierdan. Áspera el 22 de agosto a las 7 de la tarde. Que obviamente vamos a hacer prensa. Como siempre. Pobre Jorgito, me debe tener la... Jorgito de Áspera, me debe tener cansado.
3: ¿Lo tenés cansado?
0: Sí. Después tenemos en junio, el 19 de junio viene NASA Madre, Nevado y Vírgenes. Con el ciclo a Rompela.
3: A García, ¿cierto?
0: A García, en Obvio Lago el 30. Y el 8 de julio, la de Antonio y los Antónimos. Así que bueno, hay varias bandas. Y bueno, tenemos también viene ahora el aniversario de Animal. El 9 de agosto viene en QCR. Las entradas las pueden conseguir en la tiquetera de la producción de acá, de mi amigo Hernancito. Así que bueno, entran a la tiquetera. El 9 de agosto en QCR a las 8 de la noche, el Animal, el aniversario y bueno, el nuevo camino del hombre.
3: 30 aniversario.
0: Sí, tenés que estar para tener.
3: Sí.
0: Así que bueno, y también va a estar Engaged. Va a estar ahí en QCR, también en Games, el sábado 6 de junio. Ah, me la perdón, me la re olvidé esa folleta.
3: Ah, mira.
0: Pasa que estaba Captor. No, me la mandaron ellos.
3: Medio tarde.
0: Sí, me olvido que estoy de domingo. Yo siempre estoy los sábados, loco. Tú los viernes, los jueves, antes. Los sábados. No, no puedo, no puedo, me olvido.
3: Tiene que mandar una semana antes.
0: Sí, no. No, es que yo estuve.
3: Ah, bueno,
0: no, no, boluda, que. Así que bueno, no. 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
0: El mejor espacio para la birra. no, en realidad era el mejor lugar para les.
2: Cambio.
3: ¿Qué le pasa?
0: Es que lo hacíamos así, vos, porque ustedes no lo entienden eso, boludo.
3: Claro.
0: Pero bueno.
2: Yo te escuché para eso.
0: Sí, así no era, pero bueno, no lo quiero quemar porque estamos de otros programas, así que bueno.
3: Claro.
0: Yo me voy del programa, lo dejo en el otro, ya está.
2: ¿Y para qué lo hiciste? No sé.
0: Porque tengo ganas.
2: Porque tengo ganas.
0: En mi programa y hago lo que quiero.
3: Se reta sola.
2: Pero será que me gusta decirle.
3: Obvio. No tengo que hacer más, se reta.
2: No, pero me gustaba decirle. Para que gana pego un poco.
0: Yo lo que quiero.
2: Y yo despacito lo decía.
0: Olvídate. Ahora sí lo puedo hacer. Así que bueno, se me cae todo acá.
2: Te desquitabas.
0: Y bueno, ¿y qué? ¿Qué pasó? ¿Qué? Ah, no sabés lo que me pasó el otro día. Alguien le tiró a mi cuñado. En la camioneta le revolvió del tercer piso un vaso de café en el auto, en la puerta de adelante.
3: ¡Qué garrón!
0: Igual decir que estaba ahí cerca de Cars Wash.
3: Ah, Cars Wash. Sí, lindo lugar.
0: Que está en Malfuerte del 1335. Que se lo lavaron, se lo lustraron. Casi le pasa la lengua
3: tiene
0: a este chico.
3: Tiene muy lindo precio.
0: Olvídate.
3: Hermoso precio.
0: No me acuerdo el número para...
3: ¿El número?
0: 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El culo te llueve,
3: ¿verdad? Así que bueno. Se comunican con Damián y sacan sus turnos.
0: Olvídate, Damián le dejó el auto limpito. Con un pinito de regalo. Ponele.
3: No, bien perfumadito.
0: Olvídate, sí, porque él también se baña, entonces cuando él lo lava, deja el perfume de él también ahí adentro.
3: Ahí también tienen para guardar el auto si quieren.
0: Ah, es cochera, es verdad.
3: Tienen pet shop y venden hasta plantas.
0: ¿Qué planta? 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No, pero posta, no. No sé cómo fue, sé que se lo tiraron de arriba del tercer piso y yo, ¡plaf! Hizo así, cayó.
3: ¿Qué mal llevaba?
0: Todo marrón le quedó el auto, horrible. Igual, bueno. Igual duro, porque encima era café con azúcar, entonces quedó medio pegado la cosa.
3: Un desastre. Ah, y viste las palomas.
2: Eso te iba a decir, la caca de palomas.
3: Te quema la pintura, sí, y ahí te lo dejan impecable, es una cosa de loca.
0: No, nosotros mismos la camioneta le quedó todo un lujo, porque encima es la hormigonera. Así que le quedó todo bien pulido.
3: No, y aparte pasa,
0: cera, le pusieron hasta la cera en la rueda.
3: Pasa un dato importante.
0: ¿Qué pasó?
3: El lavadero ese es de un señor muy conocido, de un locutor
0: ¿del
3: muy
0: indio?
3: Conocido.
0: Ah, no.
3: Que se llama Rubén. Que a Uti a esto me gustaría que él mande un audio. O sea, él si hoy viene, se presenta. Me encantaría que él pudiera estar un día acá en
0: Rubén, ¿qué?
3: Lo dejaba para otro
0: programa. No,
3: es
0: sí.
3: Más, le voy a decir que nos manda un audio, porque ahora seguramente no nos está escuchando.
2: ¿Está durmiendo?
3: No, debe estar con la familia, trabajando el lunes sábado. Pero
2: puede estar durmiendo, ¿por qué?
3: Sí, también. Puede ser. Un domingo.
2: ¿Vos qué harías? ¿Durmiendo?
3: Yo estaría... ¿A esta hora? No, cocinando.
2: Qué grande.
0: ¿Quién?
3: Yo.
0: ¿Vos cocinando hasta ahora?
3: Sí, madre.
0: Mentira, le mando mensaje a las 11 de la mañana y me dice, estoy redurmiendo.
3: Mentira, porque la nena es de la mañana.
2: Eso te iba a citar.
0: O si no, me cae a mí.
3: Vos sos
0: me cae a mí temprano.
3: A las 11 de la mañana.
0: No, mentira. a las 10 de la mañana me... Ey, ¿qué amigo vos?
2: Decime.
0: Te caen a las 8 y media de la mañana. ¿Vos le abrís la puerta?
2: Saco la escopeta. ¿Una escopeta?
0: Te tengo que querer demasiado para eso, ¿viste? Yo no quiero nada. Ella me dice,
2: sí,
0: abajo,
2: niña.
0: Le abro, le digo...
3: La nena se
0: soy tranqui, amiga.
3: A las 7 de la mañana yo estoy arriba, la nena va al jardín. A veces
2: ¿metés siesta?
3: No, la nena no me
2: duerme. No, vos.
0: No, yo le rompo los huevos a la
3: siesta. ¿Quién dejó a la nena? Ah, no, pero lo digo, no, no puedo.
2: Se dormía sola, parada.
0: No. Ella me rompe los huevos a mí y yo le rompo los huevos a ella. Qué lindo. Es cómico esto, porque ella vive a 2 cuadras de la escuela de la mía y yo vivo a 1 cuadra de la escuela de ella y le queda más lejos a las dos.
3: Ay, no es tanto.
0: Bueno, no está.
3: No quiere caminar. ¿Cuántas cuadras son? 4.
0: ¿Cómo no voy a querer caminar? Yo vivo pero este caminando.
2: Camina.
3: En colectivo.
2: No,
3: en bicicleta.
2: ¿Cómo es? ¿A quién le queda más cerca de la escuela?
3: A mí me queda cerca
0: la escuela de la mía ella. Y la de ella le queda más. A mí me queda más cerca la escuela de la de ella.
2: Ah, son.
0: Está al revés.
2: Al revés. ni queriendo, ¿no?
3: Pero se dieron así las cosas.
2: Sí.
3: Tampoco, así que cuando a mi nena le pasa algo, ella va y cuando Merlina... Uy, qué cago en la... Perdón.
0: Cuando la mía le pasa algo, che, vos andás cerquita. Pero está bueno porque igual nos siempre falta... cuando voy a buscar a la otra, sale la de ella y la ve, claro. Me da a mí a ella. ¡Damn! Ya se olvida de que existe la piba. Está bueno
3: son
0: porque...
3: Así, los chicos.
0: Así que bueno.
3: Ya estoy cansada de verte a vos. Hola, tía.
0: Y bueno, tan mala no soy, porque si no la piba no me daría tanta bola. ¿O no?
2: Claro, está bien.
0: Así que bueno.
2: ¿Cuánto tiene de chica?
3: ¿Mi nena? Ay, no puedo
2: decirlo. No, pero chica, sí, bueno.
0: ¿Qué chica?
2: No, por eso, más o menos, comparada.
3: ¿Cómo la nena? Sí.
0: Son todos chicos, nada, ya le está diciendo.
3: No, dijo, no, un año menos.
2: No dije la edad.
0: No decimos edades, ni nombres, ni dónde vivimos.
2: La cuestión es que tiró el nombre.
3: No dije.
2: No me mientas en la cara. No me mientas en la cara.
3: No dije la edad.
2: No, nombre. Aquella.
0: No se puede decir tampoco.
2: Ya sé, pero de
0: estamos diciendo que tampoco. No decimos nombre ninguna de las dos.
2: Ah, está, disoció.
0: No, dijiste, ¿cuál es el nombre de las nenas?
2: No,
0: ¿la de ella o la mía?
2: No dije yo, no pregunté
3: nombre. La tuya.
2: No, pero no pregunté el nombre yo.
3: La edad.
2: No, no pregunté
3: la edad
2: tampoco. Dije más o menos en qué...
0: Adolescente. Adolescente. No, es adolescente. Adolescente.
2: Pero me gustó que disoció.
0: Me
2: gustó que disoció porque no la captó.
0: Yo te escuchaba.
2: No, pero yo no...
0: Quédate
2: no,
0: en el termo.
3: Permiso.
0: Ah,
2: volví. Igual si te la... Para pasarla bien.
0: Bueno.
2: La tonta.
3: No, no me prende.
0: En 5 minutos nos vamos a estar yendo, que va a arrancar el puente canalla. Así que bueno, nos vamos a estar viendo el domingo que viene. A las 10 de la mañana.
3: Mañana.
0: Hasta las 12.
2: El domingo que viene estoy y el otro no voy a estar.
0: No me interesa. Ah, re mala.
2: No, le aviso a mi audiencia, no.
0: Yo quiero saber si Jonathan tiene audiencia.
2: Tengo, el domingo.
0: Que viene, más vale que nos manden mensaje.
3: Ay, claro.
0: Porque yo no lo veo ni que comparte un chisito.
2: Sí, comparto.
3: Dale, colaborá.
0: Loco, para ahora. Si yo no salgo en el video, no te comparto.
2: Para un cosa.
0: Si yo no salgo en el video, no te comparto. ¿Te diste cuenta?
3: Si vos decís.
0: Si él no sale en el video, no te comparto.
2: Sos mentiroso. Mira la historia que a vos te etiqueté primero.
0: Si vos no salís.
2: No, mentira.
0: En el video no te compartes.
2: No, comparto, sí.
0: ¿Qué compartí vos? Compartí no, idea. No,
2: vos sabés.
0: Anda a pelear a tu casa. Bueno, nos estamos viendo el domingo que viene a las 10 de la mañana por el mismo canal, a 105.5, la Red TL. Nos vamos a quedar con algún tema de Los Redondos. Y bueno, la misa ricotera ya arrancó hace una hora. Bueno, todos los que vayan yendo de acá, también hay gente que va a estar yéndose de acá, por favor, respeto, cuídense.
2: Sí, igual,
0: respeten porque es un funeral y no es un recital, más que nada. Es para despedir, no es para matarse, es para estar bien, tranquilo, llorar, abrazarse, cantar y ser feliz un rato, pero no para hacer problemas.
3: No para disturbios.
0: Claro, porque esto no es un recital que dicen, ah, y esto está mal organizado, bien organizado. No, acá no hay organización que valga. Acá tiene que colaborar toda la ciudad, toda la provincia, todo el país completo, de que entienda de que esto no es una organización. Imagínate que si para uno organizar un funeral para que es chico, acá van millones de gente, así que bueno. Vamos a estar viendo a ver cómo sigue después el tema este. Para mí se va a extender hasta la semana que viene.
3: El domingo que viene trae algo para tomar y para comer, porque siempre traemos nosotros.
2: No trajiste, dejaste.
3: No, ¿sabes por qué?
2: Rata vos, si yo traje galletita, ratona.
3: ¿Cuánto trajiste?
2: Puta loca. Vos, May, no trajiste.
3: ¿Cuánto trajo?
2: Para.
3: ¿Y te acordás?
0: Bueno, no.
2: Voy a disociar.
3: El café.
2: No, pero, hey, bueno.
3: ¿Y la criticaste el café a mi amiga?
2: No, nada. No
0: que se pelean, se aman.
3: Ni en pedo.
2: May, menos.
0: Bueno,
2: menos.
0: Un segundo. Claro. ¿Nos pueden? ¿Se pueden dejar de pelear? Volvía con un termola. Ahora se pelean
2: los dos. Déjame pelear.
3: Pero no es celosa, ¿no?
0: Estuvieron dos horas de la pelea.
2: Me toca con ella el puñito. No, dámelo.
0: No te va a tocar, porque ni a mí me toca.
2: Y rara.
0: No es rara. Vos también sos raro. Y entre raros se
2: vos sos raro también.
0: Cada uno.
3: Yo te voy a decir una cosa.
2: Diego dice esa.
0: Bueno, un segundo.
3: ¿Sabés por qué yo no comparto mate con la gente?
0: Ahora lo decimos. Bueno, dale, decilo.
3: ¿Por qué? ¿Sabés por qué yo no comparto mate con la gente?
2: ¿Pero quién te pide un mate?
0: Porque yo no sé dónde mierda metieron la boca.
3: Claro, exactamente.
2: Pero yo tampoco, yo soy igual que vos, pienso igual que vos.
3: Mentira, yo la otra vez estaba tomando mate con tu amigo, ¿cómo se llama? Gaby.
2: No tomé mate con él. Ah, tenés razón, ahora que decís.
3: Ay, qué asco. No, o sea, no, en el sentido de que yo soy
2: asco. Me remataste. No, se fue el carajo, está ahí.
0: Con Gaby, no.
2: No, se fue el carajo.
3: Lo dije por él.
0: Ah, bueno, sí, pobre Gaby.
2: No, yo tengo que compartir con vos, olvídate, me muero.
3: No.
2: Yo, yo le digo por vos, no hablé por mí.
0: Estaban dos horas para despelear.
2: No hablé por mí.
0: ¿Van a pelear ahora?
3: Ay, ya.
2: Qué asco.
0: Nunca tuvieron un... Bueno, yo quiero saber la gente si no tuvo algún compañero que no se fuma. Yo tengo uno.
2: Como acá.
0: Yo tengo uno.
2: Sí, yo también tengo.
3: Tengo dos.
2: Yo tengo dos. Ahí está, esta, está acá.
3: No nos bancamos, pero nos queremos.
2: Muy en el fondo. Nos cuesta, pero bueno.
3: Estamos obligados a compartir acá.
0: No están obligados. No.
3: Andate, Johnny.
2: Claro. No, andate vos, Mike.
3: Ahí tiene la puerta.
2: Andate vos, Mike.
3: Si vos llegas tarde.
2: No,
0: Ayer,
2: ¿Ayer? El domingo pasado bueno, tuviste, ya tú.
0: Seguimos peleando la semana que viene. Así que bueno, nos vemos
2: dale.
0: El domingo que viene a las 10 de la mañana por la Red TL, la 105.5. No se olviden seguirnos en las redes, Time Monster Mob, que ahí vamos a estar subiendo todo. Y Mai Mata Amargo y Jonah.
2: Déjame aclarar, Jonathan, sí, pero déjame estar ahí aclarando. Jonathan Gris 182. No, aclaro.
0: Bueno, así que bueno, nos vemos porque vamos a seguir con el Puente Canalla. Y tuviste todo el día para hablar al pedo.
3: Y viniste
0: y no lo hiciste.
2: No, vos el día sí, no, iba así. Dos segundos, pero no, nada raro.
0: Estás
2: iba
0: perdiendo
2: así, ¿no?
0: Los dos segundos.
2: Que llego, si llego es por el laburo, que vengo directo de trabajo, no porque quiero.
0: Vos llegas tarde porque tenés ganas.
2: No, en serio. Va, a ver que el equipaje que te traje, así que me voy a Narnia.
3: Pero y se tomó el tiempo de perfumarse, Disney. ¿Te diste cuenta?
0: Bueno,
2: eso sí es.
0: Bueno, listo, chicos. Nos vemos el domingo que viene a las 10 de la mañana.
2: Así
0: por
2: es.
0: La Red TL, la 105.5. Nos vemos con... Mirá, fíjate.
2: Tomátele.
0: Nos vamos con el Puente Canalla y nos quedamos un poco con algunos temas y listo. Nos vemos.

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1: Esperá que Delgado no puede ir a ejecutar el tiro de esquina.
2: No, le tiran de todo. Hielo. Y le pegó en la cabeza, cerca de la oreja. Otra vez se va, ¿eh?
1: Otra vez se va. Bueno, pero tiene razón Delgado, ¿eh?
2: No, le tiran de todo. Hielo.
1: Mirá que bien salió Delgado, ¿eh? Y atención, se viene central.

central. Y él corrió y definió, señores. El gol aparece en el clásico rosarino y es de central. Lo hizo Niel. 1 Central, 0 Newell's.

0: una banda que no vengo.
1: Ahí está, hace una banda que no viene el pibe. Buen día la banda fina, buen día la Gentitud Central. Esto es...
2: O el Puente Canalla.
1: ¡Oh, Ponchi Canalla! Oye, bueno, oye, de luto. Se fue el indio. Y bueno, nosotros acá, como cada domingo, tenemos una banda de amigos que ya salieron para allá, una banda de amigos que ya pasaron, ahora después vamos a estar hablando con Cascarita, que ya estuvo rindiendo homenaje, está la Alita de allá, que va a estar en vivo, y después...
2: El Negro Barat.
1: Sí, el Santi. Negro Barat, también está sentadito. Bueno, montones de compañeros y compañeras que fueron a despedir al indio. Y bueno, la alegría del pueblo, la idea, no se la van a poder sacar. Y bueno, espectacular lo que hizo la radio el otro día acá en frente del monumento, para que Rosario también demuestre acá el sentimiento que tenía y la banda que lo seguía el indio a todos lados. Vamos con un... Bueno, vamos con saluditos. Después vamos a filmar un bloquecito Mazzucchelli. Así que estamos preparando todo para que salga acá, que quede la palabra. ¿Cómo anda, profesor Taquinardi?
3: ¿Qué pasa, Humberto? ¿Cómo anda?
1: ¿Todo bien? Bien, ya le vamos a poner un microfonito. De los primeros recitales, fue Ave Taquinardi a Sportivo América.
3: Deportivo.
1: La primera vez que vinieron acá.
3: La primera vez que vinieron acá
1: a Rosario.
3: 3 de noviembre. Coincidió con el cumpleaños de Tata.
1: Así. Bueno, vamos a bajar un poquito el sonido, todo. Así que bueno, cada uno tiene para contar algo de ese día que se hizo redondito y de ricota. Algo de ese día que fue a un recital. Algo de ese día que cantó, por ejemplo, aquí llegó

0: Ganan.
1: La Susi dice que fue a Deportivo América, Calucho. Mira, mira cómo se ve todo lo que dice la flecha. Ve cómo te hace. Como es amarillo, te hace. No, mira ahí cómo se ve la flecha.
2: Mira qué loco.
1: ¿Ve? Transmisión. Un poquito más, a ver. Correte un poquito así.
3: Ahí está perfecto.
1: No, ya nos acomodamos nosotros. A ver, un poquito más para aquí. Para aquí, venite un toque. La silla.
3: ¿Acá está bien?
1: Ahí está bien. Ahí le ponemos.
3: El micrófono.
1: No, ahí no te tapa, porque vos tenés que mirar ahí, no lo que tú ves ahí. Así que bueno, acá estamos en el Puente Canalla. Ahora un bloquecito para que quede acá para la radio. Agradecer a todos los que fueron el otro día a hacerle el aguante a la familia Recotera, el comportamiento, la buena onda y la empatía que tiene hasta en estos momentos que son terribles. Frank, ¿quiere contarle usted a la gente cómo se hizo redondito y de ricota? O si alguna vez lo escuchó.
3: Por el tema Yo Caníbal.
1: ¿Yo Caníbal qué onda? ¿Por qué?
3: No, lo escuchó ahí, me gustó.
1: ¿Le gustó ese? Yo Caníbal. A mí me gusta el que abandona.
2: No tiene premio.
1: Bueno, y mucho más. Otro de los principios me gustó ese. Vamos las bandas, bajen de silu. Vamos la banda. Eso así, de lo primero, de Bull, de La Mosca en la Sopa, de esos recitales en River, de qué sé yo, montones de movidas.
2: Mar del Plata.
1: Sí, Mar del Plata. Los chicos yendo en banda, todos juntos allá a Villa María. Bueno, recitales que fueron redonditos y de ricota. Y otros recitales que disfrutamos. Junto a la gente y bueno, eso después ya se empezó a hacer como, porque primero bueno, la gente ya seguía central, después lo empezó a seguir a central y los redondos, después central y los redondos y a la renga, después cuánto tenés que tener para seguir a todo, y bueno, es la monada canalla, que lo siga central a donde va, es la gente que aguanta de verdad, así que bueno, la mejor de la onda a toda la gente, la mejor de la onda, a la gente acá de la radio que se portó, a Masu que vino hoy, que está pasando acá atrás de las cámaras, y bueno, a todos ustedes que domingo a domingo nos dejan entrar en su casa y hacer junto a ustedes esto que es
3: el Puente Canalla de todos los domingos.
1: De todos los domingos, el único clásico. Así que bueno, hoy lo vamos a presentar como se tiene que presentar por el día. ¿Usted lo va a decir eso? Cuando yo diga para la banda más grande del mundo, usted dice lo que
3: para
1: viene.
3: Para la banda más grande del Pugo.
1: El Pugo más grande. Eso es
3: importante.
1: Así
3: mundo.
1: Que está, así sí, vamos a preparar. Bueno, para los más chiquititos, para toda la monada, para Río, para toda esa gente que lo sigue. A todo esto, bueno, se fue el indio para otro lado, todo, pero a todo esto.
3: Se fue a brillar al cielo,
1: pero a todo esto sigue el mirón. Así que bueno, nosotros nunca dijimos que se iba. Estamos totalmente de acuerdo con Gonzalo. Hay que meterle para adelante y no aflojar, porque el guerrero, el que abandona, no tiene premio. Ya lo decía el indio. Así que bueno, para Río, para Ray, para Nina, para todos los más chiquititos de Tutti Rifiocchi, esto es el Puente Canalla y bueno, va a presentar el tema acá mi amigo.
3: Para la banda más grande del Pugo del mundo, el Pugo más grande del mundo.
1: Ahí está, de bombas detenidas.

tiene la definición exacta de esto. Esto es un casamiento, ¿viste? Donde dos familias se dividen los gastos. Bueno, esto es así, ¿entendés? Uno es Newell y uno es Central. Newell pone el talón, ¿verdad? La fiesta, pajarito, la fiesta.

0: Bueno, volvimos el... de la pausa. Bueno, ahora estamos que está mi papá y un amigo.
1: Profesor Taquinardi.
2: Profesor Taquinardi.
3: Bueno, que cuenten a ver qué historia con los redondos tienen eso, dale.
2: Buen día para toda la familia canalla. Hoy en un día de homenaje y de recuerdo a uno de los principales precursores de nuestra cultura.
1: Referente de la cultura.
2: Sí, alguien que nos marcó a nosotros, nos formó.
3: Al rey del rock and roll.
2: Sí, señor, el principal referente del rock and roll en la Argentina, porque más allá de la música. Y él mismo lo decía, él no era que tenía una banda de entretenimiento, que era música para divertirse. Eso ya lo había hecho otra gente que le cantaba la alegría. Él lo que nos hizo fue abrirnos la cabeza, enseñarnos a mirar, a pensar, a saber que vivir solo cuesta vida y tantas cosas que nos marcaron a todos, porque cada persona de nuestra generación y la generación que viene y la anterior tiene algo del indio que le dejó y que en los momentos duros nos hizo vivir. Y ahora que estamos viviendo momentos duros, más que duros, siempre fue una ayuda. Y bueno, creo que nos va a quedar a todos. Y bueno, lo que hemos vivido desde el año 89, escuchándolo, siguiéndolo, la verdad que bueno, nos queda lo que nos enseñó.
1: Sí, la satisfacción y la alegría de haber pasado momentos lindos, hermosos momentos, desde que arrancó y los viajes. Pero como vos decías, Nero, el referente sobre las letras, sobre la realidad, sobre las letras que digamos que reflejan un estadio también emocional de un grupo importante, de un sector de la sociedad importante, que viene a colación mezclado con una cultura que el niño tenía de lectura, de haber leído filósofo, de haber estado en el underground, de, digamos, una mezcla de todo. Yo creo que si el indio hubiese vivido, o sea que vivió, porque de hecho, pero hubiese estado en París en la época, el mayo francés, yo creo que hubiese sido uno junto a Foucault, junto a todos los referentes de esa movida que fue la imaginación al poder. Yo creo que hubiese estado ahí en París también. Y obviamente ha participado, pero desde acá, desde este punto del planeta. Son letras muy filosas.
2: Sí.
1: Son letras filosas.
2: Marcantes
1: y con un desafío permanente al sistema.
2: Sí.
1: Y a lo que quieren imponer como forma de vida, ¿no?
2: Claro. Que te quieren imponer. Nike es la cultura, no. El indio.
1: Una contracultura.
2: Una contracultura.
1: Una contracultura que acá pegó fuerte. Arrancó con, por lo menos con mi generación, yo tengo 61. Mi hija tiene 31. Mi nieta, que tiene 11, también lo escucha junto conmigo y con mi hija. O sea que no. Viene generación y va a seguir.
2: Y va a seguir siendo.
1: Y va a seguir. Va a seguir porque un referente. Un referente importante, porque la única verdad es la realidad. Y te marcaba la realidad. La realidad emocional de una persona, la realidad de un grupo de gente. Algo muy serio, algo serio. Que muchos lo toman a la ligera o lo toman así despectivamente, pero porque no tienen la capacidad de entender o de aceptar. Puede ser una inteligencia, digamos. No aceptan eso, ¿entendés? Son pacatos, son cerrados, obtusos. Sí. Y no le dan crédito a eso, a la libre imaginación.
2: Que eso es lo que favoreció, la apertura del pensamiento y no creer todo lo que te dicen, sino pensarlo vos y razonarlo. Y bueno, y va a seguir siendo, porque en la historia del mundo siempre hubo. Fíjate de qué lado de la mecha te encontrás.
1: Claro, eso
2: lo primero que uno tiene
1: que
2: saber.
1: Fíjate de qué lado de la mecha te encontrás. Y ya vaticinaba el duelo con los pinchas, donde se baten los pinches y los canallas.
2: Se enfrentan ahí el pinche. Nos queda una final pendiente.
1: Una.
2: Con ellos nos queda una final pendiente.
1: Una.
2: Ya nos encontraremos.
3: Nunca armada, el indio, ya se la sabía.
1: Viste, ya se la sabía. Pero bueno.
2: Y los enfrentaremos como guerreros.
1: Como siempre. Lástima que no podemos viajar, no podemos ir hasta el estadio de ellos, al uno, como viajamos siempre, en la vieja piojera esa que era esa de madera, y siempre se la copamos y siempre no sé, te daba miedo subirte arriba del paravalancha porque eran de, un, sí, de cañito, eran, no eran.
2: Mamá, yo tengo sí, un cagazo, sí, una cancha de mierda, se venga
1: todo
2: abajo.
1: Para abajo. ¿Eh, Humberto? Con el Vita, cuando entramos todos caminando por uno que dejaron los colectivos, todos por 60, de un carnaval, era todo un frente, que era una cosa hermosa. Una cosa hermosa. Eso, esos años, esos vividos, qué lindo. La verdad que.
2: Volverán los viajes.
1: Ya volveremos.
4: Ojalá, pero ahora no está más esa cancha.
1: No, está en el mismo lugar.
4: Está más chetita un poco.
1: Está en el mismo lugar, sí. Pero...
4: Bueno, vamos con ese tema entonces. Presénteme el Capitán Buscapina.
0: Hola, viene el Capitán Buscapina.
1: Bien, ah, y ah. Yo quiero mandar un saludo a Facundo Cortés. Ahora voy a hacer un pedido. No le está pasando bien. La obra social le cortó el medicamento oncológico. Yo ahora voy a hablar bien del tema. Facundo, acá el Puente Canalla, con vos siempre... Humberto, la gente, ya va a haber un horizonte, ya el horizonte va a salir.
2: Bueno, un saludo nomás para el amigo Cachavacha, un abrazo gigante y
1: para Rita.
2: Para Rita también.
1: Para Rita también.

0: 3 kilómetros por lo menos de gente ahí en, bueno, ahí donde lo están despidiendo al indio. Así que bueno, por lo menos 3 kilómetros de gente. Ahora ya pasó otros 3 kilómetros. O sea que va a haber montón y montón de gente que va a seguir llegando a Buenos Aires a despedir al ídolo. Así que bueno, seguimos en el Puente Canalla, 155-94-105-5. Y dale que va Machu con los mensajes.
1: Si me vas a ser mi hijo, porque abandonaste, jugaste, no te presentaste, sospecho.
2: Mandale la prosabra a mi amigo Taquinardi. Saludos, Humber, por favor.
0: Ya viene la prosapia del profesor Taquinardi mismo.
3: Hola, Chino.
0: Hola.
3: Hola, Taquinardi. Soy Héctor del barrio Ludueña.
0: Ah, ¿qué es esto?
3: Bueno, un saludo a toda la canallada. Y especialmente al Taquilarde, que lo estamos viendo seguido.
0: Muy bueno, me alegra.
3: Un abrazo, amigo.
4: Y por acá nos dicen, hola, saludos desde Miami, aguante Central, Almirón, la CD, aguante que juntos somos más, aguante el Puente Canalla.
0: Aguachi, o mismo, o pochi canalla, aquí, o toda pachi, o pochi canalla.
5: Buen día para toda la banda canalla, un saludito acá de parte de Su, de Marilú, para mi hermana Claudia que vino a visitarnos, para toda la banda canalla. Un día triste, se nos fue el indio. Pero bueno, la vida sigue, vamos adelante todavía. Vamos centralito, como siempre, agradecerte a vos, Chino, a Lala, a Gonzalito, a toda esa banda que nos alegra en el domingo un ratito. Y vamos centralito, que lo mejor está por venir. Vamos todavía. Vamos centralito.
0: La de gente que hay.
4: Gracias, gracias, gracias, indio querido. Nos dicen acá junto a Red TL, marcaron mi preadolescencia, adolescencia y todo lo que vino después. Imposible no estar triste. También agradezco a mis hermanos mayores por escuchar ellos. Si bien renegaba de que me despierten con todo un palo, precisamente al palo, ser contemporáneo a esta cultura no se dimensiona. A mis 12 años, escuchando el puente en la radio del audio de mi viejo, del auto de mi viejo, saludo eterno, indio querido, nos dice Mauro.
0: Vamos, Maurito.
6: Muy buenas tardes al Puente Canalla. Ah, feliz domingo.
0: Flavio, querido.
6: Canalla, les habla Flavio Hospitales, el hijo del poeta canalla Antonio Hospitales. Bueno, voy a decir un poema de mi padre que se llama así, Rosarino. El que sea rosarino o se sienta como tal, debe ser aficionado al Gran Rosario Central. Su nombre obliga a serlo, lleva el de la ciudad. Solito se identifica, che, con nombrarlo nomás. Yo no coincido, señores, y contradecir no quiero. ¿Cómo es que clubes locales llevan nombres extranjeros? Hay tantos nombres lindos del lenguaje nacional con nombres extranjeros que quieren representar. Por eso, como les digo, el que sea rosarino o se sienta como tal debe ser hinchi socio del Gran Rosario Central, que es el hijo predilecto de esta bendita ciudad. Este es un hermosísimo poema de mi padre. Tiene muchos años de poema.
0: Poeta canalla, espectacular.
6: Bueno, feliz con Central. Muy linda. Va a ir quedando la tercera bandeja.
0: Ah, muy linda la construcción. Mira que te hablamos de cosas que tenemos para hablar nosotros,
6: Triste con lo del indio Solari, realmente se fue un grande.
0: Estará ya con el viejo.
6: Pero bueno, vamos a entrar con todo, a reforzar el equipo, a apoyar el equipo y bueno, esperemos que salga todo bien. Vamos Central, feliz domingo para todos. Vamos Central, abrazo, no, Girala, Gonzalito.
0: Vamos
6: feliz
0: por Lali. Vamos por Lali. Vamos.
4: Buen domingo, Lala. Qué maestra, dijeron acá, pero creo que porque. No, porque gracias. ¿Estuvo Lala? Hoy no estuvo Lala. Nah. Ah, no, porque la nombró que estuvo, está allá.
0: Sí, pero bueno, todo le mandan.
4: No, pero ella está. Estamos viendo ahí atrás la procesión, digámosle. Ahí tenemos que buscarla.
0: Ah, ya había pasado.
4: Los que ven bien, los que tienen mejor vista, quizás la encuentran.
0: Ya la encontraron Mario, la chinta, la encontraron los pibes.
4: En vez de un foto. ¿Dónde está Wally? ¿Se acuerda del juego? Puede hacer un ¿dónde está Lali?
0: Sí, Lali está allá en Asunción, Paraguay, pero Lala Puede estar cortando flequillos por ahí, puede estar en cualquier
4: movida. Muy buena movida. Perfo el otro día de sí. la cortando flequillos.
0: Puede estar en cualquier movida ahí asociada con la banda siempre. Bueno, esto es Opon, chicos.
2: ¡Aguante, putecanalla!
0: Chachita.
2: La prosabra, mi amigo Taquinardi.
0: Ahora viene, ahora viene.
2: Saludos, Humber, por
0: ahora
2: favor.
0: Ahora viene la prosabra. Tu vida. Bueno, esto es Opon, chicanalla, aquí, allá, en todas partes, para la gran familia de Central. Y bueno, que viva el carnaval, que viva la fiesta, que viva Centralisto. Que viva el indio, que no se baje la bandera. Y bueno, se la ha recordado como siempre, se hizo en el gigante, este infierno está encantador y el que va a andar. Sorpresa en Shanghai, por favor, para el próximo bloque. Así que bueno, tranquilón, con Masu hoy en los controles, no le digan Lala, que Lala está haciendo la colita para entrar. Y bueno, con todos ustedes ahí haciendo el aguante, mandá tu mensaje. Un equipo que se está reforzando, Central. Hoy es difícil hablar de fútbol, ¿viste? Pero están todos con esto.
4: Está difícil esquivar el tema. Como que estamos.
0: Sí, va para un lado y termina siempre ahí, siempre en el mismo lugar.
4: El fútbol estaba también bastante atravesado.
0: Por el indio y los redondos, sí.
4: Y el rock y.
0: Sí, aparte todas las hinchadas tienen bandera del indio, Central no es la excepción. Y después, bueno, ahí. El cántico en las canchas. Bueno, después otro día vamos a hacer alguno del cántico de los redondos. Hoy nos tocó esto. La verdad que nos agarró a todo por sorpresa. Porque bueno, más allá que el chabón estaba enfermo, se murió a lo mejor de alguna cosa que te provoca la pastilla o no sabe qué onda. Así que, bueno, Opon Chicanalla, aquí, en el día que lo están despidiendo al indio. Y en un programa especial hoy, todo redondo, desde que empezamos hasta que nos vamos. Bueno, vamos con sorpresa de Shanghai, esa que dice: el que abandona no tiene premio.

Seguimos en el Puente Canalla, la reunión de la familia de Central, homenajeando al indio y a toda su carrera, toda su poesía. Como dije, ahora después voy a hacer un llamado a la solidaridad por Facundo Cortés, ahí de la esquina de Público y Donado, que no le está pasando bien. No le está pasando bien más que nada por el... por la decisión del actual gobierno de quitar beneficios de medicamentos, de darle más poder a las obras sociales, en definitiva, beneficiar a las empresas, beneficiar a la industria farmacéutica y olvidarse de la gente, ¿no? Es una falencia muy grande. Beneficiar a las empresas, beneficiar a la industria farmacéutica y,

0: Vamos, Nero, dale que es la hora. Una guerrera incalzable, mi vieja. Una guerrera de toda la cancha. Siempre, siempre atenta. Me levanto, como siempre, el infaltable mate cocido con leche y una torta frita para dar fuerza y para dar ánimo. Dale que hoy ganamos. El viaje en tren a las 7 de la mañana. Rosario Norte, punto de encuentro de toda la masa que viajaba en tren, de toda la vieja banda que viajaba en tren. Y ese domingo era un domingo especial porque se llegaba a La Plata, o sea que el viaje en tren era doble. Era llegar a Retiro y de ahí la clásica caminata hasta Constitución. Tomar el tren a La Plata y ir a la cancha de Gimnasia y Esgrima, la vieja cancha de tablones. El partido, el resultado anecdótico, empatamos 1-1. Ese viaje fue hermoso. Ese viaje fue hermoso porque Central se estaba jugando una parada brava y la cantidad de gente que viajó en el tren fue el doble de lo que viajaba en tren. Se viajaba en auto también. Muy pocos colectivos, el viejo Giorgio sacaba en esa época, o el Bar La Estrella de Café Lata, y muy poco, no como ahora. La mayoría viajaba en tren, esos hermosos y esos viajes en tren. Y el tema era llegar a La Plata, e ir a sortear obstáculos, San Nicolás el primero, Retiro el segundo, llegando a Retiro cantando la marcha peronista y la marcha de Central. Y de ahí a Constitución, otra zaranda más. Y llegar a La Plata, a la vieja estación de La Plata, de calle 1 y diagonal 80. Y ahí caminando hacia el bosque platense, desplegando todo un carnaval canalla, desplegando la alegría, desplegando el optimismo, la fe y el amor hacia unos colores que si bien... ¿cómo podría expresarlo? Que si bien nos ha dado muchísimas satisfacciones también como penuria, pero cada una de las satisfacciones es inconmensurable. Inconmensurable el amor y esa simbiosis que existe entre el equipo y entre la hinchada. Muy pocos clubes se pueden dar ese lujo de que haya tanta comunión como comunión ricotera. Central y Los Redondos prácticamente se parecen mucho, porque ir a verlo a Central e ir a una misa canalla, en cada lugar que estemos, en cada lugar que vayamos, como pasó ahora en Ecuador, como pasó en Venezuela, en cada lugar que estemos va a ser una misa canalla de sentimiento, de amor y de imaginación, porque las canciones y lo que expresamos hacia nuestros queridos colores es pura imaginación, pura inventiva de un pueblo, de un pueblo sufrido, de un pueblo que cree, un pueblo que ama y un pueblo que siempre está latente y esperando al próximo partido. Esto no va a terminar más, va a terminar el día que bueno, uno no esté más físicamente, pero continuarán otros, seguirán otros, seguirá mi nieta, y así sucesivamente. Y como dice la canción, nunca va a parar, nunca va a parar. Seguimos en el Puente Canalla. Saludo a Barrio Rucci, a todo Barrio Rucci, Chachita, al Bulón, al Negro Rodolfo, a Ludmila. Saludo a Ludmila, a la Nora, a la Flaquita, al Chambier, que está allá en Barcelona, a la gente de Boile, del Rucci.
1: Escúcheme lo que yo le quiero comentar.
0: Sí.
1: ¿Vio usted que el Congo, no sé, uno que clasificó, lo llevan a Lubumba?
0: Sí.
1: ¿Cómo lo llevan a Lubumba?
0: Y acá está el hermano.
1: ¡Ah, Lubumba!
0: El hermano, acá está el Nero Lubumba.
1: ¡Vamos, Lubumba!
0: El Nero Rodolfo, más conocido como el Nero Lubumba, también referente de la vieja banda del Loco de la
1: Sombrilla.
0: Del Loco de la Sombrilla.
1: El de Angelito,
0: así que bueno, seguimos, como dije, saludo a toda la filial, a Mendoza, Un saludo a la Bea Mendoza, que cumplió años.

poco, saludo a mi hija, a mi nieta, a la familia Aguilera, 5 generaciones de canalla, al Pacific Bar, toda la muchachada de la Negrada, que se, a la pensión de Pepe también, tuvo una canallada importante ahí en barrio La República, la morada ahora del profesor Taquinardi. Así que bueno, un abrazo grande a todos y como siempre, un agradecido.

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0: Ponchi, ganas aquí allá en todas partes. Y bueno, un domingo más acá, en el último adiós al Indio Solari, icónico del rock nacional argentino. Ayer se hizo un homenaje en el Gigante, el otro día se hizo un homenaje que estuvo presente toda la gente de la radio acá en frente al monumento. La verdad que estuvo re bueno, muchos amigos, mucha gente, muchas historias, mucha vivencia, al máster, a las amigas y a toda la gente de la escuela El Boneo, al Perry, a Caramelo, a, bueno, a todo lo que tuvimos el otro día, y al Mauri, a los pibes, a los michingos que tuvieron presentes también. Así que bueno, a todos ellos un saludo muy muy grande. La verdad que bueno, que el mundo es redondo y de ricota, que se está demostrando, porque vos decías 20 cuadras, y bueno, ahora hay 50, y ya pasaron las 20, y después hay 50 más, hay 50 más. La verdad que la gente está dándole el último adiós ahí al mister, así que bueno, ojalá con la gente, así se van despertando los guerreros, que estaban por ahí en todos los lugarcitos, ahora ya están todos juntos. Y pensando que bueno, que no lo soñaron, que el futuro llegó hace rato y que bueno, vamos a la banda que hay que hacer avante. Así que bueno, esto es Ponchi Canalla, esto es la 105.5. Siempre de pibe estuvimos acá, escuchamos la radio. Bueno, nosotros hace más de 35 años que estamos acá, todos los domingos. La radio es un poco más. Nosotros la verdad la empezamos a escuchar a la radio y a los 2 o 3 años que escuchamos la radio, que y ya empezamos a estar con todas las movidas, porque fuimos parte de la radio, ya empezamos a hacer programas, ya empezamos a venir todos los domingos, y nos encontró de donde nos encontró. Muchas veces transmitimos de alguna salida de los recitales de Los Redondos, también transmitimos salida de recitales de Los Rolling Stones, de montones de lados, de diferentes lugares. Siempre se hace esto que es el clásico de los domingos, y es gracias a ustedes. Así que bueno, los escucho al 155-94-105-5, últimos 45 minutos de Ponchi Canalla, el día de la fecha, en el día que lo despedimos a nuestro querido Indio Solari.
1: Muchísimas gracias, ya estamos acá con la juntada de los domingos. Con Verdulero Rodrigo, Polaco, Janito, Pai Mandinga, el Beto, toda la banda. Así que bueno, mil gracias. Un abrazo gigante.
0: Vamos.
1: Vamos, Ponchi Canalla.
0: Ponchi Canalla.
1: Mil gracias. Mil gracias por el aguante de siempre. Mil gracias por
0: estar siempre. Son parte de Ponte Canalla. Aguante Cachavacha, aguante
1: Siquita. De este lado de la mesa, donde tenemos que estar. Donde vamos a estar siempre.
0: Este lado de la trinchera.
1: Así que bueno, millones de gracias.
0: Tiene
1: premio. Estamos en la juntada del barrio Soledillo todos los domingos, escuchando el Puente Canalla, recordándolo al Indio, y bueno.
0: Cristina Libre, va,
1: como guerrero, no hay guerrero sin herida. Un abrazo gigante, grande de Soledillo.
0: Que abandona.
2: Buen día al Puente Canalla, buen domingo
0: día
2: para todos.
0: ¿Cómo va?
2: Hola Chinito, Lala, no sé quién anda.
0: Vamos, cascarones, Lala, bueno, está por ahí cuando estás vos.
2: De Buenos Aires, locos.
0: Al un toque, Roque, fueron, vinieron. Vamos, cascarito.
2: Siempre.
0: Fueron ahí a despedir al Mister, ya lo vamos a tener acá algún domingo con los gemelos fantásticos, con el Mister Caricatún y con algún otro secuá. Fueron, comieron en el Caribe, se agarraron la Manijoni tempranito. Ahí pasaron de los primeritos que estaban en la fila para despedir al Mister. La banda Canalla, la gente de Central, siempre presente. Gracias, Cascarón.
3: Buen mediodía, Puente Canalla. Buen mediodía,
0: Beethoven.
3: Lala, Humberto.
0: ¿Qué hace? Lala se fue de Calabar.
3: Taquilardi.
0: A ver, al nuestro.
3: A saludar, gracias por estar siempre, Puente Canalla.
0: Vamos,
3: un puente. Puente, hay que hacer puente. Bueno. Un abrazo re gigante a mi hermano de la vida, Chacha.
0: Bambú.
3: A sus hijas.
0: Hay otro canalla ahí diciendo
3: eso. Son mi familia. Y bueno, aguante
0: Central.
3: Central, aguante Perón, Evita, Cristina, Néstor y.
0: En el corazón.
3: Gracias por estar siempre, Humberto, ahí con el Puente Canalla.
0: Chau, chinito,
3: y un recuerdo para el Indio.
0: Tiquiribu, el campeón.
3: Los grandes no se mueren.
0: La caí, la caí, la caí.
3: Ángel para tu Soledad.
0: Bueno, ahí va.
3: Un abrazo gigante, buen comienzo de semana para todos los canallas.
0: Vamos. Ángel de la Zulita.
4: ¡Apa!
0: ¡Ahí la negra!
4: Una pibita. una pibita que la conozco de la infancia, ya no es pibita, que nos juntábamos en la plaza, me dice, después de conocer la triste noticia de que había partido el indio, el indio no me aclaró la cabeza como a tanto, porque pensábamos parecido. Nosotros teníamos lo que el indio decía, lo habíamos leído en un documento, lo habíamos discutido en un panfleto. ¿Lo queríamos por las buenas o por las malas? Por las buenas, siendo elecciones con el pueblo, o por las malas, hasta los tiros, me decía la pibita. Lo que tiene el indio es que lo que él lo
0: pregona,
4: que él pensaba y lo que nosotros pensábamos, lo hizo canción, lo hizo poesía y nos llegó al corazón. Y no es poca cosa, y no es poca cosa. No solo para nosotros, sino para las generaciones que nos seguían. Muchos, una inmensa cantidad de gente en su poesía reconoció lo que todos queríamos, una patria, un nosotros, un libertades individuales y una cuestión nacional que cruce las fronteras. Por eso me decía esta pibita, le digo al indio, hasta siempre compañero, hasta siempre poeta, hasta siempre patriota, hasta siempre patriota que escribe cosas que llegan, que son cuestiones nacionales, que llegan al corazón. Hasta siempre, indio. Hasta siempre.
5: Y acá Hugo, por escrito, nos tira data, ¿no? Que dice, en esas misas el cura era Juan Cavaglietto y el nos quiere el monaguillo. Saludos de Avellaneda y Rioja, un hasta cualquier momento al indio, vago de mil caravanas.
0: Muy bueno, vamos que vamos. Y bueno, ahí te mando otro para que salga ahora al toque. Tiki, ahí va, este cortito. Un poco
6: aguante,
0: ponte
6: canalla.
0: Vente, que va. A ver, mientras busco el que el indio habla de central, que no lo podemos encontrar al final. Una cosa de loco.
7: Un artista peronista. Los artistas peronistas somos los que damos lo que tenemos para dar, la gloria que tenemos para ofrecer, y no mucho más que eso.
8: Pero lo que voy yo digo, como el viejo dicho, la culpa no tiene Sancho.
4: No.
8: Digo, si tenés una ciudadanía que no ha sido instruida como para darse cuenta que ese ciclo existe, que cada tanto van el gobierno populista, vamos a llamarle al peronismo y al justicialismo, y empieza a construir la casita para los obreros, qué sé yo, y cuando ven que está todo armado otra vez, vienen, desembarcan los muchachos y se llevan todo y hay que empezar a armar otra vez. Pero eso, yo tengo 70 años. Así como se repitió el rock, para mí se repitió la política. Yo no he vivido políticamente mejor que en el gobierno de Cristina, porque el de Kirchner yo me lo perdí. Realmente yo no tengo motor político, tengo motor artístico, entonces estoy dedicado a ver qué pasa en el origen de los daños.
0: Ahí tenés, y ahí te mando otro para que quede claro, a ver qué onda, el origen de los daños.
9: Capital, a ver, y aparte acabamos de tocar el fin de semana pasado en la capital. ¿no? Y van con banderas y gritan, y o me regalan, voy a Rosario, la hinchada de Rosario Central, me regalan la camiseta. Digo, hay un vínculo, hay una especie pasional, los Estados Redonditos pasan más por ese lado, no tiene otros lugares donde calificarlo mejor, ¿no?
0: A ver, pasó lo nuevo que no me quedó clarito eso, quién le regalaba la camiseta. Capaz que éramos nosotros.
9: Capital, a ver, ¿no? Y aparte acabamos de tocar el fin de semana pasado en la capital, ¿no? Y van con banderas y gritan, y o me regalan, voy a Rosario, la hinchada de Rosario Central, me regalan la camiseta.
0: ¡Apa! Dale. Dale, cabe, chamulán.
9: Los redonditos pasan más por ese lado, no tiene otros.
0: Más pasional. Bueno, avivate primero, que más pasional, y después avivate que la hinchada de Central siempre estuvo ahí al lado del Indio. Nada de moda, y bueno, que el Indio se ponía la camiseta de Central, otro cuadro se la pintan, se la hacen con cosas. Se puso la de Gimnasia y se puso la de Central. Y era de allá de Entre Ríos el Indio. Pero bueno, después que la gente como quiera, esta la dijo él, qué sé yo. Última media hora de Puente Canalla, si querés algún mensajito mandar es ahora.
6: Se están mandando Puente Canalla, qué programón.
0: Bueno, gracias. Es ahora, 155-94-105-5 o Ponchi Canalla, dedicado especialmente. Poneme la del tío Alberto, que no es para Alberto Macachi.
5: No, la que tenía un ángel para, bueno, mi soledad.
0: Un ángel para mi soledad.
5: Lo había pedido y le engancho ese.
0: La del tío Alberto, que en realidad no es para Joma, no es para vos, Alberto, que te haces pulenta, lo mandaste a todo el Cafútbol.
5: No era para el bicicletero del barrio,
0: no,
5: tampoco,
0: así terminamos, no, para el tío Albertus. Vamos que vamos. Dale, vamos sin ganada. Si querés mandar último mensajito, esto lo pidió la gente. Hoy, nosotros acá, la gente en Buenos Aires, todos haciendo el aguante el otro día en el monumento. Ahí está, de qué lado de la mecha te encontrás. Vamos entrar.

0: Buenas noches, la noche más oscura de la red TL105.5. Esto es Reina de Tempestad. Seguimos en el Furia Metal Fest 2026. Bueno, acá junto a Cristian de Avernal. Gracias otra vez por la nota, salió mal la otra. Recién bajado el escenario, loco, la rompieron. Contame un poco qué se siente.
1: Estuvo buenísimo. La verdad que el Furia es un evento que vale la pena formar parte. Siempre nos sentimos muy cómodos, muy bien recibidos. Y bueno, es la tercera vez que estamos ya en este festival, así que haciéndole el aguante, vamos con todo.
0: Estuvo bueno, en la otra entrevista nos contalo de nuevo, que la idea de pasar por Rosario, la gira que tenían.
1: Sí, estamos con la idea de a principios de mayo ir a visitar Rosario, Córdoba. Estamos ahora armando toda la agenda para el resto del año, así que pronto van a tener novedades en Rosario.
0: Bueno, loco, muy buenas las letras, la temática, la verdad que grabamos. Esa, la de, ¿cómo se llama? Culto...
1: Logia Obscena.
0: Logia Obscena. Muy buena letra, me hizo acordar un poco la actualidad de lo que está pasando. Sí. La verdad que creo que te inspirás un poco en eso, no sé.
1: Sí, sí, sí, totalmente. En la realidad. O sea, claro, nada, claro. Básicamente es eso. En cómo se vive, en cómo la gente está inmersa y perdida en las redes sociales y a través de eso se deja llevar a lugares muy de mierda. Claro. Y además de... lo que es literal, las logias obscenas que abusan de niños y de, bueno, toda esa mierda, ¿no?
0: Sí, veníamos hablando de eso justo viniendo por acá y, bueno, como que venía al caso traerlo, ¿viste? Sí, no, sí. Para no entrar en política, pero
1: sobre
0: bueno.
1: Todo más allá de la política, sobre todo las generaciones nuevas que están sumamente perdidos, ¿viste? Hay chicos que desde muy chiquitos están metidos en el celular, no saben ni con quién están hablando del otro lado, hay gente muy de mierda, así que hay que cuidarse de esas cosas.
0: Por eso está bueno el mensaje,
1: digamos. Sí. Ni hablar.
0: Bueno, redes sociales para...
1: Avernal Argentina, tanto en Facebook como en Instagram, ahí nos pueden encontrar.
0: Bueno, te vamos a dejar descansar, bro.
1: Aguante.
0: Así que aguante el metal. Vamos.

0: Muchas gracias.
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The Humanectomy. The Humanectomy, banda de slam brutal death metal, formada a fines del 2022 en el barrio Belgrano de Rosario. Los une la necesidad de hacer música extrema, pesada y grubera, con una propuesta pensada para el vivo y letras que viajan por escenarios apocalípticos llenos de zombies, mutantes y descomposición biológica. Arrancan con Felipe en guitarra, Pablo en bajo, Julio en la voz, Morse en batería y Mauro en guitarra. Después de meses de ensayo, se suben por primera vez a un escenario en agosto del 2023 y desde entonces no paran. En 2024 sacan su primer EP, Biomutación, editado en CD y cassette y también disponible en todas las plataformas, Spotify, YouTube y Bandcamp. Con ese trabajo salen a tocar en Rosario, en la Cantina del Oeste, en el Club Sarmiento y en Que Sea Rock y Puertos de Ideas, también en Buenos Aires y Santa Fe. También forman parte del Festival de la Campana del Infierno en el 2024 y entre las bandas con las que comparten escenario también se destaca Nulo. Después de esa etapa, Pablo tuvo que dejar el bajo por una mudanza a otro continente. Entró Gaspar como guitarrista y Felipe se pasó al bajo. Durante un tiempo estuvieron tocando con tres guitarras y un bajo hasta que se acomodaron con la formación de hoy. En paralelo, el lanzamiento del EP, suben a YouTube un lyric video del primer corte de Biomutación y también un video con imágenes en vivo del segundo corte, Humana Creación Destructiva, que captura parte de la energía de nuestros shows. Actualmente tienen grabado por completo un próximo disco y están trabajando en fondo a la mezcla y el mastering. También el arte visual, al que le están poniendo mucho énfasis y además ya están componiendo 3 o 4 canciones nuevas que van a refrescar el repertorio una vez que el disco esté en la calle y que apuntan a ampliar todavía más el universo sonoro y temático de la banda. ¿Qué es The Humanectomy? The Humanectomy es una banda de slam brutal death metal de Rosario que fusiona potencia y groove con letras de corte apocalíptico, aunque su fuerte es la energía y la conexión en el vivo. También les apasiona el proceso de crear y grabar discos para llevar su música más lejos. Su formación actual: Julio, el jefe en voz; Morsa en batería; Gaspar de Chosen One, guitarra; Mauro, el poqueta, en guitarra; Felipe, el bajista, en bajo. Contactos y redes: en Instagram como The Humanectomy, en Facebook también como The Humanectomy, en Spotify Biomutación, en YouTube The Humanectomy y en Bandcamp Biomutación.

0: ¿Ya está grabando?
1: Buenas noches al promo más oscuro de la red TL105 y esto es Reinarán la Tempestad en el Cruz Sarmiento con los chicos de Humanectomy, mis ahijados, mis pollos, como yo les digo. Gente, ¿qué opinan?
2: Saluda a Reinarán la Tempestad, lo vino, jefa, nomás a...
1: ¿Qué opinan de la fecha en un club?
2: Genial, perfecto, fantástico. Familiero, de barrio, esquemático, de barrio Belgrano.
1: Sonó joya, ¿no es cierto?
2: Joya al movimiento del club, ojalá que sí.
3: ¿Cómo lo escucharon ustedes afuera?
1: Muy bueno. No, el sonido espectacular, me parece un pre-campana espectacular.
3: Por lo menos fue una experiencia.
4: Una buena apertura así de la temporada pre-campana para que la banda demuestre lo que tiene para...
1: Aparte, realmente es un pre-campana, porque a ustedes les tocó abrir el show, como les va a tocar en la campana también.
5: Claro, exactamente. Está bueno que acá se mezclen diferentes estilos, entonces está bueno que se intercambien por ahí los públicos y que la gente pueda conocer un poco, porque la gran mayoría de las bandas que tocan acá son todos temas propios, que está buena la difusión y que cada uno pueda conocer los diferentes estilos. Más allá, digamos, de que está bueno a veces tocar en fechas extremas, está bueno compartir con diferentes bandas, diferentes estilos. Creo que eso
1: y el público también del otro palo del heavy conoce también de lo que es el extremo, que es importante también esa mezcla de estilos, ¿no es cierto?
4: Importantísimo.
1: Por lo menos.
4: Muy importante, sí, está bueno.
1: Está re bueno. Bueno, chicos, no nos molesto más. Sigan.
3: Igual la pre-campana va a ser el 3 de octubre ahí en Quesar Rock. Así.
1: Ajá, no te, eso pues, pero esa fue una fecha recontra mil extrema. Esa va a ser el palo nuestro. ¿No es cierto?
2: Sí, señor, ahí estaremos. Sí, sí.
5: Vamos a poner todo lo que... Bueno, yo creo que la banda está logrando cierta madurez y creo que a medida que estamos tocando en vivo estamos encontrando el sonido que necesitamos, que eso creo que es súper positivo. Creo que todos opinamos lo mismo.
2: Yo
1: creo que a mi saber y entender, este año son la banda Revelación Emergente. Aguante el metal extremo, carajo.
3: Buenas, jefa.

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0: Buenas tardes al programa más oscuro de la red Tele 105.5 y a los escucha del planeta. Y esto es Reinará la Tempestad con el segmento de Asesinos de Mentes. Buenas tardes.
1: ¿Cómo andan, chicos? Ariel.
2: Bien. Tardes,
1: un gusto saludarlo. ¿Cómo andan ustedes?
3: Bien, acá andamos.
1: ¿Sobrevivieron a otro
0: sobreviviendo,
1: fin?
0: Sobreviviendo al sábado. Estuvo duro el sábado, pero felices, ¿eh?
1: Sí, buen reci ayer también de los chicos, felicitarlos. Sí. También por ahí felicitar a toda la gente que se involucró en el recital del día domingo pasado.
0: Sí.
1: A donde, bueno, se le ayudó a Marilyn. Realmente creo que más allá del trabajo que prestó la gente, lo más importante era ayudarla, digamos, financieramente a alguien que lo necesitaba, y más allá de todo eso, un abrazo.
0: Sí.
1: Que es lo más importante, creo que de todos, en un momento difícil de esta característica, creo que darle un abrazo a Marilyn fue lo más importante que ella necesitaba también como para salir adelante de toda esta situación. Así que bueno, quiero yo también extenderle un abrazo a toda la gente que colaboró, que también ese tipo de cosas creo que no solamente le hace bien a ella, sino nos hace bien a todos.
3: Sí, seguro, desde el que compró la entrada, una rifa, todo sumó. Tengo entendido que se llegó a cumplir.
0: Sí, el objetivo, sí.
3: El objetivo. Y bueno, más allá del objetivo económico, también está el objetivo personal.
0: Y sabe también lo que me gustó también de la fecha beneficio, de que mucha gente fue con los chicos. Fue realmente una fiesta de familias.
1: Sí.
0: La verdad que involucra mucho lo que es todo esto, ¿no? Para que se vea que la hermandad está y realmente se cumplió el objetivo.
1: Y para que también lo tengamos en cuenta, de que cada dos por tres que un hermano lo necesite, también estemos todos ahí.
0: Exactamente.
1: Que es en el momento indicado donde todos tenemos que estar, ¿no? Y a donde todos nos tenemos que involucrar. Más allá de que no vayamos a los recitales, que pues sucedan 200 cosas, que sabemos que están grandes, que sabemos que los pibes, que sabemos que el trabajo, que sabemos que la plata no alcanza. Pero bueno, después hay situaciones así muy particulares que a donde, más allá de que por ahí no puedas ir a un evento, también compras una entrada y vas a estar colaborando y le vas a estar dando un abrazo de la misma manera.
3: Exactamente.
1: Así que involucrarnos creo que es lo más importante, porque bueno, ya acá nos conocemos todos.
3: Sí.
0: Yo tengo que agradecer a las cuatro bandas que estuvieron: Perro Cristiano, Captor, Argentina Sangra y Caudillos, por haberse prendido esta movida. Tengo que agradecer también al Mono Gaite, el MC, el maestro de ceremonias. También a los productores que se acercaron, tanto a Ariel como Pedro, al pelado Glicé de 220 Rock.
1: A mí me llamaron para cagar a pedo a los músicos con los horarios.
3: Está bien, bueno, esa función acá tiene que cumplir y salió bien.
0: Yo le dije, Ariel, yo no sé nada, venía, dame una mano, sí, está bien, lo hago yo, no te da problema, chao, listo, uno un problema menos. Así que no, felices. Misión cumplida, diríamos, ¿no?
1: Sí, para eso. Yo también, como hablaba con Fer, lo más lindo que me llegó también de esa noche fue un abrazo con Marilyn, y también, bueno, ver su emoción al apoyo de toda la gente. Eso también creo que era lo principal, y por lo cual también yo, bueno, quise involucrarme, porque más allá que me iba a involucrar igual, o sea, iba a ir igual. Yo pagué mi entrada ya desde el principio, todo como
0: vi
1: para...
0: Muchos músicos
1: salieron de la cueva, eso también es importante.
0: Sí.
1: Es importante, porque son los que se quejan de que no va la gente a los recitales y ellos no van nunca.
3: Le mandamos un saludo a todos.
0: La crítica constructiva.
1: Aprovechó el palazo.
0: Ariel, bueno, contame la fecha que se viene.
1: Lo que se viene Parabellum, una excelente banda de groove, banda nueva, banda que no arranca hace muchos años, hace 6-7 años, y que vienen, digamos, a hacer un show arrollador. Yo creo que los que tuvieron la suerte de verlo, ya es la cuarta vez que van a estar aquí en Rosario, y para mí es un gusto, porque es una banda que viene en pleno crecimiento, así como lo hacían en su momento los chicos de Against,
3: claro.
1: Y que es buena gente también, y eso es sumamente importante a la hora de invitarlos, porque yo sé que voy a pasar una jornada realmente alucinante. Van a estar participando bandas jóvenes, porque también quisimos sumar bandas nuevas que tenemos aquí en la escena rosarina, como Renacimiento, Vegelit y los chicos de Hiena. Así que bueno, creo que es una fecha que va a estar buena. Han consultado mucho también como para participar, para ir al evento, así que esperemos que se ponga lindo.
0: Sí, la verdad que
1: esto
0: sí.
1: Esto es el domingo. a partir de las... Víspera de feriado, a partir de las 20-30 horas en que sea rock. Así que bueno, toda la gente está invitada. Hoy vamos a estar pasando un tema de Parabellum, para el que todavía no lo ha escuchado. Yo creo que le va a gustar, es una banda impresionante. Los riffs que mete esa banda, sí, los violeros...
3: Con el Campana el año pasado.
1: El año pasado.
0: Sí, estuvieron acá.
1: Y yo también en su momento los había hecho tocar al principio, había generado un intercambio con los chicos de Inde. Va a gustar, es una banda impresionante. Los riffs que mete esa banda, sí, los violeros...
3: Con el Campana el año pasado.
1: El año pasado.
0: Sí, estuvieron acá.

0: Que está de paso, Cañazo, mostramos la lista de Against que tocaron ayer. Muy fuerte, muy arrollador
1: todo. Ya venía firmada y autografiada.
0: Sí, me encantó, con mensaje de Iván y todo, ahí escrito.
1: Ahí hay un mensaje de Iván, que siempre en contra.
2: Bueno, y eso por ahí te comentaba, justo pasando por el costado, estaban todos los chicos ahí charlando, los chicos de Violent Execution, y justo, bueno, los chicos de Again le dicen, nosotros la primera vez que salimos de Buenos Aires nos sacó Ariel.
0: Mirá.
2: O sea, yo a Again lo conocí cuando ellos tenían el demo en inglés, un demo de cuatro temas en inglés, que hacían un estilo que era absolutamente distinto a lo que hacen ahora.
1: Ah, México.
2: Que era más un trash group noventero.
1: Claro.
2: Por ahí ahora ya la banda es mucho más groove, ya incluso también la temática de las letras, ya ha cambiado todo lo de Again.
0: Sí.
2: Pero lo traje en ese tiempo porque me había llegado el demo y digo, bueno, vamos a probar con estos pibes.
1: Sí, 17 años tienen.
2: Es más, conocieron al manager que tienen, que es el Negro Horacio, porque le dije, Negro, prestale atención que los pibes van a andar bien, los pibes se van a hacer conocidos.
1: Le mandamos un saludo también al Negro Horacio.
0: Sí, al Negro Horacio.
1: Que se está recuperando.
2: O sea, soy un cazatalento.
0: Es verdad.
2: He conocido muchos talentos, algunos murieron. Murieron en el camino, porque no todos sobreviven, pero ha habido bandas también que han pasado por Rosario que han dejado muy buena huella y que suenan muy bien y que por ahí uno también dice, che, ¿por qué esta banda no siguió? Por ejemplo, qué sé yo, Exilio. Demencia, no sé, teníamos tantas bandas que tenían un futuro tan grosso desde lo musical y que desaparecen, ¿viste?
1: Sí, cosas que pasan, que siempre hablamos de Sadistic Kill, una banda de Córdoba.
2: Sí, bueno, a veces tenés acontecimientos que ya son extra, como en el caso de Sadistic Kill, que el músico fundamental de Sadistic, como lo era Joe, se agarre cáncer, ya es una situación muy particular. Bueno, ya cuando él fallece, ya la banda ya no era lo mismo. Él manejaba absolutamente todo de la banda, entonces como que la banda quedó viajando a la deriva, a pesar de que han conseguido un músico que lo reemplace, hay cosas que son irreemplazables. Entonces ya la banda ya no pasó a ser lo mismo. O sea, no solamente que perdía toda la logística que sabía hacer Joe, perdía todo el alma que tenía Joe dentro de la banda.
1: Porque
2: Joe era un tipo que estaba casado con la banda al 100%. Y el resto de la banda estaba casado en un 50%.
0: Claro.
2: Y todo ese tipo de cosas, después a la hora de cuando falta un integrante realmente muy importante en la banda, se nota.
0: Sí,
2: se nota, y esa banda a muy corto plazo siempre tiende a diluirse. O sea, no pasa solamente con ellos, lo he visto que ha pasado en muchísimas bandas.
1: Sí, con grandes bandas también.
2: Más teniendo en cuenta en una escena argentina donde realmente la música no es primordial. No es un trabajo donde yo diga, yo tengo que salir a trabajar de esto, y si hay ciertas cosas, yo me tengo que fumar ciertas cosas que no me gustan. No, vos tenés tanto estrés del laburo, de la vida diaria, de la familia, de todo, que hay ciertas cosas que tal vez en una banda que no te deja rédito no te las va a querer fumar. Entonces, se termina siendo difícil. Hay bandas que duran, bandas que no, bandas que, por ejemplo, qué sé yo, uno ve que los chicos de vida no solamente que trabajan bien desde la logística, sino que se llevan bien.
1: Sí,
0: la parte humana también es...
2: Entendés que hay un equipo humano y hay una familia ya formada dentro de eso. Entonces eso, digamos, eso se ve reflejado después en el producto final de una banda. Y bueno, eso es difícil de lograr. Tal vez es lo más difícil de lograr de todo. Por ahí también se ve con los chicos de Again, que también tienen muy bien formado y que a pesar de que por ahí hay un músico como el bajista que no pudo venir en esa ocasión, ya tienen a alguien que lo reemplace, si tiene alguien que salga de gira o reemplazan enseguida un baterista, ya tienen todo súper aceitado.
1: Sí.
2: ¿Por qué? Porque tienen, digamos, en la mente seguir funcionando.
0: Tal cual.
2: De que esto no frene. Entonces, pero después por ahí te sucede cosas a ciertas bandas que el que hace todas las cosas
0: y baja.
2: Se desinfla todo. Y después, bueno, lamentablemente.
0: Aparte, también los chicos de Against, vos siempre los vas a ver en la escena. Yo que he ido a Buenos Aires o en otros.
2: Tocaron con Mega nuevamente.
0: Sí, exactamente, sí.
1: Como tres
0: pero siempre
1: tocaron.
0: Están presentes en los eventos así del. ¿Me entendés? Donde hay 6-7 bandas, vos lo vas a ver también como públicos a ellos.
2: Sí, siempre ayudando.
0: Siempre viendo qué les pasa a alguna banda, si les falta algo. Son chicos muy
2: apoyan la movida, apoyan la movida, exactamente. Que eso es sumamente importante también. Así que bueno, hoy vamos a estar presentando un excelente tema de Parabellum que se llama El suelo del abismo. Y después vamos a estar pegando un tema con una banda que está haciendo un reemplazo en una fecha de acá de Rosario. Estamos hablando de Vulcanor. Que Vulcanor Vulcanor está reemplazando a Metaluria.

0: que venía, bueno, Metaluria se quedó sin baterista. Ajá. Hay una fecha que van a estar tocando en Buenos Aires que tiene que ver con el Nunca Más.
1: Sí. Sí.
0: Que ellos sí van a estar participando en la última fecha que participa el baterista, que era el baterista de Steel Balls.
1: Ajá.
0: Bueno, resulta que Nico, por ciertas cuestiones, ya no puede formar parte de la banda y ellos no tienen un baterista que llegue para tocar a la fecha de Rosario. Así que vamos a ver a Metaluria tal vez un poco más adelante, cuando incluso tengan el disco nuevo. Pero bueno, teníamos que reemplazarlos.
2: Sí, está bien.
0: Y para reemplazarlo estuvimos hablando con varias bandas, hablamos con los chicos de Amenaza, que no habían pasado nunca por acá por Rosario, que es una gran banda trash, que incluso tenemos integrantes de Necratal también ahí.
2: Ay, la verdad.
0: Y al final, bueno, no se dio y fuimos a los grandes y gloriosos Vulcanor, que sabemos que no fallan. Eso, ya con tal de venir a donde suena metal, ellos quieren estar.
1: Mariano, aguante, Mariano.
0: Así que bueno, los chicos de Vulcanor van a estar reemplazando a Metaluria, fecha que se hace el 9 de julio. Víspera de feriado, víspera de feriado. Uh-huh. A donde, bueno, también estará participando la gente de Captor y estará participando Monte Palomar. Es una excelente fecha de metal que se va a estar llevando también ahí en que sea rock. Y después, bueno,
1: aparte de diversidad de estilos de esa fecha. Claro.
0: Sí, sí, sí. Sí, sí, esa es la idea.
1: ¿Esa es la de
0: también.
1: Velocidad 22?
0: Esa es la de Velocidad 22.
1: Dios mío.
2: Así que va a ser ese día.
1: Sí,
2: también,
1: sí, sí.
2: O sea.
0: Y después, bueno, estamos preparando un poco lo que se viene también, la presentación del disco de Inhumation, aquí en Que Sea Rock, a donde ellos van a estar haciendo una pequeña presentación también en un evento donde toca Duman Ectomy en la Cantina del Oeste. Ajá. Pero el también vimos como sumamente importante que una banda con Inhumation, con toda la trayectoria que tiene encima, tenía que presentar el disco en un lugar como corresponde.
2: Exacto, totalmente.
0: Bueno, en un lugar, o sea, más allá de que no a desprestigiar un lugar como la Cantina del Oeste, pero estamos hablando de algo totalmente distinto y a donde nosotros, bueno, estamos hablando con alguna banda que venga también a hacer el aguante en esa fecha, que sea así sea Exterminio, sea Lesa Humanidad, alguna banda de death metal con mucha trayectoria dentro de la escena argentina que también se esté presentando junto con ellos. Y después veremos qué banda de Rosario también esté haciendo el aguante. Esto sería domingo 16 de agosto. Uh-huh. Sería el único Vómitos de Mierda que vamos a estar haciendo este año.
2: Okay. Para que gente vaya a agendar.
0: Edición número 15. Claro. Yo tengo como 25 ediciones de ese evento.
2: Pero le pone 15.
0: Sí, pero le voy sacando para no sumar porque si no me doy cuenta que estoy cada vez más viejo. Quiero sentir más joven. El próximo es el 14. Claro. Algo así.
1: Antes de irnos a la música, Ariel, volverle a comentar a la gente la fecha que tenemos.
0: Fecha
1: ahora.
0: Este domingo. Para Belun se estará presentando la planadora del grupo argentino, se estará presentando nuevamente en Rosario, junto con Renacimiento, Vegelit y Ena en Que Sea Rock. Así que bueno, toda la gente puede conseguir las entradas por produccionesdeacá.com o también me escriben a mí y lo hacemos mediante transferencia que se puede hacer. Como para ya adquirir la entrada un poquito más barata. Sale 12 lucas la entrada, loco, sale. Está re barata, vayan, que es un fechón.
1: Cuatro bandas y con Parabellum.
0: Sí, sí, aparte también es
1: y
0: una...
1: Y viene a la rompen arriba del escenario.
0: Pero también es una forma de ver las bandas nuevas que nosotros estamos teniendo, porque eso también es importante. Y también vi como importante que este público nuevo empiece a comprometerse a ver bandas que están buenas también, porque es como que si no, se está reduciendo cada vez más la escena.
1: Sí, sí, sí.
0: Es más,
1: una problemática.
0: Hay una problemática que por ahí en algún momento también estaría bueno hablar, o sea, que como que los tributos y un montón de cosas que están haciendo mucho daño a la escena, están, digamos, están corroendo feo.
1: Sí.
0: Y van a tener sus consecuencias a corto plazo.
2: Claro, hay que pensar eso el día después.
0: Van a tener las consecuencias y las bandas lo van a sufrir, las bandas que generen temas propios.
2: Claro.
0: Porque ya dentro de un tiempo, vos vas a querer traer una banda, no vas a poder pagar un lugar, no vas a tener gente para convocar, ya no se está generando público nuevo.
1: No.
0: Y el generar público nuevo es que estos pibes jóvenes vean una banda de chabones grandes, entender que tocan bien.
2: Que suenan bien.
0: Y que cuando vengan solo, esos pibes jóvenes vayan a verlo, porque si no, vamos a lograr de que esto desaparezca.
1: Uh-huh.
0: Y ni hablar por ahí, si los dos, tres, cuatro productores que hay de metal, dejamos de hacer metal.
2: Sí, sí.
0: No, rueguen,
2: sí.
0: Rueguen que no nos moramos pronto.
2: No, por favor.
1: Si no, si... Pensé que me iba a decir muy bien que al reggaetón, ya no, te estaba tirando no. un sillazo.
0: Rueguen que no. Rueguen que siga no, sobre sí, que sí. La máquina de diálisis funcione bien.
1: Por favor, por favor.
0: Así que bueno, chicos, vamos a estar escuchando Parabellum haciendo el suelo del abismo y después la gente de Vulcanor, banda formada en el año 2010 en Buenos Aires. Sacan dos discos. Maldita Pudrición del 2013, Corrosión Decadencia del 2022. Lo tenemos a Mariano en guitarra y voz, Agustín en bajo y voz y el querido Bocha en batería. Bocha, baterista de Devastación.
2: De Devastación
0: y de tantas bandas,
1: sí,
0: ¿no?
1: Sí, sí.
0: Así que bueno, también va a ser un placer verlos aquí en Rosario. Vulcanor haciendo Viviendo como Rata. Chicos, muchas gracias. Nos encontramos el próximo domingo.

0: llegamos para mover el avispero.
1: Nos cortaron el agua esta mañana. Menos mal que la charlatana de al lado me imita en todo. Yo hago puchero, ellos hacen puchero. Yo hago ravioles, ellos hacen ravioles. ¿Qué mirás? ¿Viste la casualidad?
2: Mira el teléfono.
1: Ay, habrá oído. Ay, Dios, que no haya oído. Hola. No. O yo. ¡La criatura estúpida!
3: ¡Mamá! Dice doña Elisa que nos vayamos todos a la mierda.
1: ¡Minusválida mental! ¿Quién te enseñó a dejar el teléfono descolgado?
3: ¡Nadie! ¡Aprendí sola!
1: ¡Oh!

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0: Buenas tardes al programa más oscuro de la red Tele 105.5 y a los escuchas del planeta. Y esto es Reinará la Tempestad, temporada 3. Y se pueden comunicar y mandar mensajes al
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0: Y búscanos en las redes como
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0: Sí.
1: Bien, bueno.
0: 99, hoy con una gran bio de mis ahijados de Humanectomy.
1: Sí, le mandan un saludo, ayer estuvieron tocando
0: Buenos Aires. Hoy, tenés el flyer a mano, hoy se van a estar presentando junto a Avernal. No sé lo que estás
1: jugando. Ah, no, no.
0: Cualquier cosa.
1: Sí.
0: ¿No tomó la pastilla hoy?
1: Sí, la pastilla.
0: Estamos mal. Le digo, sacá el flyer de Humanectomy y me fui a buscar unos papeles que no sé.
1: Pensé que me hacía
0: nos hizo mal ver a Gaines, a Violent Execution ayer. Y eso que nosotros no nos alcoholizamos, así que...
1: Exactamente. Bueno, The Humanectomy se va a estar presentando hoy, domingo 7 de junio, 20 horas, junto a Bill y a Bernal, que es la banda principal, que ya están en camino. En el Centro Cultural Güemes, esto es Güemes y Ovidio Lagos, en la ciudad de Rosario, domingo 7 de junio, 20 horas, ¿sí?
0: Bien.
1: Entradas por Asfalto All Press.
0: Les quiero decir que aquel que está escuchando ahora y quiere ir a ver a Bernal, comuníquense con la gente de Bill, que está regalando entradas.
1: Muy bien.
0: Este es el nuevo dato que Flash, que salió hace media hora. Así que, gente, no pueden dejar de ir hoy, ¿eh? Mm. Porque tener free para una entrada para ir a ver a Bernal.
1: Olvídate.
0: Redes sociales Bill, por favor, urgente, y anótense que nos vemos en el Pogo.
1: Aprovechen el momento, o sea, los amigos, los conocidos.
0: Estamos esperando a Meikon Reichenbach. ¿Estás ahí, Meikon?
2: ¿Qué tal? Buenas tardes.
1: Hola, buenas tardes.
0: Hola, buenas tardes. Un gusto y un placer tenerte en este programa de Metal y Metal Extremo, que por ahí, viste, no sé cómo me caen estas notas, pero cuando empecé a leer toda tu bio que me pasaste, toda en el Wikipedia, y vi todo lo que hiciste, me llenó de un gusto y un placer tenerte en este programa, Meikon.
2: Buenísimo. Viste, que es una mezcla ahí entre el rock y otras hierbas, ¿viste?
0: Sí, pero cual. Me quedé primero complacida por toda tu trayectoria, porque tenés más de 30 años ya, porque vi un video que cumplías los 25, pero ya hace de rato, y hoy ya tenés casi 30 años caminando por los escenarios.
2: Ah, sí, hace mucho tiempo ya que vengo ahí en la... digamos, lo hermoso esto llamado arte, ¿no?
0: Exacto.
2: Sigo haciendo esto.
0: Te voy a hacer un par de preguntas porque hay algo que me tocó. Yo estuve en una banda también, en una banda de música, no de rock, en una banda de música. Yo toco el clarinete.
1: No me digas.
0: Sí, te digo. Esto es un secreto que tenía, ¿me entendés? Guardado.
1: Nos estamos enterando ahora.
0: Tengo dos clarinetes, pero bueno, son mis cosas, ¿no? Pero yo toqué en una banda de música, viste, de las escolares, como hacen en Estados Unidos, bueno. Y yo, bueno, me gusta mucho todo lo que es. Y cuando vi que hacías composición y arreglos para sinfónicas, me pegó re duro en la cabeza. Dije, chao, estoy con un erudito, un legendario de esto. Para mí fue un placer y un honor tenerte, porque hay que llevar una sinfónica adelante. Y más lo experimental que hiciste de mezclar lo eléctrico con lo sinfónico, y siendo tus propias obras, tus arreglos y tus composiciones. ¿Cómo fue que llegaste a tener semejante magistralidad en esto?
2: En realidad, digamos, hay una influencia del, digamos, ícono de la viola, que es Steve Vai, ¿no? Pero, digamos, yo, viste, siempre desde niño ya, por mis viejos y eso, siempre estuve ahí en lo erudito, ¿viste? O sea,
0: sí.
2: Indirectamente, ¿no?
0: Sí.
2: Digamos, uno cuando es niño, viste, que no entiende mucho, pero sí, si te gusta algo, digamos, o no.
0: Sí,
1: claro.
2: Y bueno, eso quedó ahí. Luego, cuando empecé a hacer así arte, ¿no? Que siempre fue, digamos, el rock, pero en mi época, hace algunos años, ¿no? digamos, uno cuando quería hacer así esto en serio, tenés que ir a una universidad o
0: tal cual,
2: a un conservatorio, entendés, hacerlo esto bien. Y antes el rock era visto como algo no serio. Uh-huh. ¿Sí? Y ahí, digamos indirectamente fui a estudiar el jazz y lo erudito o lo que clásico, así.
0: Sí.
2: Así dicho. Bueno, y eso. Y bueno, y ahí con el tiempo, digamos, dije, bueno, voy a unir el rock y el jazz y los eruditos.
0: Tal cual.
2: Y fue muchos años, ¿entendés?, haciendo arreglos desde las cuerdas hasta la percusión, bueno, los vientos y eso, y lleva eso mucho tiempo, ¿viste? Es prueba y sí, error y hacer sí, bien y no, y ahí viene el director y dice, no, esto acá no va a funcionar, hay que hacer otra vez, y ahí es todo, ¿viste?, un laburito, digamos.
0: Sí.
2: Pero estuve algunos tres o cuatro años haciendo eso, ¿no? Uh-huh. Venía. Y hasta que armé la Quantum Orchestra. Y sí, ahí, digamos, hicimos mi obra sinfónica, que es en realidad es un poema sinfónico. Y estuvo buenísimo y se hizo un DVD.
0: Sí, ah, sí, sí, sí. Estuve escuchando una obra tuya que me llamó poderosamente la atención, y eso que yo soy recontra heavy, dura, muy dura, del extremo, pero me llamó poderosamente la atención el tema Chiflado. Y lo escuché en las dos versiones, una con la parte eléctrica y otra con la parte sinfónica. Y te digo la verdad, me encantó lo que es la parte sinfónica, era muy Astor.
1: Claro.
2: Sí, sí, Astor es el, digamos, es el rockero del tango, ¿no? Así que sí, sí hay una influencia ahí, digamos así, escondida, ¿no? Pero sí, está Astor.
0: Hermoso ese tema, me encantó. Me encantó cómo está ejecutado a nivel orquesta y cómo se mezcla realmente lo que es el tango con la parte sinfónica y eléctrica. Es una obra magistral.
2: Bueno, sí, digamos, uno intenta hacerlo que sea así. Digamos a veces se consigue, digamos,
0: a veces no. Sí, seguro,
2: pero el, digamos, el rock tiene eso de que al ser más duro, uh-huh, digamos recto rítmicamente,
0: sí, sí,
2: ayuda
0: sí,
2: a que otros estilos se unan, ¿entendés? Es del jazz,
0: se fusionen,
2: digamos, exactamente,
0: sí, sí. Porque vos, en realidad, después estuve viendo tu parte jazzística, ¿no es cierto? Te estudié un poco, sí, ¿me entendés? Sí. Antes de hacer la nota, porque es un palo el del jazz que yo nunca he tocado, porque, bueno, el programa mío es de otra índole, pero me gusta la música, soy melómana, eso no, es indiscutible, voy a escuchar todo lo que se me cruce. Y la parte jazzística que tenés es muy experimental también, por lo que vi. ¿Cómo es eso de... A ocho dedos que vi?
2: Bueno, esa es una técnica que en la viola en realidad digamos que usa, ya eso es común, que es el two hands, ¿no? Uh-huh. O sea, mástil que uno ejecuta acá con los cuatro dedos acá, sí, y los cuatro otros, ¿entendés?, arriba en el mástil. Solo que yo usé ahí, digamos, la teoría del jazz y de lo erudito, hice, digamos, arpegios y eso.
0: Sí.
2: Y eso hace que suene o que, digamos, o que tenga una cierta, ¿cómo te puedo decir? No sé si originalidad.
0: Sí. Sí, tocar así es original. Porque
2: sí, sí,
0: no lo vi, pero, yo.
2: Digamos, suena, digamos a mí, ¿entendés? O sea, suena algo que yo demoré años y años.
0: Ajá.
2: Entonces, y un yankee... que fue el violero de Michael Jackson.
0: Sí.
2: Él vio eso y dijo, wow, este flaco es muy bueno, hace esto bien, bla, bla, bla. Sí. Pero eso, viste, digamos, uno está, viste, años y años haciendo, digamos, haciendo algo, hasta que ese algo se transforma en algo único si uno le dedica horas y horas a eso, ¿no?
0: Tal cual, tal cual. Maicon, vos sos argentino, ¿no es cierto?
2: Sí, medio argentino, medio brasileño.
0: Ajá, sí. Porque leí que naciste en Corrientes y estudiaste en Brasil.
2: Claro, sí, pero mi viejo es de allá, ¿viste?
0: Ah.
2: Yo, ¿viste?, viví allá muchos años y estudié allá. Hice allá Universidad de Arte, de Música.
0: Sí.
2: Y allá conocí al violero de Megadeth, que me hice amigo, ¿entendés?
0: De Kiko.
2: Exactamente, sí.
1: ¿Seguís teniendo vínculos como
2: sí, hablo con él, hasta hice un yo hice mi último álbum, digamos, hablé con él, viste, para que me ayude así a divulgar y eso, y me dijo sí, hizo un video y les habló re bien y dijo y exageró, entonces porque dice no, digamos, es como un ejemplo para mí, no sé qué. Ya es mucho, pero bueno, vamos así.
0: Pregunta, a tu saber y entender y tus conocimientos musicales, ¿no es cierto? ¿Guitarrista favorito?
2: Depende el género, ¿no?
0: Vamos a poner del rock.
2: Y en el rock, puedo decir que, digamos, hoy en día Kiko es uno de ellos y después está, bueno, Steve Vai, Hamstein, puede ser. Y después en el jazz hay otros, ¿no? Pero igual, digamos, sigo teniendo al rock como mis, digamos, mi línea de, ¿no?
0: Sí.
2: Digamos, mi norte, digamos. Entonces, sí. Digamos, el rock fue y será, digamos así, lo que yo hago, ¿entendés?
0: Tal cual.
2: Y obviamente con los locos después del resto,
0: porque en realidad has hecho ya fusión, has hecho sinfónica, has hecho funk.
1: Claro.
2: Funk. Sí, de todo y digamos, y sé hacerlo eso bien porque digamos una vida haciendo esto, ¿no? Pero
1: Vos te formaste como pianista, vos arrancás con el piano, ¿puede ser?
2: En realidad no soy pianista, o sea, soy, digamos, un violero que intenta ser pianista, intenta ser bajista. ¿Por qué? Te hablo así porque, digamos, en el mundo de los músicos,
0: sí,
2: el ser pianista o el ser algo es algo muy serio.
1: ¿No? Sí, ajá. sí, ni hablar.
2: Y estudió eso nomás, sí, en una vida entera, ¿entendés? Pero eso sí.
0: Excelente. ¿Vas a presentar una fecha ahora el 28 de junio? ¿Qué es lo que se va a presentar?
2: Algunas, digamos, obras de lo que hice antes, de mis álbumes, básicamente un rock en trío, bata, la y bajo y alma. Digo yo porque
0: el alma es muy importante dentro de la música, ¿eh? Si no tenés alma no funciona.
2: Exactamente.
0: O te gusta o no te gusta.
2: Exactamente. Y eso tiene el rock, que es algo que no todo hay en el rock. Tiene ese eso visceral.
0: Sí.
2: En el jazz no hay, digamos, hay a veces,
0: sí,
2: en el funk, ¿entendés?, un poco, en el blues hay,
0: sí,
2: pero el rock siempre es eso visceral, o sea, ¿entendés?, con un acorde o dos acordes y el tipo va y da el alma, y
0: sí,
2: y eso es algo único.
0: Sí, vos cerrás los ojos y te vas. Sí, es la pasión del rock y el metal es única. Es único, te gusta o no te gusta, y cuando te gusta sos muy de esa línea.
2: Sí, es eso mismo.
0: Sí.
2: Es eso.
1: Bueno, y con el...
2: Lo vivo.
1: No, con el festival, vos también, digamos, gestionás espacios de festivales de guitarra, del Guitar
0: eso Experience. Eso
1: también. ¿Cómo viene
2: sí,
1: eso?
2: Sí, es el conjunto. Sí, sí, sí, el Guitar Experience.
0: Sí. Ajá.
2: Que fue desde el 2010 al 2017. Uh-huh. Luego después, viste, por motivos de egos y otras cosas.
0: Ah, mira.
2: Sí, viste, porque los argentinos somos raros, ¿eh? Uh-huh. Que somos así difíciles, viste.
1: Algunos.
2: Y bueno, pero, digamos, cuando se hizo, estuvo buenísimo. Vino gente de Chile, vino gente de Uruguay, de Brasil. Y espectacular. Solo que lleva, viste, mucho tiempo de armado y eso.
0: Sí, sí, sí, sí, sí. Pero en sí, la reunión, porque no pude ver, o sea, no estaba enterada de esa reunión de guitarristas, ¿en qué consistía?
2: Es así, digamos, uno iba, sí, digamos, venía un violero de Uruguay,
0: sí, cuando,
2: y el flaco hacía una obra suya con una banda de acá,
0: ajá,
2: pero tu obra, digamos, es una obra suya, y después hacía otro el chileno, y después hacía otro el otro. Y eso, y estuvo buenísimo, es como un G3, ¿viste?
0: Sí.
2: Pero digamos, de acá, sí. Y estuvo, viste, re bien, o sea, uh-huh, lleno de gente y todo lo demás, y salíamos en los diarios y todo, digamos, así era época de la que ahora, viste, qué sé yo, hoy en día es todo así digital y eso, viste,
0: sí.
2: Antes no era así, era miti y miti, viste.
1: Claro.
2: Entonces, bueno, eso, y estuvo muy, muy bueno.
1: Bueno, y ahí también la Secretaría de Cultura de Buenos Aires también estuvo ahí apoyándote, por lo que entiendo. Este está bueno también nombrar eso. Nosotros por ahí le damos más bola a lo que es el under del under y al under en general, pero bueno, todo lo que vos hiciste también está bueno eso, ¿viste? Nombrar.
2: Sí, ¿no? Sí, no, sí, y sigue siendo así de under esto también, ¿viste? Porque, digamos, viene... con él, voy a decir así en general, John de Estados Unidos acá y llena, y Juan, que es muy bueno, no llena un...
1: Claro,
0: un, claro. Pero eso es un problema, eso es un problema. A ver, yo te descubro porque me dieron una entrevista, ¿me entendés? Digo, ¿quién es Maicon? Y empiezo,
2: claro, claro.
0: Me dicen, nadie lo conoce, ¿cómo que nadie lo conoce? Le digo, esto sí, es un erudito, pero cuando empecé digo... Y totalmente en la sombra.
2: Claro, sin embargo.
0: ¿Viste que dicen que nadie es profeta en su tierra?
2: Es claro, claro.
1: Total.
2: Sin embargo, viste, yo ya fui a Japón, fui a Malasia, fui a México, fui a Estados Unidos. Los violeros de en serio que son.
0: Totalmente, cuando vi. Tenés una carpeta, un currículum vitae, sí, sí, pero que es una cosa espectacular. Y acá, dejémoslo ahí, porque escuchar música acá, si no es reggaetón, cumbia, olvídate, porque no salen de eso. Lo masivo no funciona, ¿viste?
2: Sí, sí, pero es algo cultural.
0: Total, total.
2: John mejor que Juan, pero si John es Juan,
1: claro,
2: o sea, ¿dónde vamos? ¿Entendés?
0: Sí, sí, sí, sí, es así. Te vas a estar presentando, que no veo bien.
1: Domingo 28 de junio, 20 horas, Saavedra 339.
0: En esto Buenos Aires.
1: Ramos Mejía.
0: En Ramos Mejía, sí.
2: Mr. Jones.
1: Ah, Mr. Jones.
0: Mr. Jones.
1: Muy bien.
0: Acá, Maicon Reichenbach. ¿Cómo es tu apellido bien pronunciado?
2: Reichenbach o Reichenbach.
1: Ah.
0: Ajá. Porque yo lo puse en el traductor y me apareció Reichenbach. Y dije.
2: Claro. Y hablo como alemán, es Reichenbach.
0: Pero vos te presentás como Reichenbach.
2: Reichenbach, sí, yo soy. Sí. Sí. Como si fuera Rodríguez, claro. ¿Viste? Reichenbach.
1: Claro.
0: ¿Cómo se escribe? No como se pronuncia, como se escribe. Bueno, tal, ¿y tal, vas a estar presentando dos temas nuevos acá?
2: Sí, sí. digamos, en realidad, es una excusa para hacer shows y seguir en el ruedo, ¿entendés?
0: Sí.
2: Pero siempre, digamos, uno hoy en día, viste, que ya no se hace así álbumes, sino uno no hace un single
0: o o un EP.
2: Y bueno, eso es lo que... Exactamente. Intento hacer, digamos, acá 6 meses, 1 año, hacer algo así, sigo en el ruedo, ¿no?
0: Sí. Rock.
2: Exacto.
0: De rock. Bien.
1: Bien. Bueno, acá lo que vemos que dice que presentás el nuevo EP, Power of Duality. Vas a estar presentando ese disco junto a Matías Ferrair, Ferri en el bajo y Astor Corbalán en batería. ¿Está bien esto?
0: Un power trío.
2: Exactamente, sí, son gente de acá. Yo cuando voy afuera, por lo general, viajo sin mi...
0: Claro, te ponen dos músicos sesionistas.
2: Claro.
0: Exacto.
2: Porque en Japón, ¿entendés?
0: Sí, obvio.
2: $2,000 y de vuelta.
1: Claro.
2: Pero acá siempre hago con el mismo grupo de gente y intento que sean primeramente buenos.
0: Obvio.
2: Y otra gente joven, porque hay mucha gente joven, yo ahora veo que hay mucha gente joven que son muy buenos.
0: Sí.
2: O sea, que tiene 25 años, puedo decir, no, este está aprendiendo, y son unos genios.
0: Claro.
2: O sea, demos, digamos así, oportunidades a la gente joven. Los viejos,
0: que se jubilen.
2: Ya tuvieron su tiempo, viste, y son cascarrabias, no se enojan, no hay ego. La gente joven no tiene mucho ego y va y hace las cosas bien. ¿Entendés? Eso es lo que me gusta.
0: Sí. Y aparte también te permite captar otro público, un público nuevo, meter gente joven.
2: Eso es lo que pienso yo. O sea, digamos, si uno no se renueva, viste, sigue siempre con lo mismo. Te hablo por mí, ¿eh?
0: La escena es así. Tenemos que salir a ver bandas de gente joven, como los jóvenes también tienen que ir a ver a la gente ya experimentada en el escenario. Es un ida y vuelta.
2: Exactamente.
0: Esto pasa en todo, no solamente en el rock, en el metal también. Nos estamos quedando sin recambio de público.
2: Sí, es exacto. Sí, y veo, yo viste que viajo y vi esas cosas, veo, por ejemplo, en Japón hay mucha gente joven que sale a ver shows.
0: Bien.
2: Digamos, entiendo que el... que allá se maneja otra guita, digamos, otro poder, digamos, el adquisitivo.
0: Sí.
2: Pero sale mucha gente a ver shows, digamos, hay muchos shows y mucha gente sale. Acá yo eso no veo mucho, o sea, hay shows, obviamente, pero o sea, uno pelea para que, no sé, para llenar un local con 50 personas, 60 personas, o sea.
0: No.
2: Salvo, obviamente, que seas un artista reconocido, bla, bla, bla.
1: Claro.
2: Pero por lo general, viste, estamos remando todos.
0: Sí.
2: Y el que viaja, como yo, y el que no viaja, igual. O sea,
0: peor
2: aún.
0: Sí, sí. Acá, esta vuelta te presentás con el Power Trio, ¿no es cierto? Pero el proyecto de la Sinfónica Quantum, ¿sigue vigente o está pasivo?
2: En realidad... digamos, está como en stand-by, porque hacerlo lleva un presupuesto de $10,000 por fecha. No hay un gobierno que apoye o algún organismo, algo, es inviable hacerlo.
0: Claro.
1: Bueno, qué bueno que lo digas, porque bueno, también es necesario eso, un estado presente. Te hago una pregunta por ahí sobre el aspecto y el concepto, si nos podés, aclarar esta cuestión de los violeros Schritt, sí, creo que se pronuncia así. Vos te alejás un poco de ese concepto, pero bueno, si nos podés también pensando la función de la guitarra en el jazz. ¿Sí? El jazz es una música que se toca muy rápido también, en el free jazz más que nada.
0: Y más en fusión.
1: Claro, es como que hasta donde yo sé de música, que estudié un poco, tiene un tempo también como los violeros Schritt o como los estilos de música, no sé, el metal progresivo, incluso el thrash. Eso es lo que me gusta también. Claro, eso es lo que me gusta a mí del jazz, digamos, la velocidad.
2: Sí, digamos, no es un tema súper importante hablar eso, porque uno piensa que el virtuosismo hace un buen músico, ¿viste?
0: Sí.
2: Y en el rock, o en el heavy, o en el metal, ¿viste? No, el más rápido, claro, es el mejor.
0: Sí.
2: Depende. A veces rápido porque, o sea, si yo llevo eso a la musculación, el que hace más peso es el más grosso de todo, no. Si llevo, digamos, o sea, depende el que, digamos, el músico, el que es artista, digamos, es mejor cuando une todo, la técnica, el virtuosismo con la música. Así, si yo solo hago virtuosismo, ¿quién me va a escuchar a mí? El otro violero, el que estudia, ¿entendés? Y yo no, yo quiero hacer, ¿entendés?, arte para que mi vieja escuche y diga, qué linda melodía, ¿entendés? O sea, esa es mi búsqueda, así. Obviamente que en el medio hay erros, hay, digamos, aciertos, o sea, digamos, sí, digamos, yo hablo por mí, obviamente.
0: Tal cual, tu experiencia es esto.
2: Años haciendo, sí, digamos, o sea, 20 años o 15 años, 10 horas al día con la viola, haciendo escala, ejercicio.
0: Tal cual.
2: Que es un...
0: Gente, hay que estudiar. Hay que estudiar, hay que entrenar como cualquier deporte, o en la música también se entrena.
2: Exactamente, ahora es aburrido, sí, pero llega un momento que eso hay que hacer arte. Si no haces arte con eso, es un bodrio, sos un youtuber. Y está lleno, de youtubers. No, es espectacular lo que hace. Espectacular cuando no tenés absolutamente nada que hacer y estás mirando, mira lo que hizo eso, nadie va a ver un concierto de Shredder. Nadie.
0: No, claro.
2: Ni acá en Argentina ni en ningún lugar.
0: O sea que, en resumen, no solamente es lo virtuoso que uno es con la guitarra, sino también la parte compositiva después para eso llevarlo a una melodía.
2: Pero exactamente, uno, digamos, si vos ahora agarrás y viste que hablamos de Astor y Piazzolla,
0: sí,
2: digamos, el flaco era un virtuoso,
0: sí,
2: pero
0: en la composición había, terrible.
2: Claro, digamos, en su arte, digamos, en su virtuosismo había arte.
0: Tal cual.
2: Yo escucho a Halsing, que te puede gustar o no, tiene unas composiciones de la hostia, ¿entendés?
0: Claro.
2: Si yo escucho, ¿entendés?, no sé, a Mega, decía, no, que a mí no me gusta Mega, pero tiene, digamos, cosas que son hiper musicales, que van más allá si el tipo hizo una nota o mil. Y eso es lo que hace que agarre un vuelo, ¿sí?
0: Exactamente. Maicon, vamos a presentar de vuelta la fecha porque se nos está terminando el tiempo y yo te juro que te tendría en un Living Rock sentado, sí, y te haríamos una entrevista de 2 horas y media, mínimo. Porque es tanto lo que es para desarrollar con vos, tu gira por el mundo, cómo sigue las metas para el 2026, ¿me entendés? Porque debes tener montones de cosas. Hay y más... La parte compositiva. Vamos a hacer una parte 2 de todo esto después, ¿eh?
2: Por supuesto. Cuando ustedes avisen, no más que hacemos.
0: Me encanta. Y no me dejes de mandar, ya que tenemos ahora esta conexión, tus presentaciones, tu material nuevo. Quiero seguirte en contacto. Quiero saber lo que haces porque es un honor y un placer, Maicon, haberte tenido en este programa. Por más que sea de metal y metal extremo y punk y hardcore. Pero todo tiene que ver con todo acá.
2: Sí, es arte y eso.
0: Es arte. Te va a mandar un saludo a Gustavo Cueva, que estaba ahí pidiendo mano, que es nuestro operador.
3: Bueno, sí, la verdad que nos gustó mucho lo que escuchamos, Maicon. Y bueno, y nos tiene apurados el tema de la radio, pero la verdad que te felicito por lo que estás haciendo. Y espero que la gente disfrute, así como disfrutamos nosotros también de tu música. Así que ahora vamos a recordar la fecha.
0: ¿El 28?
1: Sí, esto es Maicon Reichenbach, domingo 28 de junio, 20 horas, en Saavedra 339 de Ramos Mejía. ¿Cómo era? ¿Mr. Hyde?
0: Mr.
1: Jones. Perdón.
0: Mr. Jones,
1: bueno, estaba por ahí.
0: Bueno, está bien, estamos en Rosario, la gente de Buenos Aires va a encontrar el flyer. Tus redes sociales, Maicon, ¿cómo te pueden encontrar?
2: Como suena mi nombre, Maicon Reichenbach o Maicoms, digamos, buscas en Google y ahí sale YouTube, Instagram, Facebook.
0: Y ahí están tus fechas, todo.
2: Exactamente.
0: Y todo el material. Maicon, un gusto y un placer haberte tenido en Reinar la Tempestad. Te dejamos pasar el fin de tranquilo, ya te molestamos un rato.
2: No, esto es un placer. Encima ustedes son re rockeros como me ven a mí, así que es espectacular.
0: Aguante.
1: Saludos, gracias por tu tiempo.
0: Gracias, Maicon.
2: Hasta luego.

0: llegamos para mover el avispero.
1: Nos cortaron el agua esta mañana. Menos mal que la charlatana de al lado me imita en todo. Yo hago puchero, ellos hacen puchero. Yo hago ravioles, ellos hacen ravioles. ¿Qué mirás? ¿Viste la casualidad?
2: Mira el teléfono.
1: Ay, habrá oído. Ay, Dios, que no haya oído. Hola. No. Oye, la criatura estúpida.
3: Mamá, dice doña Elisa que nos vayamos todos a la mierda.
1: ¡Minusválida mental! ¿Quién te enseñó a dejar el teléfono descolgado?
3: ¡Nadie! ¡Aprendí sola! ¡Oh!

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0: Buenas noches a la noche más oscura de la red TL 105.5 y esto es Reinará la tempestad acá en el Club Obra Sanitaria de la ciudad de Casilda, gente, con la gente de Caustic que vino de Buenos Aires especialmente a tocar en el Heavy Metal Fest de Casilda volumen 3. Esta noche muy especial en la cual también estuvo Captor, está por subir Sumeria, Herpes, Witch Knight de Santa Fe y también la gente de Caustic, que ahora nos va a dar una nota hermosa, como de costumbre, todo lo que presenta Reinará la Tempestad. Aguante el metal, carajo, porque hoy es el día del heavy metal. Chicos, ¿cómo les va? Bienvenido a la provincia de Santa Fe y a la ciudad de Casilda. ¿Cómo les va? ¿Qué onda esta noche?
1: Un placer estar acá nuevamente en Santa Fe por segunda vez. Y nada, la verdad que estamos disfrutando mucho de la noche, mucha convocatoria, grandes bandas, buen sonido y muy buen lugar también acá, en Obras Sanitarias. Así que nada, un placer.
0: Genial. Preséntame la banda.
1: Bueno, tenemos a Joel Wild Hunter en el bajo. Yo soy Nick Disaster en las voces. Tenemos a Frank Fire en la batería. Y Johnny Laser, la nueva adquisición, que es el guitarrista, que hace unos meses ingresó a la banda y nada, la estamos rompiendo toda. Ayer justamente lanzamos un single, To Live Your Life. Así que están todas las plataformas, lo pueden escuchar. Y nada, estamos renovando nuestra música y próximamente lanzaremos disco.
0: ¿Cómo la gente lo encuentra en redes sociales?
2: Nos pueden encontrar como Caustic Band en Instagram, el Facebook también, Caustic, canal de YouTube Caustic, ahí pueden encontrar nuestro demo, nuestro disco, el Sin of a Crime, y bueno, nuestro último lanzamiento, el To Live Your Life, que es el single que sacamos antes de ayer. Bien. Así que está todo fresquito ahí el material para...
0: Estamos de estreno.
2: Sí, estamos de estreno. En Spotify, bueno, también estamos, todas las plataformas, así que nos pueden encontrar en cualquiera de ellas.
0: Genial. ¿Los nombres son cambiados, esos apellidos?
1: Bueno, obviamente sí, son nombres artísticos, cada uno con su característica. Yo arriba del escenario hago desastres, así que... en el buen sentido.
0: Puso su característica del apellido.
1: Exactamente.
0: Genial. Por lo que veo, ¿cantan en castellano o en inglés?
1: Cantamos en inglés.
0: Fantástico. ¿Y por qué motivo?
1: Una cuestión más que nada de fiel al estilo, del origen del estilo. Hacemos heavy metal y bueno, venimos. Vamos a las raíces.
0: Buenísimo. Hay gente que dice que el inglés es para el heavy metal. Y por más que haya canción en castellano, dice yo, nosotros preferimos cantar en inglés.
1: Y sí, la verdad que sí, no sienta bien.
2: También es una cuestión de cómo queda. Y bueno, también veo que también Caustic es un producto también pensado para...
0: Por
2: también afuera. Para afuera también, para ir a girar a otros países. Y bueno, es como que por eso elegimos el idioma universal, por así decirlo. Además que también nos gusta cómo queda, sinceramente. Así que bueno, le mandamos por ese lado.
0: Por lo que veo, y su glamour. ¿Bandas de referencia?
3: Judas Priest. Tenemos de todo. Tenemos de todo, pero sí, acá ha dicho a la mayor, al top, Judas Priest.
0: Ajá.
3: Pero yo creo que todo lo que viene de los 80, nosotros lo adquirimos para bien.
0: O sea que vamos por el lado del British.
3: Sí.
0: Genial, genial. Chicos, los hemos visto en la Campana del Infierno en el 2024 en la provincia de Santa Fe. Y aparte de la Campana, que es un gran evento, ¿han estado en otro gran evento así?
1: Bueno, hemos teloneado a Enforcer, hemos tocado con Evil Invaders, bandas también acá de Sudamérica, como Hiena de Perú.
3: Letalis.
1: Con Letalis tocamos dos veces. Y. No recuerdo otra fecha internacional, pero sí, hemos estado en esos eventos que sí. Para nosotros fueron muy importantes. Ah, y Burning Witches también, las chicas de Suiza, me parece. También, gran evento. Y bueno, estamos ahí en crecimiento, estamos renovando nuestro público y siempre para adelante.
0: Bien, dentro de lo que es el canal de YouTube, ¿qué podemos encontrar?
2: Bueno, el demo Arrow Fire, que fue lo primero que sacamos, del 2021. Tiene 4 temas. Bueno, el Sin of a Crime, que es nuestro único LP hasta el momento, y el single que salió antes de ayer, el material más nuevo que hemos sacado hasta ahora.
0: Bien, no sé si les pregunté, total lo editamos después cualquier cosa, le pregunté cuántos años es que está caminando la banda. Ah, bien, fantástico. ¿Cuánto tiempo hace que viene caminando la banda?
1: La banda tiene 6 años ya, con distintos cambios de formación. Yo hace 3 años más o menos que estoy como vocalista. Y bueno, Johnny es el último que ingresó hace unos meses. Es 8 o 9 meses, tal vez.
3: Septiembre del año pasado.
0: Septiembre del año pasado, sí. ¿El resto son todos miembros originales?
1: Exacto.
0: Ah, fantástico. O sea, el único cambio.
1: Sí.
0: Buenísimo, buenísimo. Chicos, fechas de acá, metas para el 2026.
3: Vamos a promocionar la fecha del 6 de junio en el Centro Cultural Lezica, es en Capital Federal. Va a ser una fecha bastante jarroquera. Vamos a tocar con Brazen Bull y Magic Touch, que es un tributo a Paul Stanley y Kiss. Así que.
0: El 2026.
3: Vamos a promocionar la fecha del 6 de junio en el Centro Cultural Lezica, es en Capital Federal. Va a ser una fecha bastante jarroquera.

0: 2026 para sacar? ¿Están grabando? ¿Van a editar algo?
1: Justamente ahora empezamos a cranear lo que va a ser la producción del segundo disco, que bueno, vamos de lleno a eso. Alquilamos una sala por mes, que es la primera vez que nos mandamos ahí en la cripta, así que desde este mes vamos a empezar a ensayar muchas más horas y a meterle cabeza directamente al disco, que es lo que más nos mueve en este momento.
0: Exactamente, y después hay que difundir. Yo espero ese material.
1: Sí, sí.
0: Todos bueno, esperamos. Gente, para cerrar la nota, vamos a mirar la cámara, que esta va a ser la portada, y vamos a decir todo, porque hoy es el día del heavy metal. ¡Aguante el metal, carajo!
2: ¡Aguante el metal!

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0: Buenas tardes nuevamente al programa más oscuro de la red Tele 105.5 y esto es Reinará la Tempestad en línea. Y aquel que nos ve, hoy tenemos una noche, escuchame, bueno,
1: ya está oscureciendo un poco.
0: Una tarde atípica porque los tenemos a la gente desde Jay's Cool directamente, no bajado del escenario, mañana, el próximo fin de van a bajar del escenario, pero con una música especial. ¿Por qué? Porque acá estamos mezclando la música de anime con el metal y el rock. Y me pareció que tenían que venir a este programa de delicatessen, gente. ¿Cómo les va? ¿Cómo está
2: buenas
0: el domingo
2: tardes.
0: De
2: ¿qué tal?
0: Hoy?
2: Buenas tardes.
0: ¿Se prepararon
2: andan?
0: Para venir al programa más oscuro, sí, con toda la oscuridad total de lo que significa la música de anime, que me encanta.
2: Sí, sí.
0: Presenten la fecha que van a tener el domingo que viene.
3: Domingo que viene es el Anime Evolution. Esto va a ser en Somos Música,
4: San Martín 1372.
3: Exactamente. Y empieza a las 12 del mediodía. El evento dura hasta las 7 de la tarde y nosotros saldremos de escenario alrededor de las 17:30.
0: Ajá.
3: Aproximadamente.
0: ¿Junto a quién?
3: No, como banda estamos nosotros solos, sí, pero después vamos a tener a Neo, uh-huh, un colega ya de hace muchos años, que va a ser tanto de presentador y él siempre va cantando también, va cantando algunos temas.
0: Sí, sí. Bien, bien.
3: O sea, un tipo que está hace muchos años como nosotros.
0: Bien. ¿Cuánto hace que camina Jay's Cool?
3: Desde el 2011.
5: Desde el 2011
3: aproximadamente.
0: Y siempre dentro de lo que es el ámbito anime y videojuegos.
5: Sí, sí. Nació con esa idea y sí, lo mantenemos.
3: Sí, sí, sí.
0: Sí, sí, sí.
3: La idea era, al principio era tipo Power Trio.
0: Sí.
3: Y la idea era hacer versiones, digamos, de, como por ejemplo, el tema que estás escuchando, ajá, ahora. Digamos, versiones más tirando a punk y
0: sí,
3: alguna ya, ya tirando más a, al heavy.
0: Sí.
3: Empezábamos con guitarras dropeadas al, ajá, principio también. Después se fue desvirtuando.
6: Perdón, te tengo que preguntar la pregunta que siempre hago, que es la afinación, porque la hablando de dropear.
3: Sí.
6: No puedo no preguntártelo, perdón.
3: La afinación. Agarrás, ¿sí?, la guitarra directamente, lo que hace la sexta cuerda.
6: Sí, arre.
3: Arre.
6: Ah, bien.
0: ¡Arre! Dale, listo.
4: En este momento estamos en estándar igual.
3: Sí, ahora estamos en estándar. Ahora estamos en estándar, bajamos un poquito.
0: ¿Cuánto pusiste con Colorado? Porque estás preguntando lo que no hay que preguntar. Te estoy diciendo que es una nota corta y ya te fuiste por allá.
4: No, pasa nada.
0: Contame los integrantes de la banda, ¿cómo está formado Jay's Cool?
3: Bien, yo soy Agustín. Digamos, soy lo que quedó del miembro, de los miembros fundadores, quedé yo,
0: sí,
3: quedé yo,
0: sí,
3: solo.
0: Sí.
5: Después llegué yo, que soy May, la cantante.
0: Bien.
4: Bueno, después entró Julito.
3: Después está,
5: ajá,
3: Julito,
5: que es baterista. Le mandamos un saludo.
4: Y después entré yo, Mariano, yo soy bajista.
0: Sí.
4: Y después entró Frank, que es la última
5: adquisición,
4: que es reciente,
5: sí,
4: en los teclados, que hizo también que la banda dé un cambio,
0: un giro,
4: porque viste,
0: claro,
4: que las teclas aportan otra
0: totalmente
4: cosa.
0: Totalmente, sí. Antes, para ese estilo de música.
4: Sí, sí, así que venimos a full,
3: sí,
4: tocando bastante, por suerte. Que eso es lo que te dan los eventos de este estilo, que hay bastante también, por suerte. Así que a full tocando, sí, haciendo un poquito de
0: siempre,
4: J-Rock, ¿no?
0: Eso, que, música, siempre nos vamos por el lado de la música de anime.
4: Sí, es siempre, sí, siempre anime. Sí, sí.
0: Perfecto.
4: En nuestro caso, siempre temas de anime, reversionados.
0: Eso que te iba a preguntar.
4: No en su versión totalmente original, si bien algunos arreglos se mantienen porque son los clásicos, el típico verso coreable.
0: Exacto.
4: Entonces esas cosas se mantienen, pero después le damos un poco nuestro propio estilo, que es más rockero.
0: Exacto,
4: ¿no?
0: Sí. Por eso están acá.
4: Exactamente.
0: Por eso están acá.
6: Jay's Cool.
4: Se llama Jay's Cool, sí, sí, sí, sí, sí.
3: Claro, exactamente.
0: Pregunta, ¿cuál es el hit de momento para Jay's Cool? O sea, ¿con qué ustedes dicen con esto explotan?
5: Para mí, sin duda, yo creo que todos pensamos el mismo tema. Sí, Gurenge, el opening de Kimetsu no Yaiba. Para mí ese es el...
0: Acá dicen ¡ah!
5: Sí, sí, sí, que todo el mundo reconoce enseguida,
4: sí, sí,
5: que todo el mundo canta.
4: Sí, sí, bueno, después los clásicos, Dragon Ball,
3: claro,
4: con,
3: claro,
4: Chala.
5: Pero como había preguntado del momento,
4: momento,
0: para que vos decís,
4: sí,
0: con eso,
4: sí,
0: los pibes, esto es lo,
4: sí,
0: más actual.
4: Sí, sí, sí.
3: Es, si, claro, vos decís hit del anime, yo creo que el más actual es Gurenge.
0: Gurenge.
3: Es Gurenge, y si no, puede ser también... El de Jujutsu Kaiser.
0: Ah, Jujutsu Kaiser, sí.
3: ¿Cómo es? Que se llama... se me fue.
5: Aonosumika.
3: Pero
4: que también lo hacemos en una versión distinta.
5: Es una versión reducida.
4: Que aprovechamos para presentar la banda, le hacemos algunas modificaciones y aprovechamos para presentar la banda, como generar un ambiente.
5: ¿Idioma? Por ejemplo, Aonosumika o Urenge están en japonés, porque ya son de la época más actual en la que los openings llegan en japonés acá.
0: Sí, claro.
5: Pero, por ejemplo, Chala, de Dragon Ball o el opening de Digimon, lo hacemos en español latino, digamos, porque llegaron en la época que se doblaban.
0: O sea, ustedes lo reversionan como llegan.
4: Sí,
5: y por ahí nos tomamos nuestras libertades.
3: Sí, también.
0: Bien.
3: Hemos hecho mitad.
5: Estaba sonando un tema que es el de Slam Dunk, que lo hacíamos mitad en japonés y mitad en
4: español. Y bueno, también es un clásico Slam Dunk.
0: De básquet. Y vos, cuando cantás en japonés, ¿cantás con fonética o entendés algo de japonés?
5: Me preocupo por entender lo que estoy diciendo, si bien estudié muy poco japonés. Los temas, cuando los aprendo, busco la letra, sé lo que dice,
3: para poder interpretarlo.
4: Se lo estudia.
0: Está bien.
4: Aparte, a veces te dice no, porque acá dice así y no así, porque si no significa otra cosa.
3: Claro.
4: Y tiene
5: sentido. Digo, no, hay que crear un clima en el que bajan los instrumentos, porque dice lo que dice cosa. La letra, y yo le rompo las bolas con eso.
4: Más allá de la diferencia de idioma, está bueno que se pone ahí con eso, y entonces también se puede interpretar de la manera que corresponde, ¿no?
0: Pregunta.
4: Sí.
0: ¿Ustedes, cuando suben al escenario, hay cosplay? Mala la actitud, si me dicen que no.
4: O sea, cosplay arriba del escenario.
5: Sí, claro.
4: Bueno, de hecho, nosotros tenemos un vestuario propio que respeta ciertos colores. Siempre usamos el rojo, el negro, el cuadrillé. Es todo hecho por May.
5: Yo soy la diseñadora
4: que
5: también.
4: Que lo diseña y lo hace ella ahí. Todo. Así
0: o sea,
4: que nosotros,
0: con un
4: nosotros tenemos como
0: de
4: cosplay de J-School.
0: School.
4: Ah,
0: claro.
5: School es un poco un juego de palabras. O sea, no solo es la calavera, que es nuestra identidad, digamos, el logo de la banda, sino que también juega con school de escuela.
0: De ahí
5: nace, digamos, también el estilo que usamos de ropa y demás. Es todo un juego. Es
4: después sigue ahí dando vueltas siempre. Chicos haciendo cosplay con los cuales tratamos de interactuar diciendo, viste, ahora viene un tema de Jujutsu y hay chicos
0: ahí,
4: siempre se trata de hacer participar a todos, ¿no? Es la idea es disfrutarlo. Es
0: segmento de edad que los va a ver.
3: No, hay de todo.
5: De todo.
3: Hay de todo. Hay, estás hablando de chicos de 5, 6 años hasta gente, ¿no? Y un poco más también.
0: Y los abuelos que llevan de los nietos.
3: Sí, y un poco más también.
0: ¿Y la familia se integra? O sea, la gente mayor.
3: Sí.
0: ¿Se integra con...?
4: Sí.
3: Sí, no, absolutamente. Esto es, yo creo que es como el fútbol, ¿viste? Como tu papá te hereda tal cuadro. Vos vas de Newell, vos vas de Central, vos vas de Boca. Bueno, esto se hereda. Vos ves los que van, inclusive son por ahí parejas que le encanta el anime.
0: Sí.
3: Y van con los hijos que ya le heredaron eso.
0: Ajá.
3: Oye, hay un montón, se da
5: y
3: un montón.
5: Y aparte, nosotros que estamos hace 14, 15 años en los eventos, nos ha pasado de ver a la gente hace 14 años, después los encontramos de nuevo muchos años después y dicen, mirá, traje a mi
4: hijito. Sí, seguro, sí.
3: Sí, no, hay un montón, pero por ahí gente que conociste y... qué sé yo, ponerla otra vez, hay una pareja que se conoció en un evento, estoy hablando, esto fue en el 2008-2009, y hoy vienen al evento la misma pareja con cuatro chicos.
0: ¡Ah, miércoles!
4: Sí.
3: Y vos ves, los cuatro vienen...
0: Todo con cosplay.
3: Sí, mal.
0: Pero ya es una generación que ya viene arrastrando
4: y encima,
0: lo que es el anime y todo esto.
4: Encima ahora el tema de las plataformas y todo abrió mucho más. Nosotros por ahí, o sea, yo tengo 40 años. Entonces, yo veía los anime cuando los enganchaba en la tele al principio. Después, cuando los encontraba en alguna página. Pero ahora tenés Netflix, tenés Crunchy, tenés un montón de plataformas que te acercan un poco más. Y también ahora está menos mal visto, porque antes mirar anime era de ñoño y era de friki.
0: Friki, ¿sí?
4: Y ahora está mucho más abierto la gente.
0: No, que hoy es tema de conversación.
4: Hoy es tema de conversación, sí, pero por esto de que...
0: Che, estoy esperando tal
4: cerca,
0: porque ya viene...
4: Sí.
5: Es como una serie cualquiera, es como si estoy viendo tal serie, bueno, es un anime, pero está bien.
4: Sí, claro, sí, así que eso también está bueno y acercó de nuevo a mucha gente a los eventos, que algunos no son también exclusivamente cosplayers, también... Hay chicas que bailan K-pop, que eso también es algo que, bueno, con BTS, con todo eso, explotó un montón en su momento y ahora también está bastante, bastante explotado. Así que el evento también tiene eso, tiene un escenario abajo en el que hay concurso de K-pop, donde bailan. Hay de todo.
0: También va a haber delicatessen comestibles.
6: Sí, buffet oriental y occidental, que la verdad es que tenemos más ganas de probar lo que no comemos nunca.
0: Un ramen bien raro.
4: Claro, ramen, sí, hay de todo. Hay golosinas.
5: Muchas golosinas asiáticas.
3: Las golosinas asiáticas son lo más.
4: Sí, por eso. O sea, si bien nosotros siempre hacemos hincapié de que vengan a vernos, que tocamos más o menos a las 5, está bueno.
5: Tienen tiempo, pueden ir antes a probar.
4: El evento ahora a las 12 cierra a las 7 de la tarde.
0: O sea, y que en el transcurso
4: hay de todo. Sí.
0: Mirar la feria. ¿La feria se va a contar de qué?
4: La feria, que siempre hay productos de
5: merchandising, remeras,
4: manga, muñequitos, también hay calcos, hay muchas
0: me
4: cosas.
0: Me parece que el domingo que viene no voy a hacer el programa, me voy a la feria porque
5: a comprar.
0: Yo soy fanática, ¿sabés de qué?
4: Lo transmitimos en vivo de Somos Música.
0: Yo soy fanática de los doramas.
5: Vas a encontrar
4: hay mucho drama.
0: Tengo que ver esos que duran 5 horas y me lo miro porque
4: porque es como te decía, ahora esto de las plataformas acercó a todo el ambiente,
0: asiático. Pero me pasa otra cosa, me voy al supermercado chino porque me siento identificada con la cultura china.
4: Pasa.
0: Y me peleo con la china porque no me quiere vender el farolito, ¿me entendés? Y yo me lo quiero, no, es de China. ¿Y qué? Me lo quiero yo. No. Pero yo así estoy. Después termino abrazada con la china como si era una tía, un pariente. Pero yo me siento totalmente identificada con todo lo que pasa en los doramas orientales y épicos. ¿Me entendés? No los modernos, los épicos.
4: Hay muchos.
0: Yo me iría con un coso coreano, viste, a la antigua, con el coso en la cabeza, con un kimono bien.
5: Con un hanfu.
0: Sí. Yo iría con eso, de cosplay, no con un anime. Me iría con algo de dorado.
5: ¿Vos querés ir tradicional?
4: Todo se puede.
0: Sí. Un tradicional. Yo le dije a la china, yo en otra encarnación tengo que haber nacido en algún parte de
5: Asia.
0: Porque no puede ser que yo tengo descendencia rusa y estoy mirando permanentemente lo que es Corea, loco.
4: Claro. Uno nunca sabe.
0: No lo sé. Pero, y ya identifico los tres idiomas por separado. No lo sé hablar, pero sé que este es coreano, este es japonés, este es chino.
5: Ya, mal.
0: Ya, una cosa. ¿Me entendés? Me dice, mamá, otra vez mirando la novela china. ¿Cuántas veces a ver? No me importa.
3: Y no le diga que es china.
0: No, es coreana.
4: Es coreana.
3: Claro. Sí, pues hay que hacer hincapié en eso siempre.
0: Y me gusta verla con subtítulo en idioma original. No me vengan No es lo mismo. Lo mismo que los animes. Los animes hay que mirarlo en el idioma original.
3: Sí, absolutamente. Sí, absolutamente.
0: Aprendí a leer en castellano los subtítulos y no rompá, ya está. ¿Me entendés? No. Algo tiene que ser tradicional.
3: Por ahí si es un clásico que sí lo veo de vuelta, como es Dragon Ball.
5: Claro. Si lo viste de chiquito.
4: Porque llegaron en español.
3: Te lo banco porque, aparte, en ese momento vos ves los actores de doblaje que usaron.
0: Eran geniales los doblajes.
3: Eran espectacular. Y gente muy, muy zarpada, muy zarpada.
0: Sí. Lo mismo que los temas reversionados en español. Lo mismo, eran reservados.
3: Bueno, nosotros con ella, una vez tuvimos una oportunidad, con esto que escuchás, tocamos en el Malvinas Argentina.
0: Sí.
3: Y estuvimos con.
5: El que canta el opening de Chala. Con
3: claro, eran todos cantantes mexicanos que son los que hacen el doblaje de los openings. Uh-huh. Viste, estaba. No, Adrián Barba no estaba.
5: Estaba Ricardo Silva, que es el que canta Chala en español.
3: Que se murió hace unos años. Estaba César Franco, que es el que hace los temas de Digimon también.
0: Ah, bien. Sí.
5: El de Saint Seiya también.
3: Estaba Mendo, que era el de Saint Seiya, así que estuvimos todos ahí tocando en el Malvinas Argentina.
0: No, una y cosa lleno, hermosa. Porque esto llena.
3: En ese momento eran. No estaban habilitadas las plateas, era solamente la parte de abajo, pero habrán sido, yo te diría que no menos de 9.000 personas.
0: Oh.
6: ¿Y este que van a hacer ahora lo van a estar transmitiendo en vivo, puede ser?
4: No sé.
5: El evento no, que yo sepa. Dijimos que iba a ir ella a transmitir en vivo.
0: Yo voy a transmitir en vivo por Instagram.
4: Reinará la tempestad desde
0: de domingo de anime. Lo llevamos a Gustavo también. A que vaya a comer un ramen.
1: Yo de chico miraba, o sea, empecé con Robotech, pero
0: bueno, después... Robotech.
4: Robotech es clásico.
0: Terrible.
1: Y después con Evangelion.
0: Evangelion.
4: Bueno, eso también es todo lo más clásico.
0: Evangelion es terrible. Y Evangelion no es para tan chicos. Para mí siempre fue para adultos.
3: Es para adultos.
1: Y Slam Dunk también lo vi. Es muy divertido. Lo
4: que pasa es que, como decíamos, es todo eso que llegó en esa época, digamos, lo primero que nos llegó a nosotros, los Caballeros Zodíaco, Slam Dunk. Después ahora empezaron a haber más masividad.
5: Claro, cuando
3: ahora tenés para elegir un tema de lo que querés ver.
4: Sí, ahora antes era había gente que no le gustaba el básquet, pero igual veía Slam Dunk. Ahora tenés
5: si te,
4: claro, ahora si te gusta el vóley, tenés un anime de vóley.
0: Supercampeones, sí. ¿Cuántos IQ chicos gusta, crecieron
4: sí,
0: con eso?
4: IQ tenés, por ejemplo, después no sé, si te gusta el tenis, si te gusta el ciclismo.
5: Claro. Sí.
4: ¿Entendés?
3: Boxeo,
4: hay de todo, hay de todo. Sí. Hay para todos los gustos.
3: Hay de todo, se alargó muchísimo ahora la
4: lista.
3: Inclusive hay muchos ahora animes de que son románticos, cortitos. Son romance cortito, así, 10, 12 capítulos.
0: ¿Y la música que se le ponen a esos animes, qué onda?
3: Y es demasiado blandita.
4: Es más blandita,
0: sí. Más romanticona.
3: Claro.
4: Sí.
3: Justamente están hechos para crear ese ambiente, ¿no? Pero es demasiado suave para que toquemos nosotros. Claro.
1: Bueno, pero Marty Friedman se va de Megadeth para hacer música de anime.
3: Exactamente.
1: Porque él lo apasionaba la cultura.
4: Tiene unas versiones de los openings que terribles, Friedman.
3: Sí, impresionante.
6: Aparte la banda, cuando vino Marty Friedman, en 2017 que fue en el Vortex, la banda son todos japoneses.
3: Claro, porque él se fue a vivir allá.
4: Él está fascinado con toda la
0: cultura. Otro que la reencarnación anterior fue allá.
3: Este,
5: vida.
3: Este dijo, cuando lo rajaron de Megadeth, lo primero que hizo se fue a Japón. Ya está.
0: Totalmente.
3: Y se instaló ahí, dijo, voy a aprender el idioma y hace carrera. Vos lo ves en... Están los programas de televisión todo el tiempo, Friedman, es una locura.
6: Le mandamos un saludo a Martín Friedman.
3: Sí, que nos debe estar viendo.
0: Está viendo seguro, Jay, seguro. Seguro, totalmente. Aguante el metal, compadre. Chicos, vamos a presentar de vuelta la fecha.
5: Domingo 14. El próximo domingo.
4: En Somos Música, que es San Martín 1372.
0: A partir de las 12.
4: A partir de las 12 ya está abierto.
0: Se abre la puerta.
5: 17:30 vamos a estar nosotros tocando.
0: Sí. ¿Y qué pueden encontrar?
4: Va a haber buffet, va a haber stands con productos de
5: para que vayas a comprar justamente.
0: Sí, justo yo.
3: Te vayas a comprar algo.
4: Va a haber concurso de cosplay.
3: Hay concursos de dibujos también.
4: Hay concursos de dibujos también, están muy buenos.
3: Sí.
4: Que no es exclusivo para super dibujantes, porque hay categorías, así que desde el que sabe dibujar un poco, del chico que sabe dibujar un poco, hasta el que sabe dibujar un montón, se anotan todos y siempre los muestran todos. Está muy bueno el evento, está muy bueno y muy completo.
3: Es completito. Está bueno.
4: Así que...
0: ¿Y quiénes son los jurados de todas estas cosas?
4: Mataste.
3: No sé quiénes están de jurado, no sé, pero si jurado. Siempre agarran, digamos, gente conocida del ambiente que también es, viene.
0: Hay una escuela,
5: una formación. Claro.
4: Sí.
0: Tengo una compañera de la facultad que se dedica a enseñar este tipo de dibujos.
4: Claro, sí. Siempre en cada una de las cosas, como el cosplay.
0: ¿También hay concursos?
4: Sí,
0: desfilan.
4: Sí, desfilan. Hay dos tipos de desfile. Uno es de presentación nada más y otro es con acting. Por eso está bueno, es bastante completo. Es algo que en el que todo el tiempo tenés algo lindo para estar mirando, observando, aparte de estar recorriendo los stands, ¿no?
0: Bien.
4: Así que...
3: El tema de las anticipadas, acordate, en Rosario Shopping Store.
4: En Rosario Shopping Store, y si no, en
0: el Instagram de la banda.
4: De Anime Evolution. Evento.
0: Anime Evolution es el Instagram.
4: Sí, exactamente.
5: Ahí está toda la
4: información. Consulta ahí, si no...
3: En Rosario Shopping Store.
4: Ahí el amigo.
0: Que es una
5: página
0: web.
5: Y si no, ese mismo día pueden ir y comprar la entrada.
0: Claro, no hace falta que sea anticipada, va a ser el mismo valor.
5: Exactamente.
4: Ahí no sé.
5: Cambia el valor, pero...
3: No sé, viste. Esto es Argentina, vos no sabés.
4: Uno nunca sabe.
0: Bueno, y anticipada...
5: Pero igual la podés conseguir igual.
0: ¿Anticipada cuánto está la entrada?
4: 5.000.
0: Nada.
3: 5.000, lo digo.
4: O sea, por un evento que dura tantas horas y con tantas cosas distintas, 5.000 pesos...
3: Ah, y los menores de 10 no pagan.
0: Perfecto.
3: Eso sí, los que van con los chicos y todo, no tienen que pagar. Sí.
0: Bueno, gente... Nos vamos a estar despidiendo. Ha sido un gusto y un placer enterrarnos en todas estas novedades.
3: Muchas gracias.
0: Quiero que me informen cuando hayan estos tipos de eventos y me gusta estar informada. Son cosas que mientras sea rock, ahí vamos a estar cubriendo. una maravilla. Me encanta. Tengo que ir a ver eso.
3: Bueno, muchas gracias por
0: recibirnos. Me voy a pegar la chupina, lo voy a dejar al Cristian hacer el programa.
5: Hacemos el tema.
0: Yo sabía que iba a decir, yo también quiero ir.
5: Hacemos el de Sailor Moon.
0: Sí, quiero el de Sailor Moon. Voy a ir de cosplay de Sailor Moon.
4: Bien, está bueno.
0: Del gato.
5: Te amo.
4: Está bien.
0: Gente, y como decimos esta tarde, aguanta el metal, porque esto también es cultura. Gracias, chicos, por estar
5: aquí. Gracias a usted.
3: Gracias a vos, querida.

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0: Buenas tardes nuevamente al programa más oscuro de la red Tele 105.5 y esto es Reinará la Tempestad, capítulo 99.
1: Estamos ahí.
0: Ya después el próximo capítulo va a tener tres cifras.
1: Exactamente, sí, sí.
0: O sea que acepto regalos.
1: Claro, eso, aceptamos cualquier tipo de donación.
0: Sanguchito de miga, cosas comestibles, pizza.
1: Sí,
0: vamos a ver si venimos.
1: Sí,
0: vamos a ver si venimos, si lo hacemos, porque
1: lo que
0: capaz
1: no
0: que nos vamos a festejar
1: va
0: por otro lado,
1: bien,
0: ¿me entendés? Estamos abiertos a cualquier tipo de...
1: Así
0: de
1: es.
2: Pero hay que llegar al 100.
1: Claro, hay que llegar al domingo que
0: pero
1: viene.
0: Pero hay que ver en dónde, porque capaz que nos vamos a festejar allá en lo de los animes.
2: Pero después.
0: Ah, claro, sí, bueno. obviamente. Pero está todo bueno lo que presentamos acá, ¿viste, Gustavo? Hoy estuvo un programa re entretenido.
1: La verdad que sí.
2: Bueno, estábamos hablando la otra vez con Judith de estadísticas, porque el programa con George Brutal, ese día no viniste.
1: Sí.
0: Por eso tuvimos tantas vistas.
1: Ah, bueno, gracias por decirlo mientras estaba cubriendo Vader en Buenos Aires.
2: Claro, no. Nosotros estábamos acá, te nombrábamos.
1: Sí, sí.
2: 763 vistas, casi 1000 vistas, guarda.
0: Sí, sí, sí.
2: Fue muy... entre los más vistos.
0: Sí, pero
2: hay varios.
0: Todo porque hablamos de los power metal, que eran elfos y,
1: claro.
0: y los otros éramos los orcos. Me permite
2: claro,
0: que todo tiene que ver
2: extremo.
0: Con todo acá en el metal.
2: Uh-huh. Y hablando de metal extremo, escribió Morsa.
0: Ah, Morsa.
2: De Human Ectomy dice, esa, siempre bancando el Lander, una masa la biografía.
0: Gracias.
2: Por la biografía de Human Ectomy.
0: Lo dice con mucho amor y cariño. Ustedes saben cómo trabajo para las bandas.
2: Bueno, y le mandamos un saludo a Emilio, que también tiene su programa de metal.
0: Sí.
1: Saludos, Emilio.
0: Emilio tiene un programa que la gente va pidiendo los temas también. Entonces, por ahí es más metalero, por más bien rockero, por ahí es muy under, y por ahí también se va más atrás de los 70, por eso a veces me gusta mucho, porque hay mucha historia también dentro de lo que es el programa de Emilio.
2: Gracias por escuchar siempre.
0: Gracias, Emilio. Un día te vamos a invitar, Emilio, no me va a poder decir que no.
1: Porque
0: se hace que no, que no escucha ese día, ¿viste? Acá estemos en el central, acá en...
1: En el estudio central,
0: gracias por acotar. A la gente de Ácratas, que se vino desde Arroyo Seco, especialmente para Reinará la Tempestad, presentando una gran fecha.
3: Sí.
0: ¿Cómo le va?
3: Bueno, primero que nada agradecerte por el espacio, Judith. Así que somos de Villa Constitución nosotros.
0: Ah, de Villa Constitución, porque es Arroyo Seco.
4: Porque el evento.
0: Evento es en Arroyo Seco.
3: El evento va a ser en Arroyo Seco, así que bueno, va a ser en Casa Tomada. La dirección es Mitre 153, va a ser el domingo que viene.
0: Sí.
3: Bueno, va a estar conformado el festival por 5 bandas.
0: Sí.
3: De local va a estar Head Up. Después de Villa Constitución va a estar Fuera de Punto, Matías Julián. Y también nosotros, que vamos a cerrar el evento. Y lo de Rosario va a participar Papelillo Rock and Roll.
0: Ajá.
3: Una banda acá local que la verdad que los chicos trabajan muy bien y son muy piola.
0: Bien, bien, bien. ¿El motivo de la presentación de Ácratas en Arroyo Seco es para presentar algo nuevo?
3: Estamos tocando el disco, estamos grabando, hacemos todos temas propios. Y bueno, generalmente cerramos algún cover generalmente de Megadeth. Así que,
0: ajá.
3: Así que bueno. Eso es lo que vamos a presentar con respecto a la banda.
0: Perfecto. Escúchame, vamos a hablar un poquito de Ácratas. ¿Cuánto tiempo hace que viene caminando Ácratas? Sí.
3: Esto arrancó el año 2002. Con mi hermano lo formamos, éramos adolescentes, 14 años.
0: Quiero aclarar a la gente que si bien nos conocemos, porque hemos tenido nota, lo hemos visto, pero es la primera vez que vienen al programa.
3: Sí, la primera vez. Y nos conocimos primero en Que Sea Rock, cuando nos convocó Ariel Vera.
0: Sí.
3: Y después tuvimos La Campana en el Infierno.
0: Ajá.
3: En el 2024, que también nos convocó Ariel. Bueno, como te decía, esto arrancó en el año 2002. Y tocamos hasta los 18 años y frenamos cuando arrancamos la facultad. Y tipo 25 años retomamos todo de nuevo.
0: Hubo un parate en el medio, como quien dice.
3: Hubo un parate y bueno, han pasado varios integrantes. En la cual la formación actual está en Bosque Arabujanich, que es la cantante actual de la banda. Mi hermano Emilio Vergara, primera guitarra, que le habla Rodrigo Vergara, guitarrista rítmico.
0: Uh-huh.
3: En bajo lo tenemos Federico Moore y en batería lo tenemos Nicolás Cufré.
0: Bien. Entonces, a ver, porque yo conozco un Ácratas con voz masculina.
3: Claro.
0: Exactamente.
3: En esa formación cantaba otro muchacho.
0: Bien. ¿Y ahora qué cambio? Porque es un cambio rotundo con una voz femenina.
3: Sí, la verdad que sí, pero bueno, la verdad que está a la altura, canta muy bien y... Y más allá que ella cante como primera voz, yo realmente le hago los refuerzos también en la parte del coro.
0: ¿Hace cuándo que entraste?
4: Realmente arranqué con los chicos el año pasado, en 2025, cerca de marzo. aproximadamente que volvimos como a rearmarnos.
0: Sí.
4: Y hace desde ahí que estamos construyendo el proyecto.
0: Bien. ¿Siempre cantaste rock?
4: La verdad es que es la primera vez que me sumo a una banda. Siempre escuché rock porque me crié con una madre que creo que me acunó escuchando Rata Blanca y Guns N' Roses. Así que siempre estuve muy metida en el palo, pero nunca me había puesto a cantar en una banda en sí mismo, porque como le pasó a los chicos, cuando arranqué vocalización, creo que a los 15 y demás, ya a los 18 me vine a estudiar Ciencia Política a Rosario, y eso te agota muchísimo el tiempo, así que hizo que no, que por ahí no tuviera tanto tiempo para desarrollar.
0: Y otra vez volviste.
4: Y volví porque en realidad nos conocimos, mi mamá era seguidora de la banda y un día lo trajo a casa. Yo me dedico al trabajo de redes sociales.
0: Ajá.
4: Y le fui a dar una mano con las redes y bueno, empezamos a hablar, nos hicimos amigos y empezamos a tocar en casa jodiendo. Y
0: quedaste fija.
4: Quedó. Y acá estamos.
0: Ah, no querés, bueno, ahora sí.
1: Claro.
4: Y acá estamos.
0: Qué genial, ¿no? Ácratas tiene canal de YouTube. ¿Qué podemos encontrar?
3: Sí, tenemos ahí recitales cuando tocamos la Posada de los Muertos, más que nada, porque al ver...
0: También Villa Constitución, obviamente.
3: Bien, cambiamos formaciones. Y después tenemos con la anterior formación grabados temas. Uh-huh. Pero bueno, ahora vamos a regrabar los temas que habíamos grabado con esos integrantes. Así que bueno, ahora estamos en proceso de grabación para después mandar a mezclar. Perfecto. La idea es mandarlo a mezclar con un muchacho llamado Alessandro, que nos recomendaron.
0: Sí.
1: Ah, mira.
3: Que mezcló Arcane Sanctuary.
0: Sí, sí, sí, sí.
3: La verdad que tenemos una gran relación con los chicos de Arcane. Una masa.
0: Alta tecnología tiene.
1: Como que va por ahí la banda también. Porque sí. Arcane tiene una From Woman también, que le mandamos.
3: Claro. Que es nuestra profesora de vocalización. Así que nos enseña vocalización.
0: Sí. Perdón, Arcane Sanctuary, porque me han corregido 20 millones de veces hasta que lo pronuncie bien.
3: Así que bueno, estamos la verdad muy agradecidos, los chicos, una masa.
0: Por eso también el cambio también es rotundo.
3: Sí.
0: Cuando te agarra Arcane, hasta el sonido deben haber cambiado de Ácratas.
3: Suena violento como antes, pero bueno, ella también tiene un poder vocal también
0: importante
3: para hacerlo sonar bien.
0: Bien, genial esto, sí. Volveme a repetir la fecha.
1: Sí, la fecha es primera edición Ácratas Rock. Sí. Sí, está bien. Junto a bandas como Head Up, Papelillo Rock and Roll y Fuera de Punto. Esto es el 14 de junio a las 2 de la tarde. Arranca.
3: Sí.
1: En Arroyo Seco Santa Fe, que es Casa Tomada Mitre 153.
3: Sí.
1: ¿Está bien?
3: Sí,
1: Casa Tomada es el nombre, no es que esté tomada en la casa.
4: No, está tomada en la casa.
0: Se llama así. Casa Tomada.
1: Claro, por eso, porque por ahí.
0: No, yo tenía un grupo de trabajo de arte que.
1: Que tomaban casas.
0: No, se llamaba Casa Tomada, que era la casa de un compañero preparada para tomarla por el arte.
1: Bien, bien.
0: ¿Me entendés? Entonces, una casa tomada puede ser por música, por arte, por teatro.
1: No es nada ilegal.
0: No, es un concepto de arte.
1: Bien, bien.
0: Por eso se le llama Casa Tomada, porque es en una casa.
1: Claro.
0: Es autogestión.
3: Autogestivo es. ¿Y? Ahí en ese flyer que te pasé, lo actualizamos y agregamos un chico más que se llama Matías Julián, que hace todo acústico. Él va a abrir el festival. Después van a seguir los chicos Fuera de Punto, sigue Papelillo, la banda Arroyo Seco Head Up y cerramos nosotros el festival.
0: O sea que a las 12 dijiste que
3: arranca esto a las 2 de la tarde.
0: ¿Va a haber buffet, todo eso?
3: Va a haber buffet.
0: Bien, porque esto es para pasar el día entero.
1: Claro.
3: Va a haber buffet de cantina, todo eso se queda, lo organiza Casa Tomada, nosotros organizamos todo lo que es sonido.
0: Empieza temprano porque va a terminar temprano también.
3: Y a las 9 de la noche va a
0: ser. Claro, por eso, pues ya es domingo.
3: Así que bueno, con respecto a la gente, no puede llevar bebida alcohólica ni para comer, porque eso está a cargo de Casa Tomada. Puede llevar mate, eso sí, puede ir la gente con la familia. Uh-huh. Bueno, va a ser un festival, también va a haber artesanos.
0: Bien.
3: Y todo.
0: ¿Las anticipadas a dónde?
3: Se pueden comunicar con las redes sociales de las bandas.
0: Ajá.
3: Va a estar el costo 10.000 pesos y en puerta va a estar 15.000.
0: Bien.
3: Y con respecto a todo emprendimiento, o sea tatuadores, artesanos, que se comuniquen con nosotros, que le vamos a dar el espacio para que también generar una fuente laboral para que la gente pueda generar un ingreso.
1: Bien, eso es importante. Sí. O sea, que no está todo cerrado. Por ahí alguno que se está enterando ahora, se puede comunicar con
3: ustedes. Se puede comunicar que le va a abrir las puertas.
0: Los feriantes, va.
3: Bien. Muy importante que se mueva, ¿no?
1: Es muy importante eso.
0: ¿Y Casa Tomada tiene lugar así para exponer y para la feria?
4: Sí, tiene como una entrada donde está la parte de la barra, de la cantina, que ahí es donde van a estar los feriantes. Y después es una parte exterior, donde está el escenario. Ah. Es un
0: patio. No se suspende por lluvia, ¿no?
3: Si llega eso, llover se va a suspender porque es el escenario del aire libre.
0: Ah. Perfecto, perfecto.
3: Pero bueno, esperemos que nos acompañe el clima y que lo podamos hacer.
0: Bien. Sí, bien, bien, bien.
1: Bueno, y Ácratas es el nombre, algo en contra del poder, algo así.
3: Claro, implica ausencia de autoridad.
1: Claro.
3: Bueno, con respecto al festival, este primer festival que vamos a organizar autogestivo, así que va a ser una experiencia.
0: ¿Primera vez que organizan un festival?
3: Sí, la primera vez. Bien. Y bueno, la idea, como dice el Ácratas 1, el primero. Bueno,
1: claro, primera edición de Ácratas Rock. Como
0: claro. ¿Va a ser anual? ¿Tenés idea o van a ser?
3: No, lo vamos a tratar de generar no únicamente una sola vez en el año, sino varias veces.
0: Bien, bien, bien.
3: Así que.
0: Y aparte. Vamos a decir que es zonal, porque hay bandas de todo lo que es acá en la parte de Santa Fe.
3: Claro.
4: Sí.
3: Así que bueno, la idea es que este sea el primero, bueno, y obviamente ir agarrando experiencia en esto.
0: Tal cual.
3: Como va a ser el primero, siempre va a haber errores para corregir y seguir puliendo para que cada festival se acabe mejor.
0: ¿Y vos crees que el festival, vamos a hablar del festival, ¿no es cierto?, de Ácratas 1, esta vuelta se hace en Arroyo Seco, ¿y vos crees mover después para el Ácratas 2 a Villa Constitución? O sea, que sea zonal.
3: Sí, la idea es que sea zonal.
0: Bien.
3: Seguramente el Ácratas 2 será en Villa Constitución. Y bueno, después vamos a ver qué otra parte de la localidad de Santa Fe.
0: Pero siempre por la misma zona.
3: Sí.
0: Así se mueven las bandas y la gente también.
3: Sí.
0: Porque Arroyo Seco, ¿cuánto está de acá de Rosario?
4: 40 kilómetros.
1: Sí, sí, 30 kilómetros. Sí, es cerca. Sí.
0: Media hora estamos.
1: Sobre todo. Sí, hay colectivos, sí, está la A,
4: por Ruta 21, porque claro. Si te subes a la otra te va para Villa directo. Y si no tenés la M Azul.
1: Sí,
0: ah, mira vos.
1: Hay colectivos.
3: Bien, bien. Explicá lo del colectivo que hay nomás de Casa Tomada.
4: Sí, el colectivo te deja en la plaza central. Y está a media cuadra del lugar.
0: Ah, o sea que en colectivo te podés mover perfectamente.
4: Estás
0: a media cuadra de donde se baja uno del colectivo.
3: Te bajás del colectivo a media cuadra hasta el lugar.
0: Y después para la vuelta lo mismo. En la plaza. Qué genial.
1: Bueno, eso es importante también.
0: Sí. Sí. O sea que hay accesibilidad si van en colectivo. Recuerden que esto es autogestivo. Va a haber, empieza a las 12 del mediodía, va a haber buffet económico, popular.
3: Sí.
0: Y está pensado para pasar una tarde a puro rock.
3: Puro rock and roll.
1: Sí, está bueno que haya movida en esos
0: está
1: lugares,
0: buenísimo.
1: Que se descentralice.
0: Y sin
1: personal,
0: porque fíjate, claro. Que gente de Villa Constitución, gente de Arroyo, gente de Rosario. O sea que.
1: Sí, es un evento para que vayan todos también.
3: Sí, no solamente
1: que le gusta el rock. Por ahí.
3: Sí, que vaya la familia,
1: que vaya la familia,
3: la gente.
1: Que lo conozca, lo que es y lo que no es. Y
3: estaba hablando con los chicos de Head Up y me decía que en Arroyo no había tanta posibilidad para tocar las bandas. Generalmente vienen a tocar Rosario.
0: Sí.
3: Así
0: que
3: está bueno para la ciudad también. Y bueno, espero que lo aprovechen y lo disfruten.
1: Sí, aparte Arroyo tiene grandes bandas. Sí, bueno,
0: Calavera. Aguante el metal, Calavera.
1: Subió invitado el Pipo.
0: Exacto, de Calavera a tocar con Captor.
1: Después estaba el Gato, el violero de Talk Too Much, no sé si lo conoce. Mucho rock tiene el lugar, por ahí no tantos lugares, está más asociado con lo que era la disco Pasacalle, el tema de joda.
0: Bueno, si se podían ir a bailar hasta allá, pueden ir también al festival de Ácratas. O sea, es matemática. Más teniendo el colectivo que te dejan la puerta.
4: Apostamos también por bandas de gente joven, ¿no? Tanto los chicos de Papelillo como. Los chicos de Fuera de Punto, algunos todavía están en la secundaria.
0: Son 21.
4: Literalmente.
0: Lo tenemos que mandar Juanche, entonces.
4: Recién arrancando y está bueno también colaborar desde ese lugar, ¿no?
0: Yo apuesto exactamente lo mismo. Fíjate que Ariel hace la fecha de Parabellum, también con dos bandas sub-21, Hiena y Renacimiento, también chicos jóvenes, y no me acuerdo la otra cuál
1: era. Y Behelit,
0: sí, también con bandas jóvenes para ir intercalando la juventud con.
3: Claro, esa también es la idea nuestra.
0: Es la idea.
3: Es mezclar.
0: Sí, señor.
3: Con la juventud, ¿no? Darle paso a ellos lo más chico.
0: Y también está el otro que es mezclar los estilos también.
4: Sí, también.
0: Eso es importante. O sea que también la gama etaria de la gente también sea un rango más grande que sea toda gente grande, ¿no es cierto?
4: Sí, está bueno porque todos hacemos estilos distintos. Bueno, Mati hace más un estilo acústico de rock de los 80, 90. Los chicos de Papelillo hacen más una onda más rock and roll. Los chicos de Fuera de Punto hacen más estilo de la renga, tienen también sus cosas propias. Nosotros tenemos más una onda rock, metal. Y después están los chicos de Head Up, que ellos hacen cover de Stone Temple Pilots.
0: ¡Ah, buenísimo!
1: ¡Qué buena variedad, che!
4: Sí, sí, también está buena desde ese lugar.
0: Excelente.
1: Sí. Felicitaciones,
0: gente,
1: un montón.
0: Nos vamos a estar viendo en Arroyo Seco, en Casa Tomada, el domingo que viene, a partir de las 12 del mediodía, con... cinco grandes bandas, recuerden,
1: cuatro.
3: Matías Julián.
0: Exacto. Con cinco grandes bandas, con feria incluida para pasar el día, aquel que. Con la moto también, puede ser un lugar de encuentro motero,
4: sí,
0: también.
4: ¿Por qué no?
0: ¿Por qué no? Junto a Áclatas, Head Up y.
1: Papelillo Rock and Roll, Fuera de Punto.
3: Y Matías Julián.
0: Y Matías Julián. Así que gracias por estar en
3: gracias,
4: a usted por el espacio.
0: Se nos termina el programa. Así que quiero más novedades de Ácratas. Esto me importa mucho. Este flyer lo tenía que haber tenido antes, a ver si yo lo moví un poco más por las redes. Lo voy a promocionar igual toda esta semana, así
3: muchísimas
0: que quédense
3: gracias.
0: Tranquilos, gente.
3: Muchísimas gracias.
0: Nos estamos viendo el domingo que viene, los dejamos con un temazo para que se rompan bien la cabeza, porque este programa fue recontra extremo. Aguante metal, carajo.
1: Aguante.

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0: Bienvenidos, bienvenidas a otro domingo de Doble Identidad. Otro domingo en el cual los vamos a estar acompañado acá en la red TL durante las próximas 3 horas hasta las 11 de la noche, haciendo este programa que hoy va a ser distinto. Va a ser distinto porque, bueno, todos sabemos lo que pasó este viernes. Se nos fue Carlos Alberto del Indio Solari, quizá una de las eminencias más grandes de la historia del rock y de la música argentina. Así que este es nuestro pequeño homenaje, nuestro pequeño lugar de encuentro para hablar del Indio Solari, para pasar sus canciones, para contar anécdotas, para un poco recordarlo y celebrarlo de la manera más alegre que se pueda. Mi nombre es Iván Pluganu y por supuesto que estoy acompañado de un equipo de célebres periodistas, que de paso digo feliz día a nuestro querido Manu Plano. Feliz día del periodista, Manu.
1: Muchísimas gracias, igualmente, y feliz día a todos los colegas que nos estén escuchando. Sí, hoy tenemos un programa especial sobre el Indio Solari. Vamos a celebrar su vida, algo que veía justamente en estas reuniones, estas misas improvisadas que se hicieron el viernes, tanto en el Obelisco como acá en el Monumento, la Ciudad de La Plata, bueno, en Bariloche, un montón de lugares. Uno se veía gente cantando, bailando, fuegos artificiales, bebidas espirituosas. Eso fue un velorio y una celebración. Más que recordarlo, más que vivirlo desde la tristeza, fue la celebración de una de las personas que más felices nos hizo a los argentinos, que más no solo nos dio momentos de muchísima alegría, sino que fue también para muchísima gente un hombro para apoyarse, para llorar en un momento muy difícil de su vida. Entonces me parece que recordarlo es celebrar todo eso, así que los vamos a estar acompañando hasta las 23 horas con sus canciones, con sus anécdotas. La gente, por supuesto, nos puede enviar un mensaje.
0: El número 3415-941055 es el canal para que puedan enviarnos audios o textos hablando sobre el Indio Solari. Un mensaje de despedida, quizás, que quieran contarnos del Indio Solari o su anécdota con la música del Indio Solari, su anécdota quizás con el Indio Solari. Lo que quieran contarnos, lo que quieran decirle al Indio, lo que quieran contarnos sobre el Indio, es bienvenido en el 3415-941055 por WhatsApp. Por WhatsApp vamos a estar recibiendo audios y mensajes de texto referidos a, por supuesto, la vida y obra del Indio Solari. Hoy el eje, si no hubiese pasado lo del viernes, hubiese sido hablar un poco de lo que es el Día del Periodista, pero creo que no hay más mayor manera de honrar al Día del Periodista que hacer periodismo sobre un suceso tan importante como fue el del viernes, que va a quedar en la historia y que creo yo que está a la altura de lo asevero, está a la altura de la fecha en la que falleció Spinetta, está a la altura de la fecha en la que falleció Cerati,
1: Gardel,
0: Mercedes Sosa. Es ese nivel de artista, ese nivel no solo de artista, sino ese nivel de es como una, no se me sale la palabra, es el nivel de es una, más allá del artista, es un ser mítico de la música, el Indio Solari.
1: Sí, hay
0: personas que trascienden ya incluso lo artístico, hay algo más ahí.
1: Exactamente, la última canción del último disco de los Beatles dice: y al final el amor que te llevas es el amor que nos diste. Y lo que se está viendo estos días es eso, es la devolución de un amor incondicional y un y el reconocimiento y la retribución de todo lo que le dio el Indio Solari al pueblo argentino. Se está viendo en las calles, en las lágrimas, en las banderas, en las pintadas, en la música, en las los posts en las redes sociales,
0: en los músicos.
1: Es una devolución de todo el amor y todo lo que el Indio le dio a este pueblo.
0: Si no hay amor, que no haya nada, decía el Indio.
1: Exactamente, no vas a regatear.
0: ¿Cómo anda Gustavo Cueva con todo esto?
2: ¿Qué tal, chicos? ¿Cómo andan? Bueno, creo que como la mayoría impactados, ¿no? Uh-huh. Porque la noticia, la verdad que...
0: Sí, fue impactante.
2: Fue impactante, ¿no? La mayoría de las personas, los que estamos en los medios, no nos esperábamos esto, ¿no? Uh-huh. Como que sabíamos de la enfermedad, pero uno como que un reflexionante o sí. piensa, bueno, habremos pensado que son inmortales, ¿viste?
0: Claro.
2: Por esa cuestión. Y el carisma que sale del tipo ahora, después de muerto, se muestra en toda esta peregrinación de la gente yendo a acompañarlo a su última morada, ¿no?
0: Como siento que es hermoso pasó. Directamente. Es hermoso ver a la cantidad de gente que sí. está despidiendo al indio.
2: Como lo que pasó con Maradona, con Papo, como vos uh-huh. nombraste. Y también algunos políticos que también tenían algún carisma, ¿no? Gente muy grosa de nuestra historia, ¿no?
0: Uh-huh.
2: Eso me parece que marcó esto. Y me parece que...
0: Bueno,
2: no llegamos a dimensionar lo groso que...
0: Escuchaba hablar una persona de más grande que nosotros que decía que esto se equipara al velorio de Eva Perón en la movilización de gente.
2: Uh-huh.
0: E inclusive más grande que la de Maradona. Bueno, Maradona fue en pandemia, igual se movió un montón de gente.
1: Claro.
0: Habría que chequearlo, pero me parece que es más grande hoy la de Indio Solari que el velatorio de Maradona.
2: Me parece que sí, son 70 cuadras de cola de gente que todavía está esperando para entrar.
1: Llega a Parque Patricios la cola, más de 75 cuadras había hoy en el punto más largo.
0: Sí, es una locura.
1: Sí, es realmente increíble.
0: Los mensajes de los músicos y los mensajes, me conmovió muchísimo Sky Bailison. Al final de la vida le rindió homenaje al indio. A pesar de todas sus diferencias, de todas las peleas y todos los quilombos que han tenido con la. Que nunca pudieron volver a ser los redondos.
1: Claro.
0: Y me gusta eso de que no la caretearon, porque hay muchas bandas que vuelven por la guita, ¿no?
1: Claro.
0: Ellos no, ellos se pelearon y no volvieron. Y tuvieron mucha diferencia y no lo pudieron hacer. Y sin embargo, Sky reconoció que durante un largo tiempo de su vida fue su amigo.
2: Claro.
0: Y dijo, te vas, amigo mío. Y estaba conmovido. Realmente se notaba la sinceridad en las palabras de Sky. Suspendió el show que tenía ayer en Rosario.
2: Uh-huh.
0: Mensajes de, bueno, el homenaje que le hace Fito Páez, las nuevas generaciones también homenajeando al indio. Lali estuvo, pasó un te vas amigo mío, y estaba conmovido. Realmente se notaba la sinceridad en las palabras de Sky. Suspendió el show que tenía ayer en Rosario.
2: Uh-huh.
0: Mensajes de, bueno, el homenaje que le hace Fito Páez.

0: Yamila sí. Cafrune, por ejemplo, es una artista de otro palo totalmente distinto, que es del folclore, puso Indio Serán Otra Vida, el sueño mío de grabar con vos, y vos nunca te hubieses imaginado que Yamila Cafrune quería grabar con el Indio Solari. Y sin embargo, viste, ahí está.
1: Sí.
0: Trasciende género, trasciende generaciones.
1: Trasciende género, sí, totalmente. Me parece que uno se pone a pensar en las grandes bandas que tuvimos. Y bueno, ahí entra en ese Olimpo, entran Los Redondos, digamos, con Virus, sí. Soda,
0: Serú Girán,
1: B8, Alma Fuerte, o sea, más allá de cualquier género.
0: Sí.
1: O sea, que esto marca también algo muy importante, ¿no? Esa importancia de Los Redondos en la historia del rock nacional.
0: Sí, aparte marcó un estilo, porque vos me decías, ¿qué se parece Los Redondos del rock internacional? ¿A qué se parece de afuera? No te sé decir.
1: No.
0: Realmente no te sé decir.
2: Sí, y además, en ese sentido, ya por el lado más musical, hizo popular un género que es medio, ese género medio post-punk, medio... que afuera es un género por ahí medio de culto, acá es algo completamente popular. O sea, leía un tuit el otro día que decía algo así como que se escucha un disco de post-punk como es Octubre, como es Luzbelito, mientras se llena una losa, es algo que no pasa en ningún lugar del mundo.
1: Sí, claro, sí. No, y bueno, ahí lo sumamos a Sumo también.
2: Ni hablar.
1: Una banda que también casi fue hermana de Los Redondos, ¿no? Uh-huh. O sea, que fueron los primeros en exportar el post-punk, ¿no?
0: Claro.
1: O sea, está bien, con una letra totalmente delirante, pero, o sea, estallando desde el océano.
2: Sí, claro.
1: El mismo tema que supuestamente... Luca le choreó al Indio.
0: Mejor no hablar de ciertas cosas.
1: Claro, eso sí.
0: También. Sí. No,
1: esas cosas.
0: Sí, sí, sí.
1: Uno se pone a pensar y lo hicieron popular.
0: Bueno, a ver, a mí la canción que me ha dejado flasheado, si hablamos de Sumo, es El Ojo Blindado. Y si hablaba de Los Redondos, y esto me transporta directamente a mi adolescencia, es escuchar Toxi Taxi. Y El Pibe de los Astilleros todo el día.
2: Claro.
0: Son canciones, viste, que de pendejo por ahí no las entendés. Y después vas aprendiendo cosas de la vida y aprendiendo, adquiriendo conocimientos que quizá no están en los libros. Y vas entendiendo más las canciones de Los Redondos.
1: Sí. O algunas que sí están en los libros,
0: digamos. También.
1: O
0: también.
1: La película, porque, digamos.
0: Porque lo que tenía el Indio es que escribía para el obrero y para el filósofo.
1: Claro.
0: Sí. Que bueno, es lo que no logró supuestamente Silvio Rodríguez con su canción Debo Partir Mendoza. El Indio sí lo logró, lo escribió a todo el pueblo.
1: Sí.
0: Sin distinción.
1: Bueno, ya tenemos algunos mensajes.
0: A ver.
1: Da Vincho dice. Y manda una foto de un recital del Indio de Olavarría, ni más ni menos.
0: Qué grande.
1: Dice, hola muchachos, dolor eterno por el ídolo de todos los tiempos. Acá dejo mi recordito de una de las tantas veces que los fui a ver. Comparto con ustedes, abrazo ricotero, Da Vincho.
0: Gracias, Da Vincho.
1: Importante fecha esa.
0: Un grande. Esa fecha fue impresionante. Gracias, Da Vincho, por el recuerdo, por el mensaje. Te mandamos un abrazo grande y bueno, vamos a estar pasando la música del Indio para homenajearlo. Bueno, ¿sabés que el Indio fallece, o nos enteramos que fallece a las 9 de la mañana, este viernes? Este viernes que, bueno, como decíamos, las 9, un viernes 5 del mes 6, fue el último vuelo del Indio Solari, así que me pareció prudente esta casualidad tan extraña de pasar Flight 956. Así que vamos escuchando esto de la carrera solista del Indio y después volvemos con más Doble Identidad.

0: 3415-941055, ahí pueden enviarnos su mensaje con una carta de despedida al Indio Solari, con un recuerdo sobre el Indio, un recuerdo sobre la música de Los Redondos y del Indio, de Los Fundamentalistas, de El Mister y Los Marsupiales Extintos, de tantos proyectos que tienen que ver con el Indio Solari. Dulce Membrillo, a ver si la tenés esa.
1: Ah, esa no la tenía.
0: Dulce Membrillo, donde el Indio Solari le escribía letras a Federico Moura.
1: Mira.
0: Si alguien sabe sobre eso, si puede expandirnos nuestro conocimiento sobre eso, nos envíen un mensaje al 3415-941055. 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
0: 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Celebremos la vida del indio. Y también hay muchos ricoteros que tienen hijos.
1: Así
0: y
1: es.
0: Que necesitan ir a la escuela y que necesitan uniformes escolares, Manu.
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0: Niños, vi muchos niños hoy acompañando a sus padres en la procesión, en este velorio que se hizo del Indio en Avellaneda, para todos los que quieran ir. Y
2: 70 cuadras de cola.
0: Y como dijo Viru, la esposa del Indio, dijo, hasta que no se despida el último fan, no se cierra esto. Así que va a dar para largo. Y me llamó la atención la historia de una nena que se llama India.
1: ¿Se llama India?
0: India por el Indio Solari.
1: Claro.
0: Y la cantidad de bebés que se llamaban Patricio. Por Patricio Rey, Redondos, por supuesto. Es realmente un fenómeno a estudiar por los sociólogos dentro de un
2: sí,
0: par
2: de
0: hecho,
2: años. Mira, hay una frase que la robé. Uh-huh. No recuerdo de dónde la saqué, pero la robé. Porque viste, en las últimas 24 horas fue una cosa constante del Indio y Los Redondos, que es imposible recordar dónde la saqué.
0: Sí.
2: Pero que definía muy bien el fenómeno del Indio, que decía algo así como es el único artista. Primero, que es un fenómeno puramente nacional, no puede ser ricotero y chileno, por ejemplo.
1: Ah, eso lo dijo, me parece, que Mariana Enrique.
2: Puede ser, algo, eso sí, puede ser que lo haya dicho ella. Al nivel de que vos podés ser, te puede gustar Los Redondos y ser otro país, pero no sos ricotero. Es un fenómeno muy, muy...
1: arraigado a nuestra historia.
2: Muy arraigado, muy argentino, muy, muy autóctono.
0: Se lo podemos llegar a prestar a los uruguayos.
2: Hasta ahí. Porque ellos nos prestan al Cuarteto de No, nada más.
1: Claro.
2: Pero lo que decían, que es el único artista en los cuales los filósofos bailan y los reos leen.
0: Los filósofos bailan y los reos leen. Bueno, yo hace un rato lo dije, el Indio hacía canciones para los filósofos y los obreros.
2: Claro.
0: Y hablábamos de eso.
2: De hecho, he visto...
0: Vos llegaste tarde, pero estábamos hablando justo de eso.
2: He visto, por ejemplo, en este transcurso, gente laburante... soderos.
0: Los soderos no laburan.
2: No, pero me refiero, entendés, laburante de todo tipo, desde que está el de trajecito en una oficina, que labura en un banco, un bancario, que vos lo podés asociar, haciendo un prejuicio, asociar a un bancario más a, por ejemplo, a Soda Stereo, que a Los Redondos.
0: Claro. O Marama.
2: A un albañil, a un profesor de escuela, y hasta incluso. Gente que vos decís, ideológicamente no podés escuchar Los Redondos, es como que te queda un poco contradictorio, pero también lo vi lamentándolo.
0: Sí, sí.
2: Entonces creo que justamente el Indio le habla de muchas maneras y de maneras misteriosas literalmente a todo el mundo.
0: Bueno,
2: creo que quiera escucharlo.
0: Me llamó mucho la atención y me causó gracia. En un portal publicó, bueno, los mensajes de la política al Indio Solari y eran todos tweets de distintos políticos, y en su mayoría peronistas. pero en un momento había un tuit de Nico del Caño y seguido de ese el de Ramiro Marra. Así, bueno,
1: claro.
0: Estaba cerrando algunas grietas.
2: Claro.
1: Sí, sí, sí, hubo varios funcionarios. Hubo por ahí dentro de, yo por lo que vi en Twitter, en lo que tiene que ver con la gente que por ahí que apoya al gobierno o que es de esa línea de pensamiento. Hubo como una cuestión contradictoria de había gente que no le gustaba y que estaba totalmente afuera y gente que uno le sorprende, que va, no sé si le sorprende porque uno para eso trasciende, como decimos, no son las clases sociales y el tiempo y los lugares, sino también la ideología y varios funcionarios de gobierno también despidiendo al indio y con mensajes a favor y en contra en los comentarios.
0: Si el presidente puede entender Mosterín como se le cante el orto, los funcionarios de Milei pueden escuchar Los Redondos, se los permitimos.
2: De hecho, yo conocí a alguien que trabajó en la Fundación Libertad, que era fanático de Los Redondos y de Rage Against the Machine.
1: Claro.
0: No escuchaba las letras él.
2: Y vos decías, no, las entiendo perfectamente, pero me gusta cómo suena.
1: Claro, o uno también puede por ahí de alguna manera entender la crítica, pero después no estar de acuerdo a la solución que propone.
2: Y así voy a decir diablos, qué bien que suena.
1: Claro, igualmente, por supuesto.
0: Bueno, me pasa cuando escucho Pantera.
2: Bueno,
0: que son super nazis. Sí, que no van a hacer nada. Gustavo.
2: White Power tienen el
0: Yo te entiendo, que vos sos metalero.
1: Pop para divertirse.
2: Sí, no, sí.
1: Yo hago metal para divertirse.
3: Sí, solo hago metal para divertirse.
0: Pero es una banda bastante facha.
3: No sé, qué sé yo, Anselmo puede ser que, viste, sí, medio skinhead.
0: Se va al carajo.
3: Se va al carajo, sí.
0: Se va al carajo,
3: Pero bueno, no sé, pienso en lo que habrá dicho Martín Menem, viste, porque Menem no quiso.
0: Martín Menem, no, ¿cómo va a poner el ídolo de la negrada en el Congreso?
3: Claro.
0: Yo entiendo que igual por una cuestión de logística era imposible hacerlo en el Congreso.
1: Era muy difícil.
0: Pero decilo de otra
3: era un
0: manera.
3: Quilombo, claro.
1: No, sí, por un lado tenés... Más
2: con la experiencia de lo que fue el de Maradona.
1: Claro. Sobre todo por el hecho de... Estamos viendo 75 cuadras de cola. Es muy difícil poner eso en el centro de la capital federal. La ciudad fue... por ahí fue una de los problemas que hubo a la hora de elegir el lugar donde se iba a hacer este evento. La ciudad estaba bastante reacia a que se... La ciudad de Buenos Aires, perdón. El gobierno, la jefatura de gobierno. Estaba bastante reacia a que se haga en la ciudad de Buenos Aires, por eso se descartaron lugares como el Estadio de Huracán, otros estadios de fútbol también se habían ofrecido, se habían puesto a disposición. Finalmente, se había hablado también del cilindro de Avellaneda como una...
2: Sí, yo no sé cómo lo hicieron La Plata, siendo como el epicentro de Los Redondos de La Plata.
1: Sí, también...
2: Hubiera sido hasta poético.
1: Sí.
2: Alguno
1: sí,
2: me tiró de Entre Ríos porque viste que era de Nación Entre Ríos.
1: Bueno, el estadio único, claro.
2: Bueno, mover es un quilombo.
0: Es increíble porque La Plata tiene un pelado bueno que es el indio y un pelado malo que ya sabemos todos. Que es el presidente de Estudiantes.
2: Ah, Dios. No pensando cuántos pelados hay de La Plata.
1: Claro. También se había barajado un momento...
2: Sturzenegger también es de La Plata.
0: Ay, tenés dos pelados malos.
1: se había barajado, de hecho, la posibilidad de hacerlo en el Estadio Único, pero están refacciones. Había varios estadios que...
0: Se ofreció que un estadio también emblemático para Los Redondos, se ofreció Huracán.
1: Huracán, claro. A Huracán no lo dejó, supuestamente, todos los estadios de la Ciudad de Buenos Aires que se habían ofrecido. Sí. La negativa venía por el lado del gobierno de la ciudad, que no quería hacer...
0: Este hombre, Jorge Blacri... Es un personaje de Capusotto directamente.
1: Sí.
0: El tipo, de hecho, lo que mal que funciona la policía de la ciudad de Buenos Aires es increíble.
1: No, es una locura.
0: Había un pibe tomando una cerveza sentado en una plaza y fue el policía y le pegó con la cachiporra. Tiene que ser tan botón. Si están obviamente que...
2: No, querés tomar, pedí, te convido.
0: Claro. Ponele que no se puede tomar cerveza en la plaza. Se murió el indio Solari, no rompa los huevos.
1: Claro, sí, sí, es innecesario por ahí ese...
0: Son muy violentos y muy boludos porque no saben ser violentos tampoco. Son violentos de una manera muy estúpida, muy torpe.
1: Claro.
0: Le falta preparación a esa policía y tienen rango de policía provincial. Claro,
2: y aparte,
1: claro, sí,
2: aparte...
1: Y de hecho, perdón, había sido una de las... En su momento, en su creación, había sido una de las policías mejor preparada, mejor equipada y demás. Después absorbió a la policía, aparte de la policía federal que estaba ahí en la ciudad de Buenos Aires. Y ahora se está viendo una gestión bastante, sobre bueno, todo también con los vendedores ambulantes.
2: Sí, son Palermo, pero malos.
0: Son claro. Malísimos, son malos, pues eso, malos en su trabajo. Malos. Muy malos en su trabajo. Y esa es la crítica que se hizo de a ver. Vamos a felicitar también a esta radio que organizó el viernes en sí, el monumento.
2: Sí.
0: Una movilización impresionante de que encima no la mencionó ningún otro medio.
2: No.
0: Y se la adjudicó otro medio también. Desde
2: ¿ah, sí?
0: sus cuentas sociales. Sí. ¿No viste? Hay una. Ay.
3: Nombralo.
0: Te lo voy a decir en inglés.
3: Sí.
0: El diario The Citizen.
1: Ah.
0: Publicó el mismo flyer que Red TL, pero sacándole el logo.
3: Sí, no, pero para mí no se lo adjudicó. Para mí recortó la publicación.
0: Ah, y le quedó logo afuera.
3: Ninguneando la radio.
0: ¿Cómo puede ser? Bueno,
2: ¿el diario partidario del Manchester City?
0: Sí.
3: Claro, no. Colegas, queridos compañeros periodistas.
0: Los que tuvieron, son compañeros.
3: Sí, porque aparte la tuvieron que luchar un montón
0: sí.
3: cuando López los cagó.
0: ¿Pero por qué? ¿Por qué pero... nos hicieron eso?
3: Sí, se portaron mal.
0: ¿Por qué?
2: Nos pisaron la manguera.
0: Sí, mirá que claro. A mí no me gusta ser polémico, pero... estuvo flojo. Aparte la Red TL realizó esto porque es la radio de rock nacional.
1: Claro.
0: A pesar de que haya otro muñeco también que está en una radio de reggaetón. Ahora se armó una radio de... No lo voy a nombrar, no me haga nombrarlo. Se armó una radio de rock. Un hombre que tiene una radio de reggaetón.
3: ¿Uno que se peleó con Coti?
0: No me hagas nombrar a nadie. Y dice, es la radio de rock de la ciudad. No, la radio de rock de la ciudad es la Red TL. Organizó una movilización masiva en el Monumento a la Bandera, donde no hubo ningún inconveniente, porque no tenemos a Jorge Macri, por suerte, tenemos a Pablo Hapkin, que es más boludo, pero menos
1: más violento. Boludo, pero menos peligroso.
0: Claro, claro.
1: Igual de boludo, no.
0: Entonces, se tornó una jornada en paz y celebrando la vida y obra de el Indio Solari, cosa que no pudo pasar en Buenos Aires.
2: Con la repavimentación de Maipú.
0: Claro. Tenemos otro mensaje.
4: Indio querido, que en paz descanse. La verdad que terrible lo que el fenómeno Indio Solari. Me crié, soy ochentoso y me crié jugando con el hijo de una ricotera de la época. Escuché Los Redondos a los 9 años, un poco de Amor Francés. ¿Qué más? Varios temas de la época y
3: lo
4: escuchaba en un mini componente, esto de doble casetera que parecía un finito,
3: mueble.
4: Y escuchaba ahí el casera que había salido en esa época, La Mosca en la Sopa, más o menos.
3: Sí.
4: Y la verdad que me marcó esa época, cómo fui creciendo con el paso del tiempo, los 90 pasé con Los Redondos. Comienzo del 2000, ya el Indio, ahí terrible lo que el fenómeno del Indio. La verdad que se nos va otro revolucionario más, se nos fue el Diego. Cuidemos a Cristina, que es la última que nos queda, porque después ya no queda más nadie. Un abrazo a todos.
0: Un abrazo grande. ¿Cómo es el nombre de este muchacho?
3: Gabriel.
0: Gabriel, te mandamos un abrazo grande. Gracias por tu mensaje y por el recuerdo. Y la gente que desde los 9 años escucha el Indio Solari.
3: Sí. Increíble.
1: Y esta cuestión de acordarse quién te presentó a Los Redondos. Uh-huh. A mí me pasó con mi amigo Valentín Garelo, que le mando un gran abrazo. Que era muy fanático de chiquito y los empecé a descubrir un poco por él. Y también fue, yo creo que todos en el momento que nos enteramos pensamos en alguien,
0: uh-huh.
1: Que muchas veces fue esa persona que nos presentó su música, o alguien que sabemos que lo quería muchísimo, así que también ese recuerdo a la persona que te hizo ese enorme favor de decirte, loco, ¿escuchaste esto? Que te
0: sí.
1: va a gustar.
0: Yo fui a una escuela, gracias al destino, fui a una escuela llena de rockeros de pelo largo y músicos.
1: Sí.
0: Y ahí descubrí Los Redondos en la secundaria y no los pude soltar más. No los pude soltar más. Y Los Redondos, por ahí nunca fue mi banda predilecta, porque soy muy soy muy de Charlie y de Serú Girán. Pero Los Redondos, en algún momento de la vida de todo rockero, formó parte del top 1.
1: Sí.
0: En mi adolescencia fue una marca gigante.
2: Mira, yo creo que el fenómeno redondo, incluso si no lo escuchás por todas las frases y todos los conceptos que fue dejando el indio, es semántica de la Argentina, es una forma de ver el mundo. ¿En qué sentido? Vos podés sostener una conversación o darte a entender un punto de vista cuando estás hablando con alguien, con, qué sé yo, con alguna, por ejemplo, alguna frase de un programa de tele de los Simpsons, o una frase de Los Redondos, una frase del indio.
1: Claro, una referencia.
2: Qué sé yo, he tenido recuerdo de conversaciones con amigos de por ejemplo, de estar bajón y lo que primero que me tira cuando la noche es más oscura, se viene el día en tu corazón, y viste, ese tipo. Bueno, justo elegí quizás una frase media cursi, pero bueno, es a lo que voy, es al punto ese, que es una forma de un lente de ver el mundo, y es lo que hablaba también con alguien, es medio como literalmente el ocaso de los héroes, se está yendo un poco la Argentina que nos criamos, en ese sentido. Sí. Es parte de una Argentina que nos criamos, que conocimos, que incluso es heredada, porque Los Redondos puede ser esa música que heredaste un poco de tus viejos, de, sí, por lo menos,
1: de un hermano
2: edad,
1: más grande.
2: De un hermano más grande. Yo puntualmente, mira, tengo el recuerdo, la primera vez que escuché Los Redondos, yo tendría 14, 15 años, estaba en la casa de mi amigo Bruno jugando al PES, y yo escuchaba rock, pero ponía, escuchaba Green Day, viste, cosas de afuera.
0: Sí, la piba, las cosas de los pibes.
2: Sí, o lo que sonaba en la radio, viste, sí, el reggaetón, sí, ese tipo de cuestiones. Y está el hermano más grande de él, Martín, y me acuerdo, empezó a sonar en los acordes de Juguetes Perdidos. Uh-huh. Y yo me di vuelta y digo, ¿qué diablos es esto? Y me dice, Los Redondos. Y digo, subí. Y ahí nos quedamos toda la tarde jugando al PES y jugando en Redondo.
0: Increíble, increíble. Bueno, está la Pardini, que ahora también van a estar hablando del indio, y van a estar hablando, por supuesto, también de su música y de lo que se viene en su próximo show. Así que ya los vamos a hacer pasar. Mientras tanto, vamos a escuchar otro temita, ¿les parece?
1: Ya me parece bien.
0: Encuentro con un ángel amateur.

0: Esto va a estar sonando el sábado en Refi, en una hermosa fecha de blues. Pero bueno, lo van a estar contando ellos ahora. ¿Cómo andan, chicos?
1: Todo bien, todo bien.
2: Aquí todo estamos. Bien, aquí andamos.
1: Todo tranquilo.
0: Bueno, esto lo organizamos antes de que suceda lo del viernes. Obviamente vamos a estar hablando del Indio, este es un programa especial del Indio, pero quiero que también nos cuenten sobre cómo viene la banda, cómo se están preparando para este sábado.
1: Bueno, con el motivo de la fecha que tenemos el sábado 13, estamos muy contentos, con muchos ensayos encima. Venimos hace como 2 meses tocando la lista.
2: Sí, muy entusiasmados también, con ganas de que suceda.
0: La tienen bien ensayada.
2: Sí. Está todo al filo.
1: Sí, aparte, bueno, es una fecha que venimos craneando desde marzo, más o menos, cuando se nos ocurrió hacer nuestro propio ciclo festival. Y nada, tratar de hacer crecer un poco más el género que hacemos nosotros, de blues pesado, con un festival que participan bandas locales y bandas de afuera. Así que bueno.
2: Sí, tenemos ahí el agrado del buen gusto de Enzo, que siempre escucha buena música de todos lados, y invitó a los chicos del Sindicato de Blues y Fuerza.
0: Me encantó el nombre, Sindicato de Blues y Fuerza.
2: Que realmente suenan muy bien.
0: Vienen de Buenos Aires.
1: Son los chicos, son los ex integrantes de Ambassador. Ajá. Que bueno, es un trío más conocido, ¿no?, dentro del género. Y bueno, armaron este proyecto este año recién, así que están girando por Capital, por el Gran Buenos Aires, y hacen su debut acá en Rosario ahora con nosotros. Y completan la grilla los Jalfaya, que son de acá.
0: Genial.
1: Una grilla.
2: Gran valor.
1: Son más stoner el estilo de ellos, más pesado. Pero bueno, es toda una comunión pesada.
2: Sí. Es una comunión de los que nos gusta el blues y la distorsión al mismo tiempo. Y
0: me imagino que la influencia de Papo es fundamental ahí.
2: No, ¿quién es ese? El flyer no dice eso.
0: Claro. Creo que pregunté una boludez.
1: Bueno, es todo eso, toda una mezcla de Papo, Black Sabbath, oscuridad y riff pesados.
2: Exacto.
0: ¿Y hay algo de Led Zeppelin?
1: No tocado por nosotros, pero puede andar por ahí, pero sí.
0: Pero no, bueno, por ahí
1: la oscuridad sí.
2: Creo que todo es una familia de sonido en que todos nos hallamos, ¿viste? Uno va Deep Purple.
1: Claro. Sí, en influencia sí, tal cual.
2: Claro, o sea, todo eso que uno lo hace a uno, claro. Sin ir más lejos, el Indio. Claro. No hace falta hablar en inglés.
0: Claro,
2: todas esas bandas y esos climas que no que te,
0: es que los que Redondos, te atraviesan. Los Redondos tienen muchos momentos blueseros también.
1: Sí, sobre todo los oscuros que más nos gustan, ¿no?
2: Sí,
1: y
2: claro,
1: bueno, Sky Bailinson también como solista.
0: Sí.
1: Consumimos mucho.
2: Sí, es verdad. Sí. Pero bueno, es un lenguaje sonoro que todos hablamos el mismo, me parece.
0: Pero lo trasladan también muy bien al acústico. Suena muy bien.
1: Pasa que elaboramos mucho en formato acústico también.
0: Claro.
1: Más allá de que las canciones siempre fueron pensadas bien con un audio bien eléctrico, bien polenta. Pero bueno, queda lindo, ¿viste? Sí. Es como que al llevarlo al acústico lo lleva más al origen del blues, por ahí. Alguien que por ahí no nos conoce y escucha esto y dice, ah, bueno, un tema de blues rock.
2: Claro,
1: claro. Pero si lo escuchás en el disco,
0: mucho más pesado.
2: Sí. Hablar. Qué sé yo, en mi caso estoy con la acústica, que es la que uso en la FIME, que está todos los días en mi casa colgadita y que la usas todo el tiempo. Pero bueno, en el escenario estoy con el bajo y un sinte. Nada que
0: claro.
2: O sea, son otros planetas.
3: Y un poco, ¿cómo convive el sinte con el blues? Que por ahí no es un instrumento que uno es lo primero que se le viene a la cabeza cuando piensa en blues.
2: En
3: ¿no?
2: mi caso, por lo menos es ambiente, es sonido, casi siempre uso sonidos graves.
0: Claro.
2: Pero muchas veces, o nos pasó varias veces, que estamos tocando y decimos, uy, qué lindo sería que esté un sonido de fondo, que haya algo parecido a una lluvia, que haya un ruido, que
3: claro, oh,
2: qué lindo sería un sonido.
3: Claro.
2: Y el sintetizador lo que te da es amplitud de que se puede transformar en
3: lo que vos quieras.
2: Es un sinte analógico, entonces vos tenés que perillear.
3: Claro,
2: y es el sonido que vos querés, que tenés en la mente. Entonces es ir jugando, entonces sentamos los ensayos y estamos. A veces suena horrendo, bueno, no. cambio, uy, me gusta.
3: Hay un milímetro entre.
2: Sí.
3: Entre que suena horrendo y el mejor sonido que escuchás en tu vida, hay un perilleo de.
2: Sí, de un milímetro.
3: De un grado.
1: Es una búsqueda que igual venimos haciendo desde el año pasado, ¿no?
2: Sí,
1: más o menos.
2: Sí.
1: también porque, bueno, uno va componiendo y buscando otro audio por ahí o otros condimentos, ¿viste? Uh-huh. Un poco más de psicodelia. También, sí, también nos aporta mucho en eso.
2: Sí, sí, sí. Se toca solo a veces.
1: Sí.
2: Es un integrante más.
3: Se aparece así.
2: Claro, ¿cómo ves?
0: Bueno, están celebrando 5 años ustedes de la banda. Y cómo si tienen que hacer una especie de análisis de estos 5 años de la Pardini, ¿qué podrían decir?
2: Qué laburo.
1: Sí.
2: Qué laburo y qué lindo. El mejor trabajo del mundo.
1: Sí, en resumen fue eso. Arrancar trabajando mucho desde el minuto cero.
0: Se nota que son minuciosos aparte.
1: Qué sé yo. Cada uno... Artístico. Yo el audio que quería para la banda, por lo menos en mi instrumento que es la guitarra, lo venía buscando desde el 2017 más o menos. Uh-huh. Y nos formamos en el 2021.
2: Sí, sí.
1: Así que ya 19-20 fuimos componiendo las cosas. Nos pudimos juntar después de que terminó la pandemia y ahí
2: empezó todo.
1: Empezó a darle forma a todo. Y bueno, así, tocando.
2: Ah, evolucionó de tu acústico.
1: Evolucionó del show acústico también, claro, que yo hacía antes.
2: Sí.
1: Entonces, todos los temas que teníamos los pasamos, algunos a eléctrico, otros ya eran pensados como eléctrico. Y bueno, recién en el año 2022 nos metimos a grabar.
2: Sí, sí, sí, sí. Sí.
1: El disco, nuestro disco Sin Rumbo, que el primer disco salió en 2023, en diciembre, viste, como para despedir el año.
2: Para cerrar.
1: Para cerrar el año. Después, bueno, seguimos laburando y el año pasado sacamos otro disco, que es el primer disco en vivo, el cual hay temas del primer disco de estudio
0: y algunos temitas,
1: y
0: nuevos.
1: Algunos temitas, sí, nuevos, que son como, no están en estudio, sino que están en vivo solo ahí.
0: Claro.
1: Y con 2 covers también salió ese CD.
2: Exacto.
1: Están todos en formato físico también.
0: Eso es bueno.
1: Eso es bueno, aclararlo. Todo tiene su diseño. Tiene
0: ustedes
1: su,
0: son tipos amantes de lo clásico.
1: Sí,
2: claro.
1: La IA, ¿no? La inteligencia artesanal. Así que, bueno.
3: ¿Te parece si buscamos algún tema para cerrar la nota?
0: ¿Eh?
3: Si buscamos algún tema de ellos para cerrar la nota,
4: ¿cuál les gustaría? No ahora, ¿no? Sí, pero cuando lo vayamos a cerrar, así Gus lo va preparando.
1: Si quieren poner el Blues de la Lluvia, estaría bueno.
0: Blues de la Lluvia.
1: El disco nuevo, del otro lo mismo.
2: Okay. Va con el día.
1: Sí.
3: Sí, acompaña el día.
1: Bueno, también la fecha ahora del sábado 13 va a tener feria. Es un, al ser un festival y al ser en Refi, que es un buen lugar, es grande, nos dio más espacio para montarla mejor, ¿no? Ya hay varios emprendimientos confirmados. Y bueno, después el cierre es con DJ de vinilos hasta las 2 de la mañana, así que
2: la pensa montera.
1: Está todo.
2: Claro.
1: Está
0: es
1: todo
0: una verdadera fiesta de blues.
2: Sí. Sí, sí, sí, sí. Todos vamos a ir con un código de color como el que estamos ahora presentes. y bueno, ahora vamos a escuchar buena música, vamos a compartir siempre con gente querida. Es así.
3: ¿Cómo es lo del código del color?
2: Estamos todos iguales, en la misma paleta, jean y remera de banda.
3: Ah,
2: normalmente.
3: Sí, claro.
0: De hecho, el que está desentonando con los colores sos vos ahora, estás de azul.
2: Me saco esto y al instante aparece pez.
0: Ah, listo. Ahora quedo tranquilo. Yo me vine más livianito que tengo una Elton John, boludo. Pero bueno. A mí me gustan los pianistas.
2: Está bien.
0: ¿Quieren tocar otro tema?
1: Dale, hacemos. Bueno.
0: ¿Qué tema vamos a escuchar ahora?
1: Vamos a hacer Otra Noche Más, que es el segundo tema del disco, creo. O el tercero, no me acuerdo ya. Fue hace tanto, ¿eh? El orden se pierde.
0: Escuchamos entonces Otra Noche Más.

0: fragmentito.
1: No, pero aparte en el acústico sigue siendo blues pesado.
0: Sí, sí, sí.
1: Les ponen una impronta y así que bien, bien.
0: Tiene,
1: felicitaciones.
0: Tiene la esencia.
1: Sí, sí, sí, sí, sí, sí, me encantó.
0: Muchas gracias.
1: Me encantó. Bueno, todo esto van a escucharlo el sábado 13 en Refi, obviamente que con violas eléctricas, con sintetizadores, con un bajo. Uh-huh. ¿Ustedes son tres en la banda?
0: Somos tres. Acá, bueno, falta Mariano, que es el baterista. Y vos, después nosotros dos, Abba.
2: Y yo soy... Claro, exactamente.
1: ¿Y en el disco estudio también son tres?
0: Sí.
1: Bueno, suenan como si fuera más.
0: Sí, igual en el disco de estudio metimos otra viola, que claro, también la grabé yo, o sea, una viola claro, como de fondo. Cosas de la grabación,
1: sí, sí,
0: ¿viste?
1: Claro. Sí, sí,
0: igual
1: sí.
0: Estamos grabando nuevo material en este año. Y bueno, va a ser distinto en ese aspecto. Va sí, a ser grabado todos juntos.
2: Claro, probamos cosas nuevas, estuvimos haciendo cosas distintas y...
1: Lo graban en vivo, digamos.
0: Una lo vamos a grabar
2: claro,
0: en vivo,
2: claro, sí. Probamos, hicimos... Tuvimos la oportunidad de ir a Romafónica a grabar tres temas.
1: Wow.
2: Y ahí como dijeron, che, ustedes tienen que venir así, así, de esta forma, traigan todas estas cosas preparadas, nos lo dan uh-huh, con esta anticipación y vienen y prueban tres veces cada uno y la mejor toma queda. Entonces fue como, bueno...
3: Ustedes
2: tenemos
3: sabrán,
2: que arriesgarnos, claro.
3: Me parece que esta gente alguna idea sobre grabar música tiene.
2: Tener sí, tres disparos, le tenés que acertar sí o sí, no vale mezclar, va a salir esto y si tenés que modificar algo va a ser poco. Entonces fue, ok, tenemos que concentrarnos. O sea,
3: claro,
2: la vez pasada fue como todo lo contrario, fue como, uy, tenemos para grabar todo. Tenemos una persona que aprieta rec y graba todo, buenísimo. Y esto fue la antítesis. Y está buena esa presión también. Aunque está bueno claro, tener tiempo, ir jugando.
1: Es un desafío.
2: Y,
1: claro,
2: y te compromete más del antes. Porque es como, y bueno, esto cualquier cosa lo grabo dos veces y sale. No.
1: Claro, tenés que ensayarlo como para un show.
2: Claro. Más incluso.
1: Porque queda grabado.
3: Claro.
2: Entonces eso nos llevó a decir, mirá.
0: Sí, fueron por ahí semanas y semanas de ensayar siempre los mismos tres temas, que es lo que hicimos allá en Romafonic, y bueno.
1: Claro.
0: Después quedó lindo, obvio.
2: Claro.
0: ¿No? Todo cliqueado, todo perfecto, pipí cucú.
3: Claro, es un género que también un poco se presta para esa cuestión de la grabación en vivo. Que por ahí
0: sí,
3: en otros
0: sí,
3: géneros. Trae más complicaciones que beneficios.
0: Sí, ni hablar. Bueno, en el caso de la sesión de Romafónica, al ser también video,
3: claro,
0: cliqueamos todo sí o sí, porque, viste, si te confundí y editás, tiene que ser poco para no afectar, qué sé yo, está tocando acá y está haciendo un solo, viste.
3: Sí, sí, sí, la continuidad, digamos.
2: Sí, sí, sí.
0: Claro.
2: No
0: afectar el hilo del video con el audio. Pero bueno, el otro día que fuimos al estudio que vamos nosotros, sin clic, ahí de memoria, como venimos ensayando las tres canciones que nos propusimos hacer y salió de lujo.
1: Claro.
0: Lo único, bueno, después tenemos que grabar aparte la voz, porque es como una sala no muy grande y bueno, se mezclan, ¿no?, los sonidos dentro uh-huh, de
3: claro,
0: de mí. Pero eso quedó.
2: Pero queda sólido, la verdad, y nos gustó. O sea, hacemos una mezcla.
1: Claro.
2: Nos obligamos a intentar a sacarlo en tres temas o decir, che, tenemos dos horas y tenemos que hacer esto.
1: Claro. Pero
2: tenemos un objetivo bien marcado, bien firme, tratamos de ir ahí y... vamos a ver qué pasa.
1: En ese sentido no son unos colgados, son laburantes de la música ustedes.
2: Sí,
0: sí, sí, le metemos.
2: Sí, sí, nos gusta, después, sobre todo.
1: Claro, claro,
0: con,
1: sí.
0: Con
1: sí,
0: esta lógica tenemos que tener un disco por mes.
2: Ah. Era una máquina.
0: Una máquina.
1: Un obrero del blues.
3: Igual después bueno, el proceso de edición...